0: Sí, así es, compañeros. Bueno, no es que yo me quiera lavarme, ¿no? Pero recordemos una cosa. ¿Cuántos jugadores de cultura de papelía no hablamos de la década de los 90 para atrás? O hasta, podríamos decir, finales del siglo que fue de 1999. Muy pocos jugadores que fuimos juveniles y que subimos a los primeros planteles de primera categoría. No tuvimos la suerte como tiene el jugador juvenil, que apenas lo promueven, ya en el primer partido actúa desde el primer tiempo, segundo tiempo, tiene participación. Más antes no, los jugadores que éramos juveniles siempre éramos o relegados en la banca o muchas veces relegados a los graderíos para observar el compromiso. Entonces no teníamos la participación. Claro, en mi caso, yo digo, salí desde las formativas de Aucas, y tengo ese gusto, ¿no? Que, bueno, el club sí me dio mucha satisfacción, pero lastimosamente amargos momentos porque algunos directivos no nos consideraban como valores o piezas fundamentales. Porque si no, nuestro fútbol ecuatoriano hubiese cambiado paulatinamente y otra cosa fuera nuestro cantar, ¿no? Muchas de las veces, muchos hemos sido profetas fuera de nuestra tierra. ¿En qué sentido? De mi paso en Sociedad Deportiva Aucas, tuve también mi paso en el equipo de la Policía Nacional, recordemos en el aquel Espoli que llegó a ser vicecampeón del fútbol ecuatoriano, Barcelona fue el campeón, jugando Copa Libertadores contra los equipos en ese tiempo cuando se jugaban el campeón y el vicecampeón de cada país, jugando contra Cerro y Olimpia de Paraguay, tuve también la satisfacción de haber llegado con el equipo de la Policía a jugar de octavos de final con el cuadro de Corinthians de Brasil. Tuve mi paso también por el Deportivo Quevedo, estuve en el Deportivo Quevedo. Si alguien me pregunta quién era Pepe en el Deportivo Quevedo, era un personaje como todos y para de contar porque mi nombre no era tan sonado. Entonces yo tuve que salir de aquí del país porque tuve que, para recuperar mi carta pase, tuve la oportunidad de ir a jugar al fútbol colombiano, y en el fútbol colombiano tuve la oportunidad de jugar el campeonato que más antes se denominaba la Segunda Meridional de Colombia, que era como más o menos el fútbol de segunda categoría o la Serie B, con el Atlético Bucaramanga, el equipo Búcara o el equipo Leopardo, que se lo conoce el equipo del Atlético Bucaramanga, dirigido por en su momento por el hermano de Hernán El Bolillo Gómez, Barrabás Gómez. Ascendimos de la Segunda Meridional al fútbol de primera, con el cuadro del Deportivo Cúcuta, ¿no? La primera división. Lastimosamente, el año que subió el equipo de Bucaramanga, cuando yo todavía pertenecía a Aucas, la gente del Bucaramanga quiso comprarme mi pase, pero lastimosamente, tanto fue la ambición de los directivos que quisieron venderme como si fuera jugador brasileño o argentino. Entonces los directivos buscaban alguna opción para mi participación. Pero cuando quisieron ver la opción de un préstamo por un año más, fue tan exagerado el precio que por último los directivos dijeron, bueno, no podemos continuar porque se ve que hay mucha ambición y estamos perdiendo el tiempo. Y lastimosamente en ese año que subió el Atlético Bucaramanga, jugó Copa Libertadores y se me perdió la oportunidad. Y ya cuando yo tuve que dejar Sociedad Deportiva Aucas, me paré a obtener mi carta pase, al siguiente año me fui a jugar al fútbol peruano. Y en aquel, no sé si ustedes lo recuerdan, en aquella ocasión de la denominada Copa Merconorte, en la cual incluso el club Sport MLE jugó con un equipo peruano que hoy también ya desapareció, el llamado Cipesa de Chimbote. Entonces al equipo de Cipesa de Chimbote fui a jugar y también, bueno, hice una muy buena participación. Entonces he estado en equipos de Serie A, Serie B y segunda categoría. Y otra de las cuales incluso hasta me jacto de decir que tuve un buen compañero en la segunda categoría fue a nada más y nada menos que a Pablo Palacios, el cabezón Pablo Palacios, en el equipo de la América de la segunda categoría de fútbol de Pichincha, con el director técnico que era Carlos Caldera Calderón, compañeros.
1: Listo. Te agradecemos, Pepe. Estaremos el lunes a ver si nos acompañan. Gracias por estarnos hoy. Hemos estado acá prácticamente contigo en todo el programa, toda la hora.
0: Bueno, sabrán disculpar si he molestado, pero bueno, ustedes saben que cuando le pica el gusto de hablar del deporte y sobre todo del fútbol, Es lo más bonito y más motivador. Así que, compañeros, a través de RDT, un fuerte saludo para todos ustedes y para todos los hermanos en la provincia de Los Ríos. Y estaremos, obviamente, para una próxima participación. Para hacer la información deportiva. Este fin de semana, el día sábado, se juegan los compromisos acá en Pichincha, sobre todo ya para el zonal de ascenso de la segunda categoría. A primera hora, 9:30 de la mañana, se jugará el compromiso entre el cuadro de Espoli ante el señor Montúfar para obtener el tercer y cuarto lugar, y para ver quién es el campeón del fútbol de Pichincha, se juega el compromiso entre el Deportivo Quito y el Real Puerto Quito, ambos cotejos en el estadio de Sociedad Deportiva Aucas. El día de mañana, a propósito, también 14 horas, se juega el compromiso entre el Club Deportivo El Nacional, que recibe la visita del Deportivo Gualaceo, Gualaceo Sporting Club, un Nacional que está adoleciendo de muchos inconvenientes. Ya se le vino otra multa económica del Club Deportivo El Nacional, que tiene que hasta la próxima semana cancelar $68,000 por la demanda de un jugador que estuvo en el equipo militar. Vaya, situaciones tan complejas que al equipo militar se lo va a llevar a la segunda categoría. Y para cerrar la información deportiva, hay un director técnico que estaría en las pretensiones del cuadro de Liga Deportiva Universitaria de Quito, es de apellido Álvarez, que este director técnico argentino podría ser la opción número uno en la escuadra de Liga Deportiva Universitaria, que actualmente tiene 53 años. Su último club, el que dirigió en el fútbol argentino, fue el San Lorenzo de Almagro, el equipo de los Cuervos. Así es que se barajaron dos nombres, se bajaron de la camioneta dos nombres en la que pretendía Liga Deportiva Universitaria. Hablamos de Gustavo Cosa, que fue director técnico de Barcelona Sporting Club acá en el fútbol ecuatoriano, y de Luis Fernando Suárez. ¿Por qué? Porque la directiva de Liga Deportiva Universitaria está acordando para el próximo director técnico que venga a dirigir a Liga Deportiva Universitaria menos de lo que ganó actualmente el técnico brasileño Nuno. Y a eso, cuando llegó a oídos de técnicos y conversaron, entonces el uno y el otro dijeron: no, las pretensiones son muy pobres, y nosotros sí somos técnicos que representamos y tenemos nuestro costo para dirigir un equipo, sobre todo como liga, pero lastimosamente en la parte presupuestaria, Sacho Álvarez está apretando lo que más puede, porque recordemos que ya falta muy poco para que termine también esta temporada 2027. Un fuerte abrazo y estaremos en la próxima emisión. Cuando ustedes lo requieran, estaremos ahí con este espacio deportivo. Muy buenas noches.
2: Muy buenas noches, bendiciones, Pepito. Esta fue la información y se nos acabó el tiempo. Gracias a todos los que nos han escuchado en nuestro programa. Gracias, Darwin. Y si Dios lo permite, pues mañana estaremos a este dial, que es de las 18 a 19 horas por RBTC. Hasta mañana.
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4: Exactamente las 19 horas con 9 minutos.

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1: Exactamente las 19 horas con 13 minutos.
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1: Exactamente las 19 horas con 13 minutos.

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4: Exactamente las 19 horas con 34 minutos.
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0: Exactamente las 19 horas con 44 minutos. 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Exactamente las 19 horas con 44 minutos.
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0: Exactamente las 19 horas con 54 minutos.
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0: Exactamente las 19 horas con 54 minutos.

Exactamente las 19 horas con 59 minutos.

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1: Exactamente las 20 horas con 4 minutos.

0: Exactamente las 20 horas con 13 minutos.
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0: Exactamente las 20 horas con 14 minutos.
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1: Exactamente las 20 horas.

0: Exactamente las 20 horas con 42 minutos.
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0: Exactamente las 20 horas con 42 minutos.

0: Exactamente las 20 horas con 52 minutos.
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1: Exactamente las 21 horas con 9 minutos.

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5: Exactamente las 21 horas con 19 minutos.

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1: Exactamente las 21 horas con 27 minutos.

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4: Exactamente las 21 horas con 34 minutos.

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1: Exactamente las 21 horas con 37 minutos.

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3: Exactamente las 21 horas con 48 minutos.

0: Exactamente las 21 horas con 52 minutos.
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0: Exactamente las 21 horas con 52 minutos.

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5: Exactamente las 22 horas con 3 minutos.

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1: Exactamente las 22 horas con 9 minutos.

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1: Exactamente las 22 horas con 16 minutos.

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1: Exactamente las 22 horas con 28 minutos.

0: Exactamente las 22 horas con 41 minutos.
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0: Exactamente las 22 horas con 41 minutos.

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1: Exactamente las 22 horas con 49 minutos.

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1: Exactamente las 22 horas con 56 minutos.

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5: Exactamente las 23 horas con 4 minutos.

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1: Exactamente las 23 horas con 8 minutos.

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1: Exactamente las 23 horas con 16 minutos.

0: Exactamente las 23 horas con 20 minutos.
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0: Exactamente las 23 horas con 20 minutos.

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2: Exactamente las 23 horas con 27 minutos.

0: exactamente las 23 horas con 40 minutos.
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0: Exactamente las 23 horas con 40 minutos.

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1: Exactamente las 0 horas con 6 minutos.

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1: Exactamente las 0 horas con 19 minutos.

0: exactamente las 0 horas con 22 minutos.
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0: Exactamente las 0 horas con 22 minutos.

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1: Exactamente las 0 horas con 34 minutos.

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1: Exactamente las 0 horas

0: exactamente las 0 horas con 51 minutos.
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0: Exactamente las 0 horas con 51 minutos.

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1: Exactamente las 0 horas con 58 minutos.

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1: Exactamente, la una de la madrugada con 18 minutos.
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0: Exactamente la 1 de la madrugada con 21 minutos. 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
1: Exactamente la 1 de la madrugada con 22 minutos.

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2: Exactamente, la una de la madrugada.

0: Exactamente la 1 de la madrugada con 40 minutos.
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0: Exactamente la 1 de la madrugada con 41 minutos.

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1: Exactamente, la 1 de la madrugada con 54 minutos.

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1: Exactamente, las 2 de la madrugada, con 6 minutos.

0: Exactamente las 2 de la madrugada con 10 minutos.
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0: Exactamente las 2 de la madrugada con 10 minutos.

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1: Exactamente las 2 de la madrugada, con 16 minutos.

0: Exactamente las 2 de la madrugada con 18 minutos.
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1: Exactamente las 2 de la madrugada con 21 minutos.
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1: Exactamente las 2 de la madrugada con 22 minutos.

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1: Exactamente las 2 de la madrugada con 30 minutos.

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2: Exactamente, las 2 de la madrugada con 36 minutos.
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2: Exactamente las 2 de la madrugada con 59 minutos.

0: Exactamente las 3 de la madrugada con 48 minutos.
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0: exactamente las 4 de la madrugada con 43 minutos.
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1: Exactamente las 4 de la madrugada con 57 minutos.
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1: Exactamente las 4 de la madrugada con 58 minutos.

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1: Exactamente las 6 de la mañana con 3 minutos.

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3: Exactamente las 6 de la mañana. Con

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1: Exactamente las 6 de la mañana con 20 minutos.

Amigos en todo el país, ¿qué tal? Familia ecuatoriana, buenos días Ecuador, buenos días a toda la fuerza laboral ecuatoriana, buenos días a nuestros amigos y amigas que se levantan muy por la mañana para empezar ya este nuevo día de labores. Hoy estamos San Viernes y el cuerpo lo sabe. Sí, amigos, hoy estamos viernes 24 de julio. 24 de julio. ¿Saben cuántos grados centígrados tenemos en la ciudad de Quevedo? O aquí en este ambiente, 14 grados centígrados. ¡Ay, Diosito! Está siendo harto pacheco, amigos. Harto pacheco. Está haciendo, amigos, en nuestra ciudad, 24 grados centígrados. Tenemos hasta el momento. Por eso es que en la madrugada estaba haciendo harto frío, amigos. 24 grados centígrados. La temperatura ambiente aquí en nuestra ciudad. Hoy estamos 24 de julio del 2026. Bienvenidos, amigos. Bienvenidas, amigas, a compartir las noticias aquí en la 91.5. Amigos satélite, lo que se viene. Atención, amigos, viene la pregunta. La tribuna pública, tribuna abierta para ustedes, amigos. Aquí la voz del pueblo y la voz de Dios. Recuerden que pueden mandar mensaje de texto normal, mensaje de voz al WhatsApp o la llamada directa. El teléfono que estará habilitado 0959-4269-75. Ahí está la línea. 0959-4269-75. La pregunta de hoy, ¿a qué se refiere, amigo satélite? Ah, caray. Alright. Muy bien, dice el amigo satélite que la pregunta del día de hoy, amigos, se refiere al tema... Rata Peter. Al tema de el ministro John Reinberg. ¿Qué ha pasado con el ministro? Atención, amigos. Dicen por ahí que ya ha recibido amenazas de muerte. Sí, amigos. Que ha recibido amenazas de muerte el señor ministro John Reinberg. Y el presidente de la República, a través de decreto ejecutivo, ojo amigos, ha dispuesto protección militar y policial para el ministro y para todos sus familiares. Ajá. Ha dispuesto esto mediante decreto ejecutivo. Para proteger, según él, al ministro. Y que siga actuando de la misma forma. Muy bien, la pregunta entonces, amigos, es sobre este tema para ustedes aquí en el noticiero y dice así. ¡Atención, amigos! ¡Viene! La pregunta. Viernes 24 de julio. La pregunta dice: atención. Atención, amigos, la pregunta para hoy dice: a través de decreto ejecutivo, el presidente Daniel Noboa
dispone protección militar y policial para el ministro John Reinberg y sus familiares por amenazas contra su vida.

La pregunta dice, a través de decreto ejecutivo, el presidente Daniel Noboa dispone protección militar y policial para el ministro John Reinberg y sus familiares por amenazas contra su vida. ¿Usted cree que se justifica que el ministro tenga resguardo? Diga sí o diga no. 0959-4269-7575. La pregunta aquí en el noticiero.

0: las 6 de la mañana, 31 minutos. Son las 6:31 ya aquí en el noticiero de la 91.5, amigos. 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

0: las 6:35. Sí, amigos. 6:35 aquí en el noticiero. Saludos para mi gran amigo, el doctor Henry Tapia. Buenos días, mi estimado doctor. Con su querida esposa ya en pleno desayuno, alistándose para pasarle revista a los pacientes que están internados en el centro médico del doctor Tapia. Aquí en San Camilo, amigos, junto al, ¿cómo se llama?, al parquecito de la Josefina. Ahí está el centro médico de mi amigo, el doctor Henry Tapia. Me decía el doctor Tapia, amigos, que últimamente se están levantando muchas enfermedades virales. Sí, amigos, se están levantando muchas enfermedades virales. Imagínense ustedes un sol canicular tremendo que hace en la ciudad de Quevedo, que usted se ahoga de la calor. Y de pronto viene un frío voraz que baja la temperatura increíblemente. Eso revientan los virus. Y ahí vienen las, ¿cómo se llama?, las enfermedades. Ahí vienen las enfermedades. 6:37. 6:37 aquí en el noticiero de la 91.5. Atención, amigos. El CNE, Consejo Nacional Electoral, aclara que los precandidatos del movimiento Amigo, o sea, los correístas, sí pueden postular por otro partido político, amigos, sí pueden. Porque había esa disyuntiva que decían que no los van a dejar participar, que aquí les están haciendo la casita, que ya de ahí no salen, que ya hicieron primarias y que tiene que ese partido primeramente reactivarse nuevamente para que puedan renunciar. Bueno, el CNE aclara esta postura y dicen que los precandidatos de Amigo sí pueden postular en otro partido político. Ahí va.
1: Preocupación. ¿Qué pasa con los candidatos que participaron en primarias a nivel nacional con Amigo? ¿Los van a soltar? ¿Los van a retener? ¿Pueden migrar? ¿Pueden huir? ¿Qué mismo? Yo creo que esa es la pregunta que le están haciendo aquí. Entonces, ejemplo, voy a poner un ejemplo. El señor Pavel, ¿puede salir de ahí, de ese enemigo, sí o no?
2: Muchas gracias, estimada consejera, para aclarar ese tema. En el momento que se elimina el tema del formulario, obviamente ya ellos terminan en este caso esa relación con el tema Amigo y pueden ser en este caso candidatos en otra organización política. Ahí la única situación es de que el tema de las organizaciones políticas que vayan en alianza, algo importante es de que deberían haber renunciado, se le acepta en ese caso la renuncia y él también tiene que haber aceptado la candidatura. ¿Cómo establece el tema de la normativa? Entonces yo creo que en ese no hay ningún inconveniente y como lo puso el ejemplo, sí podría, pero obviamente ustedes saben que los candidatos tienen que revisarse lo que es requisitos, prohibiciones e inhabilidades, que eso está en la norma.
1: Otra pregunta de los que no tienen voz. ¿Ante quién renuncia? Si está suspendido.
2: Por eso mismo. ¿Qué pasó? El tema es de que realmente no. Ahí creo que vale un tema. En el tema de Amigo, en el momento de que se declaró el tema de la nulidad del formulario, ya obviamente no está dentro de esa organización política, dentro del sistema. No se olviden que ese es el tema de la precandidatura. Al estar suspendido y a ellos poder eliminar dentro del sistema, lo que ellos solicitan es de que se elimine para que pueda participar en otra organización política. ¿Qué es lo que pasa técnicamente? Es que cuando está ya en una organización política y ellos quieren incluirlo como otra organización política, como precandidatos, se bloquea automáticamente por persona, no tanto por organización política.
0: Muy bien, ahí está entonces, amigos, delegados del CNE confirman, ratifican que los candidatos del Movimiento Amigo, los que fueron acogidos de la Revolución Ciudadana, sí pueden participar en otra tienda política que cumpla los requisitos y que los acoja. Así se ha manifestado. Aunque ellos tienen temor porque dicen por ahí, que como ahora ya ellos se están postulando o se irían por la lista 17, ya dicen que van a comenzar a investigar a la 17. Y que de ahí algo también ha de salir. ¡Uy, Diosito! ¡Qué lío, amigos! ¡Qué lío! Ese Novita es el que mueve todo arriba, amigos. La plena. 6:41. Amigo de San Luis de Panvil, ¿cómo le va? Buen día. Este problemita de este cablecillo. Sí. A ver. Ahí está rodando, pero no sale. A mí no me sale en este cable. Se lo juro que no me sale. Tengo problemas con este cable. Ahí voy a sacar el carapacho, la carcasa. No, pues está sacado. Está sin la carcasa esta. Es lo mismo. No me sale. ¿O cambiaron de cable? Nada. Ay, Diosito. No me sale con este cablecito de aquí. Vamos a desconectar de por acá. A ver. Metiendo acá.
3: Como que el gobierno lo dice.
0: Ahí sale, pero bajito.
3: Amenazaban de muerte.
0: A ver, amigo San Luis de Panville, buen día.
4: Estimado licenciado.
0: Espérese, que se salió el cablecito. Ahí. Ya.
4: Mi estimado licenciado, buenos días. Bueno. Qué lindo amanecer escuchando noticias de radio satelital. El horario de Quevedo y de la provincia y del país. Y también es bueno que amanecer con un chiste así de esa forma. No lo que usted lo dice, o sea, la forma que el gobierno lo dice, pues un chiste así que amenazaban de muerte al ministro. Eso ya es un cuento de nunca acabar. Ya usted sabe, se viene la campaña política y esto es un cuento. Y el cuento, y se viene más cuentos, más chistes, muchos chistes más se vienen. Hasta preparado, sí. Buen día.
0: Muy bien, gracias, amigo de San Luis de Panvil. Allá está el amigo, escuchando las noticias. Buenos días,
5: licenciado Darwin Reina. Buenos días,
0: buen
5: que papito
0: día,
5: Dios me lo bendiga siempre. Amén. Sobre su pregunta, Claro que estoy de acuerdo que tenga resguardo de él y su familia. Son figuras públicas que están poniendo el pecho hacia las balas, se dice vulgarmente, ¿no? Que están trabajando bien por el Ecuador. Sí, claro que sí, sí estoy de acuerdo. Licenciado, Que tenga un feliz fin de semana. Y como dice usted, Rata Peter, feliz viernes para
0: Rata
5: todos.
0: Rata Peter, gracias, amigo. Gracias, mi pana. Nuestros amigos que están ya conectados con la 91.5. A propósito del ministro John Reinberg, amigos, parece que el hombre no para. Ahora dice que hay jueces y fiscales que dejan libres a criminales y a ellos los va a meter a la cárcel, a los jueces y fiscales. Ahí les va.
6: Presos, eso es lo que tenemos que hacer, eso es lo que debe suceder, eso es lo que los ecuatorianos esperan, eso es lo que todos esperamos, porque esta gente está a favor de los grupos criminales. Ese es básicamente un brazo de un grupo criminal, y me refiero a aquellos que están actuando de forma incorrecta y favoreciendo a los grupos criminales. Dos días atrás, si no me equivoco, yo deducí públicamente a una fiscal que dejó libre a un peligroso criminal de alto valor, objetivo nuestro para encontrarlo. Una operación de Fuerzas Armadas logra la detención con armamento, con munición y con droga. ¿Qué más evidencia se necesita para que el fiscal acuse? Cosa que no hizo. Y obviamente hoy este delincuente volvió a las calles a seguir matando, a seguir extorsionando, a seguir reclutando niños, niñas y adolescentes. Ese es, eso, mire, eso da vergüenza, es lo que sucede. Sin embargo, debo decirlo, y aplaudo que inmediatamente la fiscalía se activó y ordenó un allanamiento de forma inmediata a la fiscal para poder, pues, hacer todas las revisiones pertinentes, sobre todo en sus sistemas tecnológicos, para ver qué hay detrás. Y esto ya con esto empieza una investigación, ¿no? Que vamos a ver qué resultados va a salir. Pero yo creo que hoy la fiscalía, sí, me sorprendió de que di esa declaración y minutos después se articularon para hacer este allanamiento.
0: 6:46 Avanzamos con más noticias aquí en la 91.5. 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Momento de la pausa publicitaria aquí en la 91.5, porque sí, amigos. Claro que sí, nos vamos a la pausa publicitaria. 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
0: Muy bien, ahí estaba Chavalito, mi gran amigo el abogado Ángel Mora Salinas y la abogada Dina Mora Nupia, en el consultorio jurídico, acá atrás de la casa judicial para que los defiendan, amigos. Saludos, chavalito. 6:50 ¿Qué dice don Félix Macías? Qué desgracia, por Dios. Ya es hora de que cambien ese cable. O díganos cómo hacemos para colaborar para ver si se compra un cable nuevo para ya eliminar ese grave problema. Ayer me enviaron CDR solo porque dije que el noticiero estaba aburrido. CDR. Ah, CDR es cambio de radio. Se acabó el problema, más rápido. 6:51 Continuamos con nuestros oyentes. Saludos para mi comadrita Esther y Casa. Buenos días, querida comadrita. La saludamos a través del noticiero. Buenos días, licenciado. Sí, estoy de acuerdo que el ministro tenga más seguridad. Se lo merece. Gracias. Gracias a usted, mi amigo. Don Chica, mi amigo de los panes. Ayer pasé por ahí, ayer en la mañanita, y estaba cerrado, don Chica. Estaba cerrado. 6:00 por ahí así, pasé por ahí, por la panadería de mi amigo don Chica, en la mini terminal de la Vía del Empalme, y estaba cerrado ayer. ¿Qué dice don Chica? Buen día. ¿Y la basura para cuándo? ¿Qué pasó con el cronograma de recolección? Puro paro. Estamos full acá por la Victoria, sector Las Palmitas. Puro vende humo, nada más. Uy, Diosito, me están haciendo competencia a mí. Dice que por acá hay full neblina. ¿Dónde es eso, amigo? ¿Dónde es eso?
8: Buen día, estimado Reina. Buen día. Por aquí yendo para San Carlos, vea cómo está la neblina.
0: Ah, ¿verdad? Uy, a la neblina, cómo se ve. Sí, oye, bueno. Gracias, mi amigo. Ahí manda el video de que hay full neblina para la vía a San Carlos. Tirso Santana, mi pana Tirso, buenos días. Sentado con su querida esposa, desayunando un rico bolón con pescado frito, amigos. Qué rico, ¿ah? Qué rico, una salsita ahí. Y su buena taza de café, ¿para qué más, amigos? Dijo mi sobrino Tito Bravo, eso es manjar de los dioses. ¿Qué va a saber un riquillo de eso, amigos? No sabe. Un buen bolón de verde con sus dos viejas fritas ahí, o carita, hojita, o el chagüingo, frito. Y con una buena taza de café, ¿para qué más? Saludos para Tirso. Saludos para Tirso, un oyente en la radio. Adelante, amigo, buen día.
9: Buenos días, licenciado.
0: Buen día, amigo.
9: Háganle llegar, háganle escuchar a John Reimer del pueblo que opina y pide que vaya dejando un espacio para él, para toda su gallada.
0: En el encuentro.
9: Ahí en la cárcel del encuentro.
0: Yo me he puesto a pensar nada más ahí mi hamaca, a veces estoy en mi hamaca sentado. Yo digo, viene ganan los correístas. Viene Correa, ¿no? Y llega aquí como ministro. Ahí lo ponen rapidito de ministro de gobierno. ¿Usted cree que Reimbe va a estar aquí en el Ecuador? Eso, cogen y buscan y se van, amigo. Que se lo juro, se van, no se van a ir. Van a estar aquí esperando. Es mejor aquí corrió que aquí murió, dicen algunos. Diga, mi pana, buen día, mi amigo.
10: Buen día, licenciado.
0: Buen día, mi amigo.
10: Yo estoy de acuerdo, pero para él, no para toda la familia.
0: O sea que es protección solo a él.
10: Solo a él. La familia no tiene puesto ahí.
0: Ah, ya.
10: Es como que yo voy a trabajar a la radio, yo es el que estoy ganando. A mí me pagan, pero no a mi familia.
0: Ajá.
10: Otra. Eso de que van a meter preso a los jueces y tantas cosas. Ya dijeron rap y nunca han cumplido. Yo ni 3 días de muerto les creo a ellos. ¿Oyó?
0: Ajá.
10: Es pura mentira, puro chantaje.
0: Puro humo.
10: Puro humo, como dice usted. Así es, licenciado.
0: Muy bien.
10: Y yo le digo, así de corazón. Y 3 días de muerto yo les digo a ellos. Gracias.
0: Muy bien, gracias a usted, mi amigo. Gracias por su comentario. La pregunta dice, atención amigos, ¿qué dice la pregunta? A través del decreto ejecutivo, el presidente Daniel Noboa dispone protección militar y policial para el ministro John Reinberg y sus familiares por amenazas contra su vida. La pregunta es, ¿usted cree que se justifica que el ministro tenga resguardo? ¿Sí o no? Ahí está la pregunta, amigos. Llamen, comenten, escriban. Recuerden que su opinión es importante. El teléfono 0959-42-69-75. 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En Buena Fe se sintió fuerte anoche, eso de las 11 de la noche. La verdad es que no he sabido que ha habido temblor, amigos. Si alguien tiene el reporte, que me lo envíe, por favor. No he sabido que ha habido temblor anoche, amigos. Tan dormido he estado que no sentí el remesón. Buen día, licenciado. Totalmente de acuerdo que se le dé seguridad al ministro. Gracias a usted, mi amigo. 6:58 a.m. Saludos para el profesor Orlando Hunda. Ya va con rumbo a su escuelita a trabajar con sus muchachos. Saludos para la mamá de Jimmy Mendoza, doña Nelly Barco. A nuestro amigo Come Callao, allá en España. Allá está mi pana, el popular Come Callao. Sí, amigos. Amigos, hay una noticia. Rata Peter. Hay una noticia que me llega aquí, y como ustedes saben que cuando ustedes mandan, yo paso naturalmente si ustedes especifican de qué se trata el video. Aquí dice, licenciado, ahí le envío este videíto. Gracias a usted. Uy, pero ese no se puede abrir. Ya voy a ver si lo abro. Espérense un ratito, amigos. Espérense un ratito. Hasta eso, aquí tengo una noticia que también yo la tenía preparada para ustedes, amigos. Ya vemos, ojalá se me abra el video del señor. Pero atención, amigos. La Fiscalía investiga 60 informes penales relacionados con los GAT municipales. Hay 60 alcaldías en el ojo del huracán, en la papeleta de investigación de la Fiscalía. Espérese un ratito. Quevedo no está en ese listado. Sí, amigos, Quevedo no está en ese listado. Quevedo no tiene nada que ver ahí. Son 60 alcaldías a nivel nacional que se están investigando, pero entre esas 60 no está la ciudad de Quevedo. Aquí está el reporte, amigos.
11: La comisión, ya. 60 informes con indicios de responsabilidad penal a nivel nacional. 2 en Azuay, 1 en Cañar, 4 en Cotopaxi, 19 en Guayas, en Imbabura tenemos 1, en Loja y Manabí también tenemos 1, en Morona, Santiago tenemos 4, en Napo y Orellana tenemos 1, En Pastaza tenemos 3, en Pichincha tenemos 2, en Santo Domingo tenemos 8, Sucumbíos 1, Tungurahua 6, en Zamora Chinchipe tenemos 1, en Chimborazo 2, Manabí y Sucumbíos 1. Tenemos delitos como peculado, que son la mayoría. Tenemos por tráfico de influencias, falsificación de documentos, falsificación de firmas, enriquecimiento ilícito y falsificación de instrumentos públicos.
12: Cuando vino Contraloría General del Estado, sí nos mencionó una cifra mucho mayor a indicios de responsabilidad penal de las que ustedes reportan.
11: Tenemos un sinnúmero de IREPs que ingresan a la Fiscalía. No sé cuál es la información que está manejando la Contraloría, pero la información que tenemos Fiscalía en cuanto a IRPs de los GATS es la información que nosotros estamos proporcionando.
12: Es grave porque los indicios de responsabilidad penal determinan que hubo un perjuicio al Estado, sobre todo en el ámbito de recursos. Entonces eso debe investigarse por el órgano competente, pero para que se investiguen deben de llegar precisamente. Entonces ese hay que hacer el contraste de las dos instituciones, entre Contraloría General del Estado y Fiscalía General del Estado. Esto no va dirigido para nadie. Lo más importante es precautelar los recursos públicos de la ciudadanía. No es normal que tengan tantos indicios de responsabilidad penal, y si bien los indicios de responsabilidad penal no puede conllevar a sentencias condenatorias como tal, se tiene que investigar por los organismos competentes, y la Asamblea Nacional en su papel de fiscalización tiene que ver también que esos procesos se estén realizando para mayor transparencia con la ciudadanía.
0: Muy bien, ahí está, amigos. Según este reporte de la Fiscalía, que investiga 60 informes penales relacionados con los GAT municipales, porque es exclusivamente de los GAT, de los gobiernos autónomos descentralizados, de los municipios. Y, amigos, en este informe, para mucha gente que estaba, que se lavaba las manos, que pensaban que Quevedo estaba ahí, Quevedo no está ahí. No tiene problemas la ciudad de Quevedo. Así de fácil y sencillo, amigos. Al César lo que es del César, y a Dios lo que es de Dios. Mucha gente esperaba que en este informe, donde hay 19 de Guayas, no sé cuántos de Cotopaxi, de algunas alcaldías de Chimborazo, ahí esté involucrado Quevedo. Y Quevedo está todo normal para la Fiscalía. Así que tranquilos, amigos, no hay problema en Quevedo. Más rápido. Nos vamos a la pausa publicitaria. 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
5: La hora son las 7 de la mañana con 9 minutos. 7:09 aquí en el noticiero. Ahí va entrando, amigos. Ahí va. Que viene y nada.

0: ¡Y ya! ¡Llegó!
1: Los negros.
0: No, ojos gatos.
1: Como la noche oscura.
0: Como el día.
1: Tiene los ojos negros.
0: Es gata.
1: Mirada de locura. Yo tiemblo solo al verlo.
0: Peter Aguayo.
1: Me estremece escucharlo.
0: Te asusta Peter cuando la...
1: Pero me gusta hacerlo. Y no puedo evitarlo.
0: ¿Quién es?
1: Diablo.
0: Aquí está la licenciada Luisa González de Quevedo, más rápido. Mi querida licenciada, buenos días.
2: Buenos días, buenos días, Darwin.
0: Le abrí el 4 y el 5.
2: En 4, el 4.
0: Es que le gusta a usted, licenciada.
2: El 4,
0: usted dijo
2: cuatro.
0: En 4.
2: Buenos días, buenos días.
0: Yo le decía
2: días.
0: El 4, usted dijo en 4.
2: Buenos días a todos ya. Los amigos que nos acompañan desde muy temprano a través de la 91.5.
0: Oiga.
2: ¿Cómo estuvieron las vacaciones?
0: Hoy he venido chúcaro, licenciada. Hoy he venido chúcaro.
2: Así falta,
0: que usted
2: entonces.
0: No se me cargue. Licenciada, que hoy yo soy chúcaro, usted no me conoce.
2: En serio, hoy día no hay cómo picarlo entonces.
0: ¿Y sabe por qué, licenciada?
2: ¿Por qué?
0: Vea.
2: A ver, párese. ¡Ah, oh, caramba! La camisa nueva.
0: Camisa nueva, licenciada.
2: Sí, la camisa de Aquiles.
0: Oiga, ayer que fui a Guayaquil a traer a mi querida hermana que está aquí en Quevedo. Aquí en Quevedo la tengo.
2: Ah, bueno, buenísimo.
0: A mi hermana, a mi cuñado, el licenciado Santos Moreno. Y me dijo, toma, hermano, aquí está esta.
2: Ah, caramba, ha sido un obsequio.
0: ¿Y esa camisa qué es? Es la de Aquiles Álvarez. Y es la plena, mire, licenciada. Y yo
2: está,
0: busco
2: entonces,
0: videos de Aquiles y es la misma camisa.
2: Sí. Él utiliza camisas así, efectivamente.
0: Uy, licenciada, por eso vengo chúcaro hoy día, licenciada. A mí me
2: cuidado,
0: va a respetar que vengo chúcaro.
2: Cuidado, le pasa lo de Aquiles, cuidado.
0: No, no.
2: Hasta ahí le llega lo chúcaro.
0: No, ya el man ya mismo
2: bravo
0: sale.
2: Bravo estaba,
0: ya me
2: siempre.
0: Dice aquilista, ya mismo sale el man, licenciada.
2: Ah, sí, espérese nomás tranquilito, sentadito. Para que no se canse.
0: Lice,
2: mejor le voy a contar que
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2: de
0: la
2: una vez cambiar, solamente le pasa poniendo aire ya sí. Cambie,
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0: La pregunta para el día de hoy, licenciada, viene. Ya se la pasé, licenciada.
2: Allá,
0: ahí está la pregunta. La pregunta dice, escuche, licenciada. A través de decreto ejecutivo, el presidente Daniel Noboa dispone protección militar y policial para el ministro John Reinberg y sus familiares por amenazas contra su vida. La pregunta es, ¿usted cree que se justifica que el ministro tenga resguardo? ahí la voy a ver, licenciada. ¿Qué opina usted, licenciada?
2: Definitivamente que sí, sí, sí.
0: Pero
2: sí.
0: Él y su familia, está bien, la familia también.
2: Yo creo que este resguardo policial y militar tiene que ser en base a amenazas que ha recibido, claro, el ministro. Y si ha sido así, y si estas de aquí han sido también dirigidas a la familia, sí, por supuesto.
0: Claro, porque según el informe que se daba a conocer, licenciada, o lo que se manifestaba, que pueda que sea así, como también pueda que no sea así, pero es informe que ellos dieron, donde dicen que el ministro Reinberg habría recibido amenazas de muerte, y en esas amenazas le habrían dicho que tenemos identificado plenamente todos tus movimientos y los de tu familia.
2: Ah, imagínense.
0: Sabemos cómo se moviliza tu familia, dónde vive, dónde la podemos coger. Así es que paras la mano o te comenzamos a atacar por ahí.
2: Y parece ser que incluso tienen hasta identificado de dónde vino la amenaza.
0: La amenaza.
2: Parece que es de alias a Gato Negro. Gato Negro que le ha hecho llegar estas amenazas. Entonces, imagínense, tienen hasta identificado quién sería la persona que está
0: atrás. ¿Qué Gato Negro, licenciado?
2: Debe ser un contundente delincuente. Este fue agarrado en Colombia y de ahí se lo trajeron para Ecuador. En este momento debe estar en la cárcel del Encuentro, pero obviamente las amenazas le llegaron ni bien lo agarraron allá en Colombia.
0: Ya, pero ¿cómo puede Gato Negro amenazar si está en la cárcel del Encuentro? ¿Y no dicen que en la cárcel del Encuentro están incomunicados?
2: Sí, por supuesto, pero él precisamente recibió la amenaza desde que ya fue capturado en Colombia. Y no es solamente el Gato Negro, es toda la estructura que está atrás de Gato Negro.
0: O sea, cuando estaba en Colombia, ahí vino la amenaza.
2: Sí, ya vino la amenaza desde allá.
0: ¿Antes de capturarlo?
2: No, ya cuando lo capturan. Algo así, yo la verdad no le puedo decir en cronograma, con fecha y con hora, porque eso de allí no se lo ha dado a conocer. Pero sí se dio a conocer que él fue agarrado en Colombia por las autoridades gracias a una operación conjunta. Y que de allí en adelante vienen estas amenazas. Pero recordemos que no solamente una persona, son grupos delictivos que están precisamente encabezados por estos líderes.
0: Oiga, pero yo digo una cosa, ¿no? A veces, cuando los grupos delictivos van a actuar, a veces no amenazan a nadie, licenciada.
2: Yo le recuerdo.
0: Sin alertarlo ni nada y se acabó.
2: Yo le recuerdo que antes de que ocurra la muerte de Fernando Villavicencio, él recibió amenazas.
0: Ahí sí.
2: Ya, ahí está la prueba, efectivamente, de que las amenazas aquí en nuestro país son serias.
0: ¿Hay invitada para hoy, licenciada?
2: Vamos a revisar. 7:18 7:18 estamos con la pausa comercial.
0: Para prepararme, licenciada.
2: Ah, caramba.
0: Se me coge de así.
2: Le viene a visitar una guapa, señorita, usted está
0: alguien,
2: con camisa de
0: burro pie, usted me coge.
2: Pero usted,
0: licenciada,
2: está con una camisa de Aquiles Álvarez.
0: Está bien,
2: está
0: bonita, todo
2: está
0: eso
2: usted,
0: ya.
2: Qué mejor.
0: Pero yo no sé de qué va a tratar, qué es el tema. Yo quiero saber el tema.
2: ella viene a mi oficina, no se preocupe, usted deje de estar hecho de.
0: Es que usted me pone aquí.
2: El perecoso.
0: Usted me pone aquí a veces.
2: Deje de estar hecho el Aquiles.
0: A personas que llegan y resulta que después yo lo veo cuando salen de aquí, son candidatos.
2: 7:19 7:19
0: Vea que soy chúcaro. Véame que soy chúcaro, licenciada.
2: Venga nomás, venga.
0: Ya voy allá. Vamos a la pausa, amigos. Espéreme nomás.
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0: ¡Nos vamos a la pausa publicitaria! 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
0: Muy bien, ahora vamos a comprarnos el terrenito ese que están vendiendo.
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0: La hora son las 7 de la mañana, 26. Vamos a escuchar a los oyentes, pero sí, tranquila, yo por eso le hice así con la mano. Vamos a escuchar a los oyentes.
2: Micrófono, usted me tiene escorchada acá, ni siquiera me abre el micrófono.
0: Oiga, que usted, se lo juro que es igualita esa Luisa, oiga. Ya yo voy a votar por Luisa.
2: O sea, usted viene de aquí y sí, yo soy la brava
0: por,
2: encima
0: ahorita
2: de
0: sí voy a votar por Luisa, licenciada. Ah, en el partido que vaya voy a votar por Luisa.
2: Por cualquier partido, está
0: ahí
2: bueno.
0: Ahí la quiero
2: bueno,
0: ver a usted
2: bueno,
0: porque gane Luisa.
2: Claro que sí, yo también quiero ver a algunos que ganen, a ver qué es lo que pueden hacer, porque otros ya están demostrando que no pueden hacer nada.
0: Yo quiero que ganen los correístas, licenciada. No porque soy correísta, me van a decir uno que
2: bueno, pero está con ese color de, que parece ya, de correísmo.
0: No, pero yo sí quiero que ganen los correístas en gran mayoría. ¿Sabe para qué,
2: ¿para
0: licenciada?
2: Qué?
0: Para que venga Correa.
2: Ah, ya.
0: Y ver al bonito como corre.
2: No.
0: ¿Usted cree que se va del país o no?
2: Vea, yo le recuerdo. ¿Por qué me tendría que ir del país?
0: Digo, porque
2: yo no tengo ninguna razón. Yo no tengo ninguna razón, ni para irme del país, ni para irme de vacaciones, ni para pedir licencia con cargo a vacaciones, ni nada de eso. Yo no tengo ningún problema. Ya, hay algunos que tienen eso. Yo no tengo ninguno.
0: Está bien.
2: No pasa nada que venga el que quiera venir. Le cuento que el día de hoy la gente de Buena Fe tiene buenas noticias.
0: Buena Fe.
2: Johnny Terán fortalece la reactivación agrícola con la entrega de kits y plantas de Artón. Como parte del plan de reactivación agrícola, el prefecto realizará el día de hoy, viernes 24 de julio, la entrega de los kits de fertilizantes y plantas de plátano Artón a productores del cantón Buena Fe, reafirmando su compromiso con el fortalecimiento del sector agrícola y la economía rural de la provincia. Este evento se desarrollará a partir de las 14 horas, así es que muchísima atención. ¿Dónde va a ser? En la cancha de uso múltiple del Centro Agrícola de Buena Fe, donde podrán estar los agricultores que recibirán los insumos que contribuirán a mejorar la productividad de sus cultivos. Esta iniciativa forma parte de la estrategia impulsada por la administración de Johnny Terán para apoyar directamente al agricultor riocense mediante la entrega de herramientas, semillas, plantas e insumos que permitan incrementar la producción y generar mayores ingresos para las familias agrícolas. Estas entregas no solo representan un apoyo técnico y productivo, sino que también son una inversión en el futuro agrícola de la provincia, en una de las actividades que genera empleo, dinamiza la economía local y fortalece la seguridad alimentaria. Así es que allí va a estar Johnny Terán el día de hoy en el cantón Buena Fe.
0: Muy bien, ahí va a estar el prefecto. Saludo para mi primo, el Chino Bolívar León. Mi primo, mi querido primo. me reporta sobre el temblor que ha habido ayer.
2: Ah, ya, así dicen, ¿no?
0: Sí, oiga, yo, ha habido un temblor.
2: No lo sentí.
0: A ver, dice evento IGPEN 2026, ocurrido 2026-07-23, ¿qué fue 23? Ayer.
2: Ayer, sí, ayer. ¿A qué hora, ven?
0: A las 5 horas con 20 minutos, 34 segundos.
2: A las 5 horas, ¿no dijo en las 11 de la noche el señor?
0: No, dijo a las 11 de la noche, va a ser 5 de la mañana, dice. Magnitud, este es otro temblor. En Manabí ha sido.
2: Ah, puede ser que sea otro. Porque
0: puede
2: el señor,
0: ser otro.
2: Sí,
0: puede
2: el señor
0: ser otro
2: dijo que era uno de anoche que ha sentido.
0: El señor dice que es anoche, Bolo. Anoche.
2: Sí, hay que ver si es que de pronto habría que buscar si es que aparece.
0: O si alguien sintió ese temblor y de pronto lo da a conocer. Dice, ayer estuve en Impor Llantas cambiando los zapatos del

0: Oiga, eso está muy bueno, ¿eh?
1: Ah, sí.
0: Le fueron dando más descuento por cada cosa que decía.
1: ¿Qué dicen los oyentes sobre la pregunta, licenciada?
0: A ver.
1: Buen día. Quevedo no está en ese listado de los que están investigando.
0: A ver, vamos con
1: Quevedo
0: esa
1: ya
0: nota.
1: Está investigado. Reinver está esperando el momento para pescar un buen bocachico de Quevedo. ¿Qué es eso? No, pero si no está, pues, licenciada.
0: En esa lista de 60 que usted dio a conocer.
1: No está Quevedo, licenciada.
0: Ah, sí,
1: no,
0: claro.
1: Está.
0: Sí, sí,
1: y
0: sí.
1: Dice que los 60 Quevedo no,
0: sí,
1: tiene nada,
0: sí,
1: que ver.
0: Claro, en esa lista de los 60 usted tiene toda la razón.
1: ¿Y que habrá otra lista, licenciada?
0: Exacto, exacto.
1: No le creo.
0: Sí, señor, le cuento que la fiscalía sí, efectivamente, informó que registra 60 informes con indicios de responsabilidad penal. Y escucha eso de aquí. Estos 60 informes son del periodo 2010-2026 de todos los municipios del país. ¿Cuál es el problema? ¿Y por qué estaban en la asamblea discutiendo este tema? Porque resulta que ese dato que tiene la fiscalía es inferior al que reporta la Contraloría. La Contraloría, desde el 2016, tiene una cifra que sobrepasa los 400 reportes. No son 60 para la Contraloría, son más de 400. Por eso es que la llamaron a las autoridades a la sesión de la Comisión del Régimen Económico en la Asamblea Nacional para que ahí den a conocer sus datos y decirles, pero señores, no coinciden por los datos.
1: Ya, pero una cosa es la Contraloría y otra, sí, cosa es la Fiscalía.
0: Claro, pero para la Contraloría hay más de 400 informes con indicios penales. Y eso es lo que dicen. Si aquí hay más de 400 con indicios penales, ¿por qué la Fiscalía tiene solamente 60 con indicios penales? ¿Dónde está la falla? Porque de la Contraloría tiene que pasar a la Fiscalía para que se pueda proceder con la investigación. La Contraloría detecta, la Fiscalía tiene que investigar ya. Entonces, eso estaban tratando en la Asamblea. Ay, no es que, a ver, son 60 y Quevedo no está ahí. No es así, solamente agarran una partecita para decirla. La cuestión es que, amigo, están analizando que no tienen información completa.
1: Amigo, buen día, Dios lo bendiga. El tiempo lo juzgarán al alcalde, vicealcalde y concejales cómplices que estos 3 años nos hayan tratado como basura a los empleados municipales, sin seguro social, sin sueldos. Necesitamos comprar comida, medicina, deudas. Ojalá ninguno de ustedes regresen a hacerle daño a los empleados y obreros. Solo ustedes y su círculo rosa están al día con los sueldos.
0: Y le voy a decir otra cosa. El día de ayer recibimos mensajes de que los señores que están trabajando en la recolección de basura y barrido de la calle, de las calles, a la fecha de ayer, 24 de julio, nos indicaban en este informe, en este mensaje, no han firmado contrato de trabajo con el municipio de Quevedo y están preocupados porque no saben cómo les van a pagar sus honorarios, a través de qué, si ya están solamente a una semana de que termine el mes de julio y no se sabe nada. El día de ayer se dio la sesión de consejo en la que recibieron también al director financiero y ahí se debió haber dicho, a ver, ¿cuánto está previsto precisamente para estas personas y bajo qué figura? Pero no se dijo nada.
1: Dice aquí, no estoy de acuerdo que le den resguardo policial a Mac Wichiwine, ya que él secuestró a Woody en Toy Story.
0: ¿Qué
1: La gente me mete en lío también a mí. Darwin, un buen día. ¿En serio usted cree que el ministro Reinberg necesita más seguridad? No lo ha visto en los videos que salen en los operativos con más de 20 policías cuidándolo. Interesante escuchar a la directora explayarse defendiendo al gobierno.
0: Bueno,
1: ¿no
0: le
1: se
0: cuento?
1: ¿Puede dar un comentario aquí que le ataca, licenciada?
0: Cada persona tiene la libertad de opinar y de pensar, y en ese sentido siempre vamos a defender que todos podemos pensar diferente,
1: claro,
0: ¿no? Pero sí le voy a decir otra cosa. No es solamente hacia Reinberg como ministro. Está abierto también hacia la familia, porque la familia también ha sido amenazada. Eso para que le quede amigo, clarito al amigo.
1: Amigo de San Carlos, buen día.
2: Buenos días, licenciado.
1: Buen día.
2: Licenciado, buenos días.
0: Buenos días. Gracias. Buenos días. También para usted, las bendiciones.
2: Gracias por el trabajo y a todos los oyentes. No es que la licenciada esté de parte del gobierno, sino que a mí me encanta escuchar este noticiero, porque a mí me gusta que me disminuyen la noticia, no solamente me la tiren así seco,

0: entonces hay gente que no les gusta que le toquen la llaga, porque enseguida brinca. No, tiene, uno tiene que ser frontal, y yo le agradezco, licenciada, porque usted es una persona clara. Eso es lo que debe de existir en el noticiero, no ocultar nada, decirlo. Muchas gracias, licenciado, licenciada, buenos días, que pasen un feliz fin de semana.
1: Muy bien. Gracias a usted, amigo de San Carlos. Dice, buen día, licenciado, y para el ciudadano común que ha recibido este tipo de amenazas, ¿qué protección hay? Ajá.
2: Sí, esa es una gran pregunta, porque obviamente nuestro país está en un problema todavía de inseguridad bastante fuerte. Y ese es el ciudadano común, el que se ve afectado, el que no puede tener las escoltas.
1: Muy bien. 137 municipios, no 60, dice Bolívar León.
2: No, en la Asamblea Nacional efectivamente se dio a conocer. Sí. Lo que pasa es que el que mencionó los 60 es el delegado de la Fiscalía. Ay, él es el que dio esa información, pero también estuvieron allí
1: los de la Contraloría. Agárrese que vamos a ver qué dice Fernando.
2: A ver, dígalo, suéltelo.
1: Es puro show político lo del ministro Reinberg. Porque hace más de 2 meses también salió a decir que lo habían amenazado, y ahora, como no tienen el total apoyo de los ciudadanos, salen con esto. Jaja, la gente ya no come cuento de este gobierno. Pero para salir a decir que ellos necesitan ganar todas las alcaldías y prefecturas del país, que estén alineados al gobierno para hacer obra. Jaja, jaja. Bueno.
2: Yo le hago una pregunta en ese tema, Darwin. Así. De manera bastante...
1: Pero no me
2: bastante...
1: meten lío, porque no.
2: Si usted fuera el alcalde, ¿no? Si usted es el alcalde, y usted, por ejemplo, sabe que usted no es de la línea política del gobierno, pero usted quiere que llegue la obra y obviamente sabe que tiene que ir a buscarlo, ¿usted va a hacerlo o no va a hacerlo?
1: Le contesto con lo que dijo uno de los candidatos aquí, que no es santo de mi devoción, ojo, licenciada, el ingeniero Marco Troya, porque ese me dejó votado cuando era prefecto y se fue. Pero de ahí, yo le escuché en una entrevista que justamente le hacían esa pregunta, licenciada, y él dijo, si yo soy el alcalde de Quevedo y yo pertenezco al partido, ese lista uno que está con el movimiento de él,
2: Centro Democrático,
1: y mi ideología es totalmente diferente a la del presidente de la República. Ajá. Y yo gano la alcaldía. Si el pueblo me respaldó para yo ir como alcalde, en ese momento yo tengo que, con el que primerito tengo que buscar alianzas con el presidente de la República. Y tengo que ir a buscarlo allá para pactar, para conversar, para dialogar y para buscar mejoras para la ciudad. Dígase lo que se diga, es el presidente de la República. Y uno como funcionario tiene que ir a buscar las mejoras para su ciudad. ¿No
2: y
1: cierto?
2: Eso es lo que ha dicho Reinberg.
1: Entonces, el candidato este dijo, allá lo que piensa el presidente, su ideología política, a mí no me interesa eso allá. A mí lo que me interesa es lo de mi ciudad. Y es verdad, pues, licenciado.
2: Así es.
1: Si me toca ir a pactar, supongamos que usted gana la alcaldía de Quevedo, licenciado, en el otro periodo, y ya Correa es presidente. ¿Usted va donde Correa?
2: Por supuesto, y no depende de la ideología. Esto depende de que efectivamente tanto el gobierno nacional como los gobiernos locales tengan una misma visión, y la visión es que las ciudades crezcan. Entonces, sí, el ministro ha dicho, se necesita, se requiere que las autoridades locales tengan la visión del gobierno, y está bien, pero si tiene otra ideología, ¿cuál es el problema que tenga otra ideología?
1: Claro. ¡Pastelito! ¡Buen día, Pastel!
3: Buen día, RBT.
1: Buen día,
3: Pastel. Ingeniera, licenciado Aquile. Reina, buen día.
2: Ya le dieron Aquile.
3: Mi licenciado, claro, pues este señor necesita también ahí que lo estén respaldando, porque usted sabe que se ha metido con los que más molestan. Esta gente es mala gente, entonces él debe de cuidarse. Acá en el pantano, full sintonía. Licenciado, una queja. La calle principal, la calle que se entra al pantano por el Mapej, esa calle hasta el fondo está hecha pedazo, por favor, licenciado. Ya que ustedes están allí en la radio, pues a ver si nos ayudan a hacerle entender a esta gente que el pantano necesita esa ayuda. Buen día.
1: Buen día, mi amigo, dice el licenciado, buen día. Su amigo, al 100%, el exalcalde JSC, ese John Salcedo Canto, trabajó muy bien con todos los gobiernos y por eso consiguió obras importantes para Quevedo. Es que aquí, licenciada, no se trata que viene el presidente y yo soy el alcalde y, como es de otra línea política, ni me interesa que llegó a la ciudad de Quevedo. No me le voy ahí, licenciada, y le digo, presidente, estoy ahí sentado con él, ¿no es cierto? Y en un momento que estamos ahí conversando, le digo, presidente, ese cuarto puente, tengo un problema aquí, ayúdeme a resolver. No, pero es que mandaron la plata. Claro, presidente, mandaron la plata, pero nadie se robó la plata. No es que la plata se desapareció, licenciada. Eso es lo que muchos políticos no investigan. La plata de los puentes, licenciada, el Quevedo recibió, pongamos los 20 millones completos, ¿no es cierto?
2: Ajá.
1: Para hacerle el paso a desnivel y el puente de allá, para hacer las dos obras. Y resulta que cuando ya se estaba en plena ejecución, se estaba construyendo el paso a desnivel acá y también ejecutándose el puente allá. Resulta, licenciada, que en esto de la pandemia hubo un retraso por parte de las asignaciones. El Quevedo tuvo problemas con el gobierno central porque no enviaba las asignaciones, pero como tenía otro tipo de administradores, ellos hicieron las gestiones ante el gobierno y les autorizaron que de esos valores que estaban ahí, licenciada, no, tienen un nombre ahí, tienen un nombre. De ahí se utilice para pagarle al personal y para salir de muchos problemas que tenía Quevedo. Entonces la plata fue invertida en la misma ciudad. No es que se la llevaron, ni se la robaron, ni se despilfarró, no. Fue por autorización mismo del gobierno. Cuando el gobierno observe esto, licenciada, ¿qué tiene que hacer? Inmediatamente solucionar el problema. Porque mire usted, si se hubieran llevado la plata, ¿usted cree que yo soy el alcalde? Me llevo la plata y voy a andar libremente por ahí por las calles.
2: Sí, no,
1: andar.
2: No, definitivamente. De haberse llevado la plata, no ocurrió. De que la plata fue manejada de manera diferente a lo que era destinado, sí.
1: Claro,
2: porque claro, no habían recursos.
1: Licenciada.
2: Lo mismo que pasa ahora.
1: Pero escúcheme, licenciada.
2: Lo que pasa es que ahorita el mensaje es que primera vez que no llegan los recursos del gobierno nacional.
1: Claro,
2: y eso
1: antes
2: no es
1: no
2: así.
1: Llegaba, pero porque otro tipo de gestiones.
2: También eran problemas anteriores y faltaban recursos y por eso es que dinero que llegaba trataban de cubrir. ¿Cubrir qué? Cubrir los sueldos. Cubrir lo que las deudas, cubrir
1: ahora,
2: el seguro.
1: Le digo otra cosa, licenciada. Verá, un funcionario, un alcalde, no puede agarrar esta plata de aquí para solucionar este problema de acá.
2: No, no debe.
1: No debe ni puede. Pero con una orden de la Contraloría o de algún ente superior, y entonces, ¿por qué lo hicieron? ¿Y por qué no hay sanción? Entonces, ahí viene el problema. Es como que usted me deja aquí cuidando la radio y se me estoy mojando todito y yo cojo la plata que tengo para los equipos y compro techo.
2: Y compro techo.
1: Y tapo.
2: Claro, sí,
1: entonces,
2: eso fue lo que pasó.
1: Usted ahí viene y me dice, oiga, usted mal invirtió la plata o tuvo que hacer, ¿cómo se llama? Uso de esos recursos. Bueno, dice aquí un mensaje. El problema es que el gobierno no tiene ideología ni plan de trabajo. Ya tienen más de 1,000 días de gobierno y lo único que tengo es un país endeudado y sin obras. Ahora viene más deuda. ¿Dónde está la plata? El BIC prestará 7,500,000 a Ecuador. ¿Hay obras en el país, licenciada?
2: Sí, claro, se están haciendo obras. No me diga que no hay obras en la provincia de Los
1: Pero
2: Ríos.
1: Pero así dice el señor, que no hay obras.
2: Por eso digo, no me diga. O sea, el señor nunca ha ido en la vía a Guayaquil.
1: Y que el país está endeudado y está sin obras. Yo he escuchado los reportes, bueno, en eso yo no sé, licenciado, pero usted lo ha de saber, que sabe de economía, que la economía ha mejorado en el país. Sin embargo, la gente se queja que no hay plata. ¿Cómo es eso, licenciada?
2: Bueno, es que no se van a solucionar todos los problemas. Sí hay mejoras en ciertos índices de nuestro país, económicos de nuestro país, pero eso de ahí no significa que ya todo cambie en el país. Por supuesto que hay muchísimos problemas.
1: Dice Galo Cuello, licenciado, buen día. ¿Y por qué el presidente no pone esa muestra de unidad y está en constante diálogo con los alcaldes, indistintamente de ideología política? Porque es el alcalde que tiene que buscar al presidente y no el presidente unir a todos los alcaldes por el bien del país. El presidente también debe buscar a los alcaldes, incluso una de las cosas importantes es tener los municipios al día.
2: Sí, pero eso le digo, pero es que no es que recién en esta administración es que no han recibido los recursos al día. Ese es el discurso que se ha querido imponer. Esta es una problemática que nuestro país, por los mismos déficits que se ha manejado durante muchos años, también ha hecho que en otras administraciones ocurra lo mismo.
1: El abogado Marco Suárez dice: buen día Darwin e ingeniera Indira. El asunto es que el alcalde Matute se rige a las directrices del dueño del partido, que es Correa. Él no piensa que reuniéndose con el presidente Noboa y solicitarle obras para Quevedo, él no piensa que es traicionar la ideología correísta. ¿Será, licenciada? Rata Darwin, más rápido, dice Marco López. Gracias, Marco López, mi pana, ayer lo vi en el estadio. Hola, buenos días. Yo he sido parte de proyectos donde se le tocó la puerta al gobierno, que él mismo nunca quiso ayudar ni ayudó. Atentamente, José Salagata. Gracias, José. Pero también yo he sido testigo, licenciada, que ha venido el presidente en algunas ocasiones a la provincia de Los Ríos y no hemos tenido representantes de nuestra ciudad en esas reuniones.
2: Así es.
1: No ha
2: así
1: ido.
2: Es.
1: O sea, no es que a usted tienen que invitarle, licenciada. Hay que sacarse eso de la cabeza.
2: Mire, en el momento en el que las autoridades realmente tengan la visión de ciudad, van a poder complementar las gestiones locales que tienen, están obligados a hacer, con las gestiones fuera de su territorio. Licenciada. Porque tienen que salir a buscar recursos en el gobierno, en organismos internacionales. Hay muchos recursos que están en el mundo, pero si no se hace la gestión, olvídese, no se consigue nada.
1: Supongamos, licenciada, que viene...
2: Visión corta se llama.
1: Supongamos,
2: eso
1: licenciada, que viene un ente a darle solución al puente, al cuarto puente, ¿no es cierto? Vienen a hacer los estudios, vienen a hacer las mediciones, todo va un personal allá. Y a nosotros nadie nos invita, licenciada. No nos han invitado. ¿Usted cree que yo estoy impedido de ir allá?
2: No, no estoy
1: averiguar
2: impedido.
1: No, por supuesto. Así no me hayan invitado.
2: No, no.
1: Tengo la obligación de ir,
2: por supuesto,
1: licenciada.
2: Porque
1: tengo que informar a la ciudadanía qué es lo que van a hacer ahí o a qué vino esa. Así no me inviten, así sean contrarios, licenciada. Hay que ir, eso es lo que hay que hacer. Buen día.
4: Licenciado Darwin Reina, buenos días. Qué papito, Dios me lo bendiga.
1: Ya te la pasé. A ver, de acá.
5: Licenciado, otra denuncia, vea. Lindo mi Quevedo, una volqueta cargando material, pero sin lona, sin nada, botando tierra, piedra, de todo, vea.
2: Ese es un
5: viva
2: problema.
5: Mi Quevedo, carajo, vea.
2: Sí.
5: Sin lona, sin nada, vea.
2: Oiga, y me recuerda que es verdad, en nuestra ciudad se están observando estas situaciones muy a menudo de que van volquetas con material pétreo,
1: no,
2: pero también
1: protección.
2: Con basura. Y eso de allí va, pues así todo abierto, destapado, y van chuchu a velocidad y van botando.
6: Darwin, buenos días. Buenos días a la licenciada.
1: Freddy Gil.
2: Buenos días.
6: Al dinámico de la información quevedeña.
2: Buenos
6: Freddy
2: días.
6: Gil Rivera la saluda.
1: Freddy Gil.
2: Señor Gil, buenos días.
6: El señor Troya, para Marco Troya, es fácil decirlo, porque él no está en el correato, pero si estuviese en el correato tienen que hacer lo que le dice el presidente, si no simplemente lo destituyen, lo dejan afuera de la lista. Y ustedes saben que los que están con el señor Correa, si les dice que mañana van a ser marginales, significa que está diciendo que no recojan basura ni nada. Entonces tienes que alinearte con el que te puso, no con el que gobierna.
1: Mutis al foro, amigos y amigas, toca pausa ya en el noticiero, más rápido.
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2: ¡Eso!
1: ¡Nos vamos a la pausa publicitaria! 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
6: La hora son las 7:54. Saludo para mi amigo el ingeniero Gastón Moreira en el SRI, que le hace bien al país. Ayer fui al CRI, licenciada. Ya,
7: usted se fue al CRI, y no se fue al SRI.
6: Y ahí tuve el gusto de saludar con mi gran amigo, el ingeniero Gastón Moreira. Buen funcionario el SRI, licenciada.
7: Ya, claro, claro.
6: Buen funcionario, ¿ah? Sí. ¿Eh? Ahí él le direcciona a las áreas donde tiene que hacer su trámite y listo. Así es que también a los amigos de la Carreta Barcelona, mi amigo Chicho, que tiene el alto parlante ahí escuchando la 91.5. Antes de preguntarle sobre la sesión de consejo, licenciada, me di una vuelta por las tercenas de nuestra ciudad.
7: Ya.
6: Ha subido la carne, licenciada.
7: Sí, es verdad.
6: La carne cuesta hasta $5 y hasta $6 la libra. Si usted compra carne pulpa, 4.50 la libra. La que usted come, licenciada, lomo fino.
7: Ya.
6: 6 y pico.
7: Sí, es verdad.
6: La libra.
7: Es verdad, está carísimo.
6: Y la libra es, vea, un poquito así.
7: Un poquito, sí.
6: Eso ya le pesa una libra. Entonces, licenciada, ¿por qué cree usted que ha subido la carne?
7: Bueno, en algunos
6: porque
7: casos...
6: Porque normalmente la carne estaba a un precio razonable. Sí. 2.50, $3.
7: Bueno, tampoco, sí estaba un poquito más, estaba por encima de los 4. Pero
6: no,
7: sí le diré.
6: Licenciada, la carne estaba 3 latas. Si yo compro una libre carne, 3 latas.
7: Bueno,
6: hable
7: pero
6: serio.
7: Sí le, bueno, yo la que compraba ya la compraba en 4. Pues ya,
6: es que
7: ¿qué le vamos a hacer?
6: Va al Supermaxi también, licenciada. Pues te compra
7: no,
6: ya.
7: No, yo le estoy hablando de la tercena nomás.
6: Yo compro acá.
7: Pero bueno, a ver, la cuestión es que sí, puede verse afectado por un lado por el incremento de los combustibles. Obviamente en el traslado de las reses.
6: ¿Ya?
7: Esa sí podría ser una de las razones, ¿no?
6: Pero no es la fundamental.
7: Para usted no es la fundamental.
6: No.
7: ¿Cuál es la fundamental para usted?
6: O sea, en eso no le sube mucho porque el que trae la vaca de Santo Domingo,
7: ¿ya?
6: Le trae, por ejemplo, en un camión 6 vacas.
7: ¿Ya?
6: ¿No es cierto?
7: Ajá.
6: Ya. ¿Y él antes cuánto ponía de combustible? Ponía, póngale usted, $80 de combustible.
7: Ya.
6: Si sube el combustible, ¿cuánto va a poner? $89, $81, $82. No le suena.
7: Sí, pero a ver, déjeme decirle que en la práctica sí lo han hecho. Sí, ya. Sí han recalculado
6: pero
7: combustible.
6: No es
7: sí.
6: El factor fundamental. Ya, ¿sabe okay. cuál es? ¿Cuál yo conversé es? Con un gran
7: con
6: amigo.
7: Con un vaquero.
6: Vaquero. Yeah. Y criador de vacas y todo eso.
7: Ok, entonces.
6: Y expendedor de carnes aquí. Yeah. Que tiene su negocio aquí.
7: ¿Y qué le dice él?
6: El problema es este. La licenciada Indira Escobar, que es ganadera, usted tiene sus potreros con sus ganados, ¿no es cierto? Ajá. Normalmente. Del 100%, usted tiene su gran hacienda ganadera.
7: Uy.
6: Imagínate. Del 100% suyo que se dedicaba al ganado, licenciada.
7: Bonito me lo voy a imaginar así.
6: Ya, escúcheme, del 100% que usted se dedicaba al ganado.
7: Ajá.
6: Ahora usted se está dedicando solamente a la mitad, al 50 o máximo al 60%. Ahí está con la computadora.
7: Estoy con mi celular.
6: Ya, con el celular.
7: Ya.
6: Y usted mismo dice, estoy con mi celular.
7: Es que mire, lo que pasa es, si usted lo ve aquí, tengo una vaquita, porque le tengo un detito.
6: No, pero es que, escúcheme, licenciada, ya, deje esa vaca ahí. Entonces, usted que es la ganadera, de sus hectáreas aquí, que tiene su 100% de ganadería, que se dedica al ganado, usted ahora ha bajado a la mitad, o máximo al 60%. Y este 40%, usted lo ha dedicado a meterle verde o cacao.
7: Ah.
6: Porque usted lo ve más rentable de esa manera.
7: Bueno, con el cacao, sí.
6: Con
7: sí,
6: el cacao
7: claro.
6: O con el
7: se
6: verde.
7: Se dio bastante.
6: Sembrar, sí. Aprovechar ese terreno que usted tiene y usted reduce su producción ganadera.
7: Claro.
6: No ha pasado eso solamente con un finquero, sino con la mayoría de los hacendados.
7: O sea, entonces, están cambiando como de actividad de a poquito.
6: Exactamente, van bajando.
7: Y hay menos vacas entonces
6: porque
7: ahora.
6: Porque si ven que, como usted que aquí tiene la radio bonita, ¿no es cierto? Y usted ve que viene un negocio bueno que le dice, oye, alquílame este espacio de aquí. Yo te pago $2,000 mensual.
7: Claro.
6: Te dice, bingo.
7: Venga.
6: Y achica la radio para
7: claro.
6: acá. Entonces ya me deja solamente y ahí este espacio te lo alquila.
7: Claro.
6: Así están haciendo ahora los ganaderos.
7: Eso
6: les
7: dice hace tiempo, pues.
6: Claro. Están ellos dedicándose a otra actividad.
7: Ajá.
6: Obviamente, ahí ya el producto comienza a escasearse, pues, licenciada.
7: Claro, porque
6: no
7: hay
6: la
7: menos
6: demanda. Que
7: hay menos oferta.
6: Menos oferta.
7: Hay menos producción
6: es.
7: De ganado. Y
6: así
7: déjeme decirle
6: es,
7: que aquí le tengo también el dato que el día de ayer el Ministerio de Agricultura, Ganadería y Pesca difundió incluso recomendaciones dirigidas al sector ganadero como parte del plan de contingencia frente a la eventual presencia del fenómeno del Niño, porque es probable que se vean afectados debido a los cambios extremos en las condiciones climáticas, afectando la salud y productividad de los animales. Así es que si es que se viene un fenómeno como se está anunciando, se van a ver afectados los animales. Fuertes calores, por ejemplo.
6: Eso sí es verdad.
7: Sí, es así verdad. Es que han pasado un listado bastante amplio de recomendaciones. Yo lo estaba revisando, muy bueno. Ojalá les llegue a oídos de los ganaderos para que apliquen esas recomendaciones.
6: Ellas saben.
7: Porque de verdad están anunciando incluso por ese lado.
6: Pues de pronto puede ser que ellos en sus terrenos saben que tienen una pendiente allá que les puede producir otros ingresos. Y ahí se están sembrando otras cosas porque saben ellos que se viene el Niño.
7: Claro, por ejemplo, de pronto están también garantizando alimentación, de pronto, en cierta forma, porque dicen que tienen que tener abastecimiento de agua y alimentación,
6: por si
7: acaso.
6: Dice aquí, buen día, licenciado. En los cárnicos está a $4 la carne.
7: ¿Ya vio? Ahí está.
6: Por ahí una carne que es dura está a 3,50.
7: Usted compra de la más durita, entonces.
6: Ayer me tocó comprar así mismo el pollo en un cárnico a $1,25. En otro, $1,35. ¿Quién controla eso, por favor, señor comisario, señor intendente? Cada cárnico tiene precio diferente, uno más que otro.
7: Sí, sí, eso de ahí sí también podría ser, ¿no?
6: Listen.
7: Que haga falta control.
6: ¿Cuánto pesa un pollo normal?
7: Depende, digamos 7-8 libras.
6: Póngale 7.
7: Ya, uno más pequeñito, 7 ya.
6: Multiplique por $1.35 la libra, porque venden pollo por libra, ¿no es cierto?
7: Ya.
6: Entero se lo venden a 1.35. Póngale 1.35 por las 7 libras.
7: Ya, un pollito de 7 libras.
6: De 7 libras.
7: Ok.
6: 1.35 por 7.
7: 9.45. $9.45.
6: No me cuadra, licenciada, que yo escucho por ahí a veces que hay promoción de pollos en algunas polleras que venden pollos asados. Ajá. A $7, licenciada.
7: El pollo asado ya.
6: El pollo asado ya a $7.
7: Bueno, pero es que si ellos se dedican al pollo, ellos obviamente no compran el pollo al precio que compra cualquier mortal que va a la Tercena.
6: Entonces, pues póngale a $1, que a ese precio más o menos compra la Tercena. ¿No?
7: Ya, ok.
6: Ya, a $1. Por 7 libras son $7.
7: $7.
6: ¿Y qué ganan ellos? No me cuadra, licenciada, se lo juro.
7: Bueno,
6: no me...
7: usted fue a conversar el otro día con un ganadero. Ahora vaya a conversar con un pollero.
6: Ya conversé,
7: ya
6: licenciada.
7: Conversó con el pollero. ¿Qué le dijo el pollero entonces?
6: Le digo, oiga, véndame medio pollo.
7: Ya. Dice, asado, está, el asado.
6: Asadito.
7: Ya, el asado.
6: Aquí está, licenciado. ¿Cuánto le digo por el medio pollo? Dice, el medio pollo le vale 8.20.
7: Ya, 8.20. ¿Cómo es eso?
6: ¿Y por qué le digo? Si por ahí andan vendiendo pollo a $7 enterito.
7: Entero, ya.
6: Y me dice, ahí sí no sé, licenciado. Pero, y ahí me sacó cuenta, ¿no?
7: Usted me recuerda cuando me dice que me va a traer respuestas y no me trae.
6: Pero mire, licenciado, es que él me hace entrar en razón. Me dice, mire, el pollo cuesta a $1.35 la libra. Un pollito ya más o menos para que... Porque usted compra un pollito de 6 libras, eso se le queda como paloma.
7: Es ese tipo paloma, tipo sí, paloma. No.
6: ¿Usted ha comido paloma, licenciada?
7: Sí, le cuento que sí.
6: ¿Ha comido paloma?
7: Claro,
6: ¿le gustó?
7: No es que me gustó, tampoco es que me disgustó.
6: ¿Cómo se la comió?
7: No volvería a comer, en sopa.
6: ¿En sopa?
7: Sí, sí, caldo de paloma.
6: ¿Qué es la presa más que le gustó de la paloma?
7: Eso es como el cuy. Es tan chiquito que usted no es que se come una presa, pues se tiene que comer media paloma, por lo menos. Claro, pues, es tan chiquito. Pero,
6: una paloma entera se ha comido, licenciada.
7: Una paloma entera no me he comido, yo me he comido media paloma. Pero eso hace muchísimos años.
6: Claro, porque, créamelo, licenciada, de 6 libras un pollito.
7: Sí, pero esos pollitos se ven muy chiquititos, esos de 6 libras. Pues, son una cosita
6: y
7: así.
6: Y otra cosa es que cuando ya usted lo mete al horno, él se recoge.
7: Claro, más todavía.
6: Se chupa.
7: Sí, sí, sí.
6: Entonces, ¿qué queda ahí? Queda una palomita.
7: Sí, sí.
6: Y ahí ya no le va a resultar al que vende, digo yo.
0: Licenciado Darwin, buenos días.
6: Buen día.
0: El pollo para asadero compran de 3 libras y media, mucho 4 libras. No compran más el peso, ese es el peso. De 3 libras y media a 4 libras. Más grande ya no compran pollo para asadero.
7: Sí. Mire, entonces claro, el tamaño del pollo, sí.
6: El tamaño del pollo debe ser.
7: El tamaño del pollo importa, más claro.
6: Yo estoy esperando más de 2 meses que el IES me dé cita médica para unos problemas de salud mío. Y miren, vamos más de 2 meses y contando, el gobierno ni en esto ayuda. Eso de que Correa dice que no hay que reunirse con el gobierno está mal. Yo he sido parte de proyectos que el gobierno terminó diciendo no podemos ayudarles porque no tenemos presupuesto. Además, y pregúntele al entonces candidato a presidente, hoy presidente, si no se reunió con alcaldes de RC pidiendo apoyos. No defiendo a nadie, cuento lo que yo viví. Y quienes me conocen saben que yo no miento, solo soy perfil bajo. Gracias, amigo. Dice acá, pregúntele si se ha comido una paloma sudada.
7: Paloma sudada.
6: No,
7: bueno, yo no recuerdo haber visto a la paloma haciendo deporte hasta sacar sudor.
6: Eso del asadero son pollos de 4 libras, son chiquitos, es el tamaño.
7: Sí, son chiquitos.
6: Y babosos, parecen paloma. Dice acá.
7: Bueno, yo no recuerdo que la paloma sea babosa, eso sí lo digo bien seriamente. No me acuerdo. Fueron hace muchísimos años que me habré comido unas 2 palomas en mi vida.
6: Ese pollo que andan ofreciendo en las calles son los hijos de los pollos. Ha de pesar 2 libras y media, nada más. Son los pollitos. 8 de la mañana y piquito, amigos. Le iba a preguntar de la sesión de consejo que yo no estuve ayer.
7: ¿Usted aquí en Guayaquil? Se fue a Guayaquil.
6: Pero ya ayer. Le voy a preguntar a la licenciada.
2: Hola,
6: no se vaya.
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6: ¡Claro que sí, amigos! Porque ya me toca. Claro que sí, nos vamos a la pausa publicitaria. 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
6: La hora 8 de la mañana con 12 minutos antes de concluir el noticiero. Ayer me fui a Guayaquil, licenciada.
7: Ya.
6: Y no me pude conectar para ver. Dicen que ya no están conectados tampoco a veces en las redes sociales, las sesiones del Consejo, sí, licenciada.
7: Bueno, sí llamó la atención la sesión de Consejo Extraordinaria en la que se presentó el tema polémico de las vacaciones del alcalde. Esa no fue transmitida. Esa no fue la semana pasada. No fue transmitida. No se subió la convocatoria tampoco a la página web, nada de eso. Como que la quisieron tapar, parecería, ¿no?
6: Pero también, por el otro lado, como que fue algo fortuito, pues, licenciada.
7: De acuerdo, pero haga la publicación, pues, ¿no? Llegó la orden que no se conecte, joven. Llegó la orden que no se conecte.
6: ¿Y cómo se sabe, licenciada?
7: Además, ¿por qué no subieron la convocatoria? Súbala, aunque sea después. Nada, ni siquiera ese día la subieron. Pero bueno, eso fue la semana pasada. Aquí no pasa nada, todo está bien. El día de ayer sí publicaron la sesión de consejo como normalmente deberían hacerlo. Se pudo observar lo que pasó allí.
6: ¿Cuántos puntos habían?
7: Bueno, habían como 7 puntos. Pero de esos 7 puntos, primero que el segundo punto era el tema más importante, porque recibían allí el informe de la Dirección Ambiental y el plan de contingencia. Pero ahí vino la primera novedad, porque resulta que la directora de gestión ambiental no estuvo ayer, como tampoco no estuvo en las reuniones convocadas para el día miércoles, para el día martes ni para el día lunes. No estuvo en ninguna reunión y llamaba la atención. Y resulta que ayer, mientras exponía el concejal Robert Alvarado al iniciar la sesión, él decía que lamentaba mucho, buenos días, lamentaba mucho que la responsable de gestión ambiental, escuche bien, deje eso a un lado.
6: Hey. La camiseta de Aquiles.
7: Ya. Aquí, míreme, déjelo a Yuri allá. Ah,
6: que me dice que soy aquí. Aquiles, Álvaro. Sí, soy Aquiles.
7: Ya, pero aquí.
6: Ya.
7: Ok. Mirando.
6: A ver, ya.
7: Cuando hablaba el concejal Robert Alvarado, él dijo que lamentaba muchísimo que la responsable de gestión ambiental también se haya enfermado. Y no estaba presente efectivamente. Después ya en una exposición que hizo muy rapidísima el alcalde subrogante, Marco Chang, dijo que la directora ha pedido licencia. Entonces se confirma.
6: Pedido licencia. Sí, ¿quién? Se confirma. Pero pide licencia, pero ¿quién está encargado? ¿Alguien
7: claro,
6: tiene que estar encargado?
7: Hay una persona encargada. De hecho, el informe lo dio el director subrogante de gestión ambiental.
6: ¿Quién es el director?
7: Y muy bien, el ingeniero Ramos, se me va el nombre, pero es el ingeniero Ramos, uh-huh, quien dio a conocer el informe muy detallado de la situación como están ellos viviendo, y él reconoce que la problemática es muy seria, que los procesos llevan tiempo para implementar. Él reconoce que hay fallas en la recolección, pero el plan que debieron haber presentado no fue pues presentado como plan. Porque un plan necesita cumplir ciertos parámetros, claro, y eso quedó
6: a medias. Al azar nada más, a lo
7: eso
6: que
7: eso es
6: venga.
7: Lo que pareciera. Es más, dijo el concejal Robert Alvarado que él envió un oficio el 8 de julio en el que solicitaba información y entre ellos pedía el plan de contingencia, 8 de julio. El alcalde, en la sesión anterior, antes de irse de vacaciones, él dijo que ya el informe estaba listo. Ya a él habían entregado, y decía Robert Alvarado ayer, pero recién hoy aparece el plan de contingencia. Pero ya en el momento de tratarlo, ese plan de contingencia fue inconsistente. Le faltaba información como plan. Así es que ayer en la sesión de consejo no fue aprobado ese plan y más bien hicieron un exhorto, un pedido para que las autoridades elaboren un plan integral, un plan completo que se sustente en informes técnicos, en informes legales y financieros.
6: Igual lo seguimos con la misma.
7: Ahí como han estado hasta el momento, pues. Como han estado hasta el momento.
6: Funda de basura y la botada por cualquier contenedor que
7: encuentre. Ahí se ve y se refleja, obviamente, la problemática que estamos viviendo. Porque no tenemos ni siquiera un plan bien estructurado. Y no hay los funcionarios porque están de vacaciones.
6: Listen. ¿Y cómo están haciendo ya los comerciantes que están acá, que se han apoderado de la calle Guayaquil, acá en San Camilo, donde ya está cerrado?
7: Ajá.
6: Con los desechos sólidos, con la basura, con todo eso.
7: Muy buena pregunta, porque ellos necesitan atención especial, específica.
6: Licenciada, escúcheme lo que le voy a decir. Yo conversé con un médico amigo mío. Incluso me mandó hasta un audio, licenciada. Hasta un audio. Me dijo mi amigo que los desechos hospitalarios y de clínicas particulares de acá, todo eso necesita tener un tratamiento totalmente diferente.
7: Claro.
6: Eso no es que usted lo coge, lo tira a la volqueta y se lo lleva. Porque eso puede derivar en una contaminación brutal,
7: claro,
6: para la
7: supuesto,
6: ciudad de Quevedo.
7: Por supuesto.
6: Porque en el momento que ya usted tiene esos desechos hospitalarios ahí, comienzan a descomponerse y en el momento que ya se están descomponiendo, eso comienza a haber incremento de bacterias, incremento de roedores. Ahí viene la leptospirosis, que claro, dice que esa leptospirosis es mortal.
7: Es terrible,
6: que
7: sí,
6: se
7: es
6: puede,
7: terrible.
6: Que eso explota la leptospirosis y eso se hace una pandemia aquí
7: una
6: en la ciudad de Quevedo,
7: sí,
6: licenciada.
7: Efectivamente, así
6: entonces, es algo que no es de jugar por jugar, licenciada.
7: Ahora,
6: hay que
7: mire,
6: tratarlo muy delicadamente.
7: El consejo no aceptó ese informe, no lo aprobó. Pero resulta que igual aquí en este punto trataron una propuesta que hacía la concejal Alexia Hong de una mesa de trabajo, como resultado de una mesa de trabajo que tuvo con algunos concejales, algunos directores, no con la de gestión ambiental, y también aquí estuvo el Ministerio de Salud Pública a través de sus representantes. Y esta propuesta, por ejemplo, Darwin, hablaba de las grandes empresas. Dice, las grandes empresas aquí en Quevedo están con la basura acumulada que ya no saben qué hacer. Entonces, entre las propuestas que ella hacía es que se hable con Mundo Verde, con la Mancomunidad, para que la Mancomunidad permita que lleguen vehículos particulares que lleven la basura, para que se pueda llamar a varias empresas a unirse al trabajo en nuestra ciudad y que ayuden al traslado de basura. Pero allá no puede entrar cualquier carro. Se necesita que se apruebe el ingreso de vehículos particulares. Esa entre algunas de las propuestas que se proponía en este plan. Pero ¿sabe qué pasó con este plan? Que no fue acogido por el pleno, no fue porque, según dijo el procurador, había algunas fallas ahí legales que no se podía.
0: Dijo Yuri Pitre
7: y no lo consideraron para nada.
0: Dijo Pitre Bayo.
7: Sí, muy buenas cosas habían ahí. Si había que mejorarlo, mejórenlo. Oiga, pero ya hubieran tenido algo. Ahora no tienen nada.
0: Estaba escuchando el audio del médico. Este es Aquiles Álvarez, ¿no?
7: Ahora es Aquiles Álvarez. Álvarez.
0: No conoce.
7: Dígale a Aquilitos.
0: Una foto, busca.
7: Sí. Aquiles se llama ahora. Aquí está Aquiles y Luisa.
0: Rolando Palacio, a mí no me vengas a decir Aquiles, porque te puedo contestar otra cosa.
7: Así como contestaba él.
0: No, yo le puedo contestar otra cosa. Licenciada, dice el doctor que se puede derivar en una epidemia de gastroenteritis.
7: Claro, también, también, por supuesto, por supuesto.
0: Sí.
7: Y le cuento que precisamente en esta mesa técnica que habían tenido con el Ministerio de Salud Pública, aquí se hablaba también del riesgo de las llantas botadas en cualquier parte, porque ahí se acumula el agua y también se habla de las enfermedades del dengue. El dengue también es otro de los temas que ha afectado terriblemente a nuestra ciudad y que se podría poner la cosa peor. Peor porque ya empezaron las lluvias. Entonces, mire, desde diferentes lados nos están acechando las enfermedades. Entonces se necesitan que se tomen medidas drásticas y para eso hay que juntar todos los esfuerzos posibles. La verdad es que ayer la concejala Alexi Ajón estaba decepcionada una vez más de que su propuesta no haya sido recibida para mejorarla, para quitar lo que había que quitar, pero para poner lo que había que poner y ya tener algo más concreto.
0: Estamos jodidos,
7: nada,
0: licenciada.
7: De nada.
0: Estamos jodidos, licenciada. No tenemos alcalde titular. ¿Cuándo regresa el alcalde, Licen?
7: El alcalde se fue hasta el 31 de julio.
0: Ya estamos cerca.
7: Sí, claro. Imagínese, hasta el 31 de julio todavía estamos a una semana. Pues dar un 15 días recién ha pasado de sus
0: Fabián
7: vacaciones.
0: Fabián Concha dice, licenciado, buenos días. ¿Será complicado cambiar la configuración de los semáforos que están al frente de Kia en la vía a San Carlos? Está cerrado la calle y eso es un caos en horas pico. Oye, oh, por las fiestas deberían cambiar la configuración de encendido y apagado de las luces para que haya una mejor transitabilidad, ya que pedir de que tránsito los agentes sería imposible. Dice el licenciado una pregunta. ¿Hay algo que la licenciada Luisa no sepa? Pregunto nada más.
7: Hay muchas cosas, muchas cosas.
0: Hola, ese señor le pasa su amenaza porque los delincuentes que hacen su delito tienen que ser sentenciados. Ellos salen de nuevo, José Manuel. Ah, sí le entendí. De Reinberg. Que los delincuentes que él mete, vienen los jueces y los ponen en libertad.
7: Claro, y está enojadísimo.
0: Entonces,
7: por eso.
0: Claro, entonces el hombre corre el riesgo, ¿no?
7: Claro, por supuesto.
0: Cerrada la Salvador Allende por Velorio, la vía que conecta la vía San Carlos con la vía A Valencia.
7: ¡Veo! Ese sector está cerrado por el un lado por las fiestas. Y por el otro, por Velorio ahora.
0: Por el Velorio. ¡Rolando! Ve acá, Palacios.
6: Ven acá, Palacio.
7: Usted lo va a invitar para hablar de segunda categoría.
6: No, no me interesa.
7: Ya nada que ver.
6: Escucha. Ataíto, dámelo.
8: Sea, por favor.
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6: escuchará, mujer. Licencia, esa canción.
8: Ya te lo traigo.
6: Ahí va. Con una pistola va.
10: ¡A saco de cacho! ¡Tu madre!
6: Esa nada más, licenciada. Es que me dice Aquiles Álvarez. Yo le iba a contestar de la misma forma. Que, ¡Aquiles! Yo le iba a contestar igualito como el señor. Pero mejor me aguanté. ¿Qué diablos voy a hablar de segunda categoría?
7: ¿Cuándo juega el Deportivo Quevedo? Y a ver, yo le hago las preguntas. Sí. ¿Cuándo juega?
6: ¿El próximo año, el próximo campeonato? ¿O dónde?
7: No, pues, ya terminó el torneo, no ha terminado. No, así termina, es que ya, ¿cuándo juega? ¿Cuál es el siguiente partido del Deportivo Quevedo? Ahí está.
6: Domingo.
11: Va a transmitir.
7: En este Vinces. Domingo. Ah, en Vinces. Este domingo 2 de agosto.
6: En
7: no.
6: Vinces. ¿Qué 2 de agosto?
7: 2 de...
6: ¿Qué 2?
7: 26 de
6: julio. Háblese, usted se está adelantando una semana.
11: Está
6: desesperante. Sí.
7: Estoy pensando en las fiestas de San Camilo. No se dan cuenta que estoy conectada con las fiestas de San Camilo. A ver, entonces el día domingo 26 de julio, este domingo 26, sí, dos días ya.
6: 2 de la tarde.
7: ¿Con quién juega? ¿En Vinces?
6: Contra el Corinthians de Vinces.
7: Wow, ¿ese partido es de vida o muerte o ya no hay nada de vida?
6: Mire, escúcheme lo que le voy a decir, licenciado. Estoy caliente con el Insutec.
7: Ah, ¿por qué? Pero
6: estoy
7: si el Insutec está bien,
6: el,
7: pues.
6: Estoy caliente con el Insutec.
7: ¿Qué le hizo Insutec para que esté así?
6: Esa es la pregunta, licenciada.
7: ¿Qué le hizo a usted?
6: ¿Qué me hizo el Insutec para que yo esté así? Ajá. El Insutec, que tenía ganado su partido 1-0 frente a Corinthians esta semana en el estadio Arena La Victoria.
7: ¿El último partido?
6: El último partido.
7: Ah, ya.
6: Y en los descuentos se deja empatar.
7: Ah, claro. Ahora
6: ¿por qué
7: entiendo.
6: Estoy caliente con el Insutec?
7: Ahora lo entiendo todo.
6: Licenciada.
7: Ajá.
6: Porque si Insutec ganaba ese partido, ya el partido en Vinces entre Corinthians y Deportivo Quevedo ya no se programaba. Ya no se programaba. ¿Sabe por qué?
7: ¿Por qué?
6: Porque
7: ya quedaba campeón el 1.
6: Ya quedaba campeón el 1. Ah, no, igual se lo claro. programaba. ¿Sabe por qué? Porque el Quevedo todavía tiene chance de clasificar
7: al
6: tercero.
7: Al tercero, por supuesto, por supuesto. Ay, usted ya le quiere correr, sí, le quiere correr soga, pero a como pinte.
6: Por lo, vea, licenciada. Vea, licenciada.
7: Qué mal perdedor es, ¿ah?
6: Escúcheme, licenciada. Usted, y con mucho respeto lo voy a decir para algunos jugadores, no son todos, pero son algunos, casi la mayoría.
7: No se puede generalizar.
6: Usted viene y se hace presidenta de un club X.
7: Ya.
6: ¿No? No le digo el Deportivo, cualquier club X. Usted se hace presidenta de ese club. O póngale el Quevedo.
7: Claro.
6: Usted se hace presidenta del Quevedo.
7: Ok.
6: La licenciada Luisa González de Quevedo, presidenta del Deportivo Quevedo.
7: Ya.
6: Usted gestiona, licenciada, le arman un grupo de jugadores, con técnico, con todo. Usted gestiona... Les va cancelando al uno una parte, al otro otra parte, les va pagando. Les paga por aquí, les paga, consigue por acá. ¿No? De ahí viene, usted vende la radio. ¿Se queda chirititita?
7: Sí, porque el presidente, que es el que veo.
6: Para pagarles a los jugadores. Usted les paga, les entrega un recurso económico y todo eso. Y ahí usted se va retrasando porque ya no tiene muchos recursos, ¿no?
7: Claro, es que no
6: usted
7: es infinito.
6: Sigue buscando,
7: el dinero
6: usted,
7: no es infinito.
6: Usted sigue buscando y no hay.
7: Hay que
6: y los
7: seguirle.
6: Otros tampoco le dan resultado. No le dan ningún resultado. Ahí están más enamorados de la plata que del proyecto que usted tiene acá. Entonces usted viene y va al estadio y le toca un partido con un equipo X. Y de pronto viene y le dicen a la gente, a la hinchada, que usted no les paga. Y la gente, ¿con quién se va? Con el más débil. ¿Quién es el más débil? El
7: claro,
6: jugador. Entonces
7: claro.
6: dice, mire este dirigente, hijo de tal, hijo de cual, no les paga. Y usted queda como puntos suspensivos. Se queda chira, se queda gastada, peleada con el director, pues el director le dice, ¿para qué te metes en eso? Ya se queda en nada. Y a usted cuando va saliendo la señalan y le dice, esa que va allá me robó. Así, licenciado.
7: Sí, definitivamente.
6: Entonces, ese es el problema, que esa mentalidad es bien difícil de cambiársela a los jugadores, licenciado. ¿Cómo puede usted creer, licenciada, que un empleado de un club, que es empleado, si no me pagan y tengo firmado mi contrato, voy al ecuatoriano y demando a ese club que me pague y se acabó el problema? ¿Por qué diablos tengo que yo hacerme cargo o hacerme que yo soy el que me enamoro de la gente que viene y digo, me entra tanto de plata y se me la están llevando y me voy a... No, pues así no es, licenciada. El jugador ve, cuando usted le está debiendo, él ve que usted se le está llevando la plata.
7: Eso es lo que dicen, se está
6: pero
7: llevando la plata.
6: Cuando usted hace gestiones y pacta hasta con el diablo para apoyarlos, para darles, para irles incentivando, cuando en otros equipos no les pagan ni un solo centavo, pues son muy raros los equipos que aquí pagan, licenciada. El Patria, el Quevedo, ¿quién más paga ahí? El Insutec, y pare de contar de los acá. El Napoli no les paga. El River no les paga. San Camilo no les paga. Y ahí están los jugadores jugando normalmente.
7: Bueno, tampoco es que ya, normalmente, ¿no?
6: Normal, licenciada. Pero al menos hay jugadores que usted los destaca, como por ejemplo en ese San Camilo. Uh-huh. Yo veo ese Jader Gómez, buen jugador, licenciada, buen jugador. Puede jugar en cualquier equipo de segunda, uh-huh, en cualquier parte del
7: aprovechan estar en un partido para darse a conocer.
6: Ese hombre bien, como lo veo en todos los partidos, así el San Camilo juega con juveniles, él está ahí.
7: Uh-huh.
6: Entonces, esa es la gente que se requiere acá. Mientras tengan esa otra mentalidad,

0: A lo que pasa es que hay gente, licenciada, hay gente que no ven el esfuerzo que hace.
1: Por supuesto.
0: El esfuerzo que
1: hace. De los dirigentes. Ahí hay una inversión económica, hay una inversión de tiempo, hay un desgaste emocional, porque ellos están preocupados por gestionar, por tratar de conseguir, por los resultados, por los problemas, por todo.
0: Hay jugadores mal llamados profesionales de segunda categoría, mal llamados. El jugador de segunda categoría no es profesional, licenciada, no es profesional. Pero mal llamado. Y ellos exigen sueldos a los clubes para poder jugar. Aquí debe haber una regularización, licenciada. Equipos de segunda categoría juegan como juegan los barriales. Y el equipo que tenga sus recursos económicos, contratar jugadores, pero que verdaderamente merezcan ganar un sueldo, licenciada. No jugadores que andan vegetando por aquí, no le ganan nada a nadie y exigen jugosas sumas de dinero. Y si usted no le pagan, se le paralizan y se le cogen el club. Entonces, eso hay que cambiar.
1: Bueno.
0: Mientras no cambien eso, ahí está jodida la cosa.
1: Bueno, ok.
0: Vámonos.
1: Hasta ahí entonces.
0: Que ya me está dando como un poquito de...
1: Vámonos rubia. Para que vengan los que sí tienen de qué hablar en el programa deportivo. Buenos días, deportes. Y los invitamos a que no se desconecten. Nos vamos.
0: Señor Collins, Smith Collins. ¿Usted no lo conoce a Collins, licenciado?
1: No. De pronto
0: es un
1: se lo he visto, ¿no?
0: Ese hombre que carga una funda de sal.
1: Ya.
0: Cuando juega el Quevedo, ese hombre va con la funda de sal y se la tira a todos los del Quevedo.
1: Pero él lo sala, pues.
0: Claro, es que él es enemigo acérrimo del Quevedo. Si el Quevedo le va a jugar contra un equipo, póngale de Palora, de allá del Oriente. Él es hincha de Palora. Él es hincha de Palora. Y se
1: bueno,
0: acabó.
1: Eso me cuenta en interno,
0: Así
1: que
0: gracias, mi querido Colin Smith. Amigos y amigas, vienen. ¿Quiénes vienen, dicen?
1: Los que sí saben de deporte.
0: Ah, ya, o sea, yo no sé.
1: Ya hablamos, ya hablamos.
0: El señor Yuri Peter Aguayo Alcíbar. Mírame que soy Aquiles Álvarez.
2: Ñaño, una pregunta.
0: Ando chúcaro.
2: Una pregunta, buenos días.
0: Buen día, mi padre.
2: ¿Ya terminó segunda categoría?
0: Ya acabó.
2: Pero yo no, ¿y tú no hablas nada, Ñañito?
0: Ya no.
2: ¿Y no va a transmitir tampoco?
0: No, ya no.
2: ¿Qué pasa si el Quevedo clasifica mañana?
0: No, ya me corrí sobre. No quiero saber nada del Quevedo. Voy con el insulté ahorita.
2: Nunca más.
0: No, mientras estén esos jugadores ya no.
2: Ya no.
0: No, mientras estén esos jugadores no.
3: ¿Y los dirigentes?
2: Tampoco.
0: Mientras esté ahí, entre eso, algunos, no. Ahí no.
3: Tú apoyabas.
0: Claro, yo apoyé. Eso es lo que más me da coraje, pero que yo apoyaba. Eso es lo que me da coraje, Palacio.
2: Por eso que te da coraje.
0: Por eso que me da coraje.
2: Una palada de tierra para la cuestión de obra.
0: Por eso que me da coraje también ir a jugar con los periodistas, porque un compañero mío, amigo mío, a quien yo lo estimo, lo respeto, lo considero, le dijo a otro compañero, ¡no le dé la pelota a él! ¡No le toque! O sea, que no me juegue. Y si no voy a comer, entonces, ¿para qué diablo voy a ir allá? Tres fechas me suspendí. Tres fechas. Yo mismo me suspendí. Llevo dos. Mañana completo la tercera. Mañana voy, si veo que falta gente y puedo jugar, juego. Pero si veo que están ahí los que tienen que jugar, no juego. Voy a ver nada más. Así de fácil, licenciado, porque un amigo mío... ¿Cómo vas a creer, Peter Aguayo? Yo con un pana mío a quien lo considero, lo estimo y lo respeto. Me voy a poner a discutir ahí en la cancha. Mejor me corro soga.
3: Y cuando yo te respeto, ¿por qué no me dicen nada?
0: Pero es que no. Pero es que, Rolando, pero es que tú, honestamente, no es porque estés aquí. No, pero sí juega. Este sí le mete. Sí le mete. O sea, da gusto porque este le mete. Y se calienta porque el otro pasa parado. Que me reclame el sargento Morán, yo sí le acepto. Porque ese Morán mete ficha. Mete ficha, pero que me venga a reclamar un jugador que pasa solo parado ahí. No, pues ahí es por gusto. Amigos y amigas, vienen los gallos.
3: Está bonita la camiseta.
0: ¡Compadrito! ¡Allá voy, compadrito! ¡Allá voy! Saludos para mi compadrito, el doctor Carlos Mendoza García, mi compadrito. ¡Allá voy, compadrito! ¡Allá voy! ¡Vienen los gallos! No, esta de Aquiles Álvarez, la dio mi hermana. Es la de Aquiles Álvarez. Diosito lindo, que no me entiende. Si Dios lo permite, mañana no. Domingo tampoco. Lunes. 6:20 regresamos. Rata, listen. Seado Peter Aguayo.
4: Camina Plaza.
0: Rata, Peter, más rápido.
4: Y piensa en la paz que se puede encontrar en el silencio. En cuanto sea posible y sin rendirte, mantén buenas relaciones con todas las personas.

0: Anuncia tu verdad de una manera serena y clara, y escucha a los demás, incluso al torpe e ignorante. También ellos tienen su propia historia. Esquiva a las personas ruidosas y agresivas, ya que son un fastidio para el espíritu. Si te comparas con los demás, te volverás vano y amargado, pues siempre habrá personas más grandes y más pequeñas que tú.
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Hola, hola, ¿qué tal? Buenos días. Buenos días, señoras y señores. No le pongamos condiciones a Dios. Él sabe qué es, lo que más nos conviene y cuándo. Si pretendemos colocar plazos y condiciones, estaremos obstaculizando la voluntad divina. Simplemente confiemos en Él. Con buena voluntad, con respeto, con confianza y con fe, todo saldrá como debe ser y como más nos convenga. 8:42 Hoy viernes, al fin es viernes, viernes de fin de semana. En este viernes 24 de julio de este 2026, aquí estamos listos, preparados para compartir junto a ustedes lo mejor de la información deportiva local, nacional e internacional.

0: 8:42. Víctor y Gómez Fuentes, emperador, buen día, ¿cómo andamos?
1: Bien, gracias. Buenos días. Permítame entregar, como siempre, el abrazo cordial a quienes ya están en nuestra sintonía.

0: 8:43, Rolando Palacios Villa, gran filósofo. Buen día, ¿cómo andamos?
1: Muy bien, excelente. Gracias a la bendición de Dios. Mejor hoy, que hoy, imposible.
0: Hoy mejor que nunca, ¿no?
1: Hoy mejor que hoy, imposible.
0: No,
1: con la bendición
0: creer.
1: De Dios. Excelente,
0: ya,
1: muy
0: qué
1: bien.
0: Bacán, me
1: tenemos
0: alegra.
1: Amplia
0: ya.
1: Información del deporte. Estaremos hablando de cosas importantes. Copa Sudamericana. El día de ayer ganó apretado Boca Juniors. Emelec por un instante o por un cierto tiempo estuvo en el hexagonal de arriba.
0: Sexto lugar
1: estuvo.
0: Desplazando allá, a Liga de Quito.
1: Para que te des cuenta, entonces sácale esa lista negra que
0: no,
1: tú la tienes.
0: No, es malo, empató anoche.
1: Estaremos hablando de la primera próxima fecha, que mañana arranca la otra fecha, primera vez del fútbol ecuatoriano.
0: Ajá.
1: También estaremos hablando de segunda categoría, que esta semana termina el campeonato
0: sí,
1: de segunda
0: parece
1: categoría.
0: Que ya no viera sí. Segunda categoría en esta ciudad. No, en serio.
1: ¿Ya
0: en
1: te parece a Darwin Reina? ¿Ya porque no?
0: No, yo digo que ya es como que no existiera segunda categoría, no, todavía estamos en segunda,
1: sí.
0: Por favor.
1: Esta semana se conoce quién va a ser el campeón y los demás representantes de la provincia de Los Ríos. Y decirles que el presidente del Club Deportivo Quevedo no quiere firmar finiquito.
0: ¿Qué?
1: Esto y más en el transcurso de nuestro programa deportivo.
0: Espérese un ratito. Me enteré que usted hoy se le ha quedado todo. Anda sí. Sin carro. Sé que se vino en un taxi, pagó la carrera.
1: No.
0: ¿Por qué?
1: Porque el
0: esas
1: señor...
0: malas costumbres no se pueden pegar. Es una mala costumbre no pagar una carrera.
1: Pero
0: el amigo
1: si yo no le he contado
0: a
1: nadie, entonces el propio taxista es chismoso.
0: Acá me acaba de llegar un mensaje que usted ha andado en un taxi y que no ha pagado. Cuente.
1: Yo salí de la otra radio y vengo para acá. Regularmente voy a mi casa a desayunar porque es la actividad que yo realizo todos los días. ¿No
0: es cierto? La costumbre ya.
1: Y hoy día, como mi esposa no está aquí porque tuvo que viajar por cuestiones médicas, yo digo, bueno, ¿qué voy a hacer a mi casa si no tengo desayuno ya? Entonces,
2: ¿y tú no te puedes hacer un desayuno?
1: No hay el tiempo suficiente.
3: ¿No eres
1: para
3: autosuficiente?
1: Ya mismo saludamos.
3: ¿No eres autosuficiente?
0: Entonces, ¿Qué cosa?
3: ¿No eres autosuficiente?
0: No, a ti no, digo, el mal de allá que
1: pero
0: te digo,
1: como,
0: ya mismo saludamos, te digo.
1: ¿Cómo voy a levantar de madrugada a prepararme el desayuno? No, pues ya se enfría, pues entonces como no tengo el tiempo para prepararme, que sufre el dinero
0: usted
1: y no yo.
0: Usted dinamiza la economía.
1: Claro.
3: Es
1: porque así entonces me cojo un taxi en el centro
3: baratas.
1: De Quevedo para que me traiga acá. Y como siempre yo cargo un billetito de $5. Entonces yo, y ha sido amigo nuestro, tu amigo también, Corbich, Daniel, que era el chofer de la Valencia.
0: Claro.
1: Entonces me llama, veníamos conversando, venía escuchando esta radio, y le saco el billete, no, Rola, no tengo suelto, déjame aquí que jugó Barcelona, le presto $1.52. No, por favor, no me insultes, no, para mí es un honor cargarte en la... Ya, entonces eso
3: son
1: no me quiso cobrar.
0: Son bendiciones.
1: No me quiso cobrar. Entonces,
0: tú sigues
1: gracias para Daniel.
0: Tú sigues con bendiciones a diario, ¿no? Hay otros que no llegan con bendiciones por
1: uno
0: nada.
1: Uno cosecha lo que siembra.
0: Y hay otros que no llegan con bendiciones con sí. Nada, ¿no?
1: Yo ya me olvidé en la cédula, entonces no puedo hacer trámites bancarios por ningún lado, porque tú necesitas la cédula
0: claro.
1: Para hacer cualquier trámite bancario.
3: Mentira.
1: ¿Cómo hago entonces?
3: Mentira, no necesitas.
1: Quiero sacar dinero de mi cuenta, ¿cómo hago?
3: Ya mismo cuando saludo te explico.
1: Ya.
0: ¿Y ahí? Ay, mira, te van a ayudar.

0: 8:47, Ismenia Álava Reyes. Buen día, ¿cómo andamos?
1: ¿Qué tal, Yuri? Buenos días para usted, para los compañeros y, por supuesto, para la gente que ya nos acompaña con su sintonía a través de la 91.5 FM, a través de www.rbtradio.com y también a través de nuestra aplicación que ya saben, nos encuentran en la Play Store como RBT Satelital para que disfruten todo lo que tiene para ofrecer la 91.5. Novedades en el Campeonato Ecuatoriano de Fútbol, porque un técnico más se despide, o más bien se despidió en rueda de prensa ayer luego de una derrota. Ya estaremos ampliando quién es, qué equipo es y cuáles fueron los motivos que lo llevó a abandonar el club. Por otro lado, pues en la fecha 22 que corresponde va a arrancar mañana, como ya lo decía Rolando, y también novedades en el ámbito internacional, porque ya se habla de quién podría dirigir la selección italiana y por ahí hay un nombre muy conocido, Carlos Ancelotti, ya empieza a sonar en Italia para poder dirigir la selección de por allá. Esa y más novedades en Buenos Días Deportes.
0: Parece mentira, a veces los directivos de este país se matan con su propia daga, con su propio puñal. Esto de los técnicos que se van, que no, algunos equipos no soportan tanto, otros sí. A mí me da tristeza lo de el técnico que va a nombrar ya mismo Ismenia, que se va de un equipo de primera A. Porque a mí me parece que su segunda buena temporada, tercera ya, segunda muy importante, está haciendo en el fútbol ecuatoriano. Y sin embargo no se sostiene, aunque yo tengo una vaga idea del por qué habría sido. Y la otra, el técnico del Unión de segunda categoría, Alejandro Villasís, dirigió 12 partidos, 11 victorias, una derrota. Y lo votaron antes de ayer. En serio, lo sacaron.
2: No era ayer.
0: Antes de ayer.
1: Antes de ayer.
0: Lo sacaron al técnico de la Unión. No termino de entender. Esto y más, como siempre, aquí en RBT Satelital 91.5, www.rbtradio.com. Este es el grupo Deportivo Radial, listos para informar a ustedes en este su programa Buenos Días Deportes. Desde Quevedo, la ciudad del río. ¿Quién les habla? Yuri Peter, Aguayo Alcíbar, para decirles bienvenidos, bienvenidas a este programa donde no hay espacio para falsos profetas ni pájaros. Ni pájaros de mal agüero. Gracias.

0: Sigamos, Alejandro Villasí se despide de la Unión. En la primera etapa del torneo sumó 21 puntos, una diferencia de goles más 54, reflejando un equipo dominante, dice la nota que apareció desde allá. Un equipo dominante tanto en resultados como en producción ofensiva. En la segunda etapa mantuvo un alto nivel competitivo, alcanzando 12 puntos y una diferencia más 12. En conjunto, estos números evidencian un equipo sólido, ganador y con una identidad de juego clara, respaldando el excelente trabajo realizado por el cuerpo técnico durante toda la competición. Además, el equipo queda a nada de ser campeón provincial y clasificado a los octavos final de la Copa Ecuador. ¿Qué explicación le encontramos
1: ahí? Uno trata de buscar una explicación, porque si siempre se dice que los técnicos dependen de los resultados son los que mantienen al técnico.
0: Exacto.
1: Lo que tú acabas de nombrar es una campaña excelente.
0: Exacto. Yo recojo la nota que vino desde allá.
1: Una campaña de primer nivel.
0: De primer nivel. Una muy
1: ¿qué habrá
0: campaña.
1: Pasado? ¿Qué habrá de por medio? No se sabe.
0: La verdad que no, ni idea, pero yo un técnico así que está logrando cosas importantes, me está llevando de pronto a lo que quiero, tratar primero de llegar a Copa de Ecuador y luego buscar un cupo para llegar a la primera vez, bueno, la verdad que no termino de entender.
1: Y en el tema, no me adelanto porque Ismenia va a dar nombres
0: todo. Ella tiene el tema.
1: Yo también tengo una sospecha de por qué se anunció que me retiro.
0: También tiene. Dale, Isme, con la información,
1: por favor. De pronto coincidimos, de pronto.
0: Dale, Isme, con la información del técnico que sale de la primera, por favor.
2: Bueno, ayer en rueda de prensa, postpartido en el partido Aucas Orense versus Aucas, donde Aucas lamentablemente cayó 2-1 y Orense obviamente vuelve a conocer que es una victoria. El director técnico Norberto Araújo se despidió. Y la verdad que él fue muy tajante y muy directo en decir, no quiero decir que este es mi último partido. Quiero ser público, no voy a continuar. Y en la explicación que dio el estratega, es por temas económicos, lamentablemente. Él habla de que hay jugadores que lamentablemente se los ha contratado, no se los ha podido habilitar. Temas de pagos y situaciones que él menciona ahí, que dice que ya no es insostenible la situación.
0: Yo tengo la nota con él, ¿te parece si la
2: escuchamos? Sí, yo también la tenía aquí allá.
3: Dale, necesitamos dale. Esos, necesitamos terminar de una buena manera, pero sí tenemos que traer gente. Lastimosamente no se está cumpliendo. Hoy quiero decir que es mi último partido y se lo digo acá en público, no voy a continuar. Lastimosamente yo soy muy agradecido a este grupo porque lo dan todo, todo lo dan, todo, no dan un par por día ninguna, pero lastimosamente traen consecuencias. Las posiciones, la seguidilla de partido, jugadores que empiezan a lesionar, que es algo normal lo que es la seguidilla.
0: La verdad que el tema...
3: Bueno, pero bueno, ahí con cuerpo técnico creo que tomamos la decisión que de no continuar. Así que lastimosamente yo soy muy agradecido a este club que me dio la oportunidad. Pero bueno, sé que es difícil mantener un club. Sé que es muy difícil. Hoy el fútbol ecuatoriano está pasando por una situación incómoda en la parte financiera y creo que nos tocó y lastimosamente no podemos continuar.
0: Bueno, él es claro en su alocución, nos dice el porqué. Uh-huh. Él dice que bueno, ha llegado refuerzo, uh-huh, uno de ellos Carcelén, que no ha podido ser habilitado. Tema de dinero y jugadores que lamentablemente no cobran todavía. Entonces, por ese lado tiene razón y mi tesis me la tiró el piso de Lismeni. No, está bien.
2: La verdad es que sorprende un poco lo de Aucas, porque en estos dos últimos años resulta que se ha vendido como 10 o 12 jugadores,
0: sí,
2: si
0: señora.
2: Es que mi memoria no falla.
0: Sí, señora, se han salido algunos.
2: Entonces, ¿cómo es posible que al final has vendido 10 o 12 jugadores? Quizás, claro, son muy pocos en uno o dos años, pero al final dinero te ha entrado.
0: Sí.
2: Entonces, ¿qué es lo que está pasando a la interna con Aucas en el tema financiero? Y lamentablemente es una realidad de muchos clubes ecuatorianos. El Cuenca está en la misma situación. El propio Emelec en la costa está en la misma situación. El Barcelona ni se diga. Liga de Quito por ahí se mantiene bien, pero entiendo que también a la interna tampoco es que económicamente están de la mejor manera. Entonces, es una realidad que ahora le ha tocado a Sociedad Deportiva Aucas y es una pena por el técnico porque creo yo que venía haciendo una buena campaña, sí, a pesar de la derrota de ayer ante Orense.
0: ¿Cuál era tu tesis, Gómez?
1: La tesis que yo tengo, que de pronto no sé si ya está desbaratada.
0: La mía está desbaratada ya.
1: En los corrillos se ha escuchado que Liga de Quito ha pensado en Norberto Araújo. ¿Por qué? Porque es hombre de la casa. Recordemos que Araújo fue un gran zaguero central. Dejó su nombre bien puesto, luego apareció como técnico. ¿De cuál fue? ¿Del Cuenca?
0: Tuvo un Cumbayá primero, si mal no recuerdo.
1: Cumbayá,
0: me parece.
1: Cuenca, ¿no?, que use un papel y ahora con Aucas. Y de pronto el tema va por ahí. Claro, esto se desbarata más luego mañana. Si Liga dice ya el nuevo técnico fulano de tal que viene del exterior, se desbarata. Uh-huh. Pero es una tesis que yo la dejo ahí suelta, porque reitero, ¿no? Araújo es hombre de la casa, es de acá esto, y podría ser, todo es hipotético. Me voy de Aucas diciendo estas razones que para Araújo ya son insalvables, porque el directivo le puede decir, oiga, mañana ya arreglamos este tema, no se vaya, le podría decir.
0: Claro.
1: Y de pronto es porque ya estoy esperando el llamado de acá. Todo es hipotético de mi parte.
0: Perfecto, pero usted se queda con esa idea, ¿no?
4: Sí.
0: Señor Palacios.
4: Yo la descarto esa hipótesis porque yo pude observar una entrevista en días meses anteriores, era cuando él fustigaba la situación de Liga Deportiva Universitaria de Quito, manifestando que, dando a insinuar que no tiene buena relación con la dirigencia de Liga de Quito. Entonces yo creo que va a ser muy difícil que tenga esperanza de dirigir por esta oportunidad en Liga de Quito.
0: Y por si, esa quizás, situación, por
4: claro,
0: eso.
4: Claro, porque si no tienes buena relación, ¿cómo vas a invitar a que
2: esté? A eso iba a ir, porque es algo que es una tesis que se ha manejado sobre todo en las últimas horas, ¿no? Por las últimas declaraciones de Norberto Araújo. Pero, claro, si nos recopilamos al pasado, él ha dicho en alguna entrevista, como dice Rolando, que no tiene una buena relación con la familia Álvarez.
0: Exacto.
2: Entonces, en ese sentido, puede que sí, pero más inclina para que no. Porque si no te llevas bien con alguien, ¿cómo lo vas a llevar? No tienes que ser suficientemente profesional como para decir, ok, sí, pero es muy difícil.
0: Si no hay feeling,
4: odio. Lo mismo ocurre, por ejemplo, con Edison Méndez. Mira, todo el mundo sabe que tiene buena relación con los
0: pases. Y buen técnico también.
2: Y es buen
4: con los
2: pases.
4: Entonces, ¿cómo bajar a Liga? Sí, pero de ese tiempo hasta ahora, hasta este momento, si limaron asperezas...
2: Podría ser.
4: ¿Hubo acercamientos? No lo sabemos.
2: ¿Quién quita? Podría ser. Creo, porque para mí va por un tema de que hay mucha resistencia a la familia Álvarez, a lo que eran los Paz.
0: Ahora, hay otra situación que a mí tampoco me cabe, ¿no? A pesar que ahora los equipos grandes cualquiera llega. Pero a mí no me parece, no lo veo a Araújo técnico de Liga.
4: Ese es otro concepto, ¿ah?
0: Yo no lo veo a Araújo técnico de Liga.
4: Ese es otro andarivel.
0: Yo a Méndez lo veo técnico de Liga. Yo a Castillo lo veo técnico de Liga. Yo a Araújo no lo veo técnico de Liga. Primero que es extranjero, ¿verdad? Es extranjero. Y él como tal, siempre es extranjero en nacimiento, lo jodas.
4: Ah, ya, ahí sí.
0: Y como tal, nacimiento.
4: Ya te estoy llevando.
0: Y yo no soy como alguno que te deja llevar. No, yo no. Escúchame.
4: Tú haces cambiar rápido al que sabemos el criterio.
0: Escúchame. ¿Cuál es? ¿Qué es eso? Escúchame, ya se me fue la idea.
4: Que tú no ves a ellos como técnico de liga.
0: No, lo veo, no, en serio, por ecuatorianos lo veo a Castillo, que Gómez lo odia, y lo veo a Méndez, técnicos buenos, técnicos ecuatorianos que dieron su momento, incluso uno de ellos, Méndez recién. Bueno, lo de Castillo creo que va quedando la historia de técnico en el fútbol ecuatoriano, pregunto.
1: Sí, tú nombras a Castillo y yo pregunto, salió de Barcelona, ¿qué equipo lo contrató?
0: No, nadie, todos sabemos que nadie pregunta, hasta tonta también.
1: Pero entonces, ¿y cómo lo pones como buen
0: porque
1: técnico?
0: Porque es técnico, ha dirigido y es técnico. Él mostró sus condiciones, a eso me refiero.
1: Él mostró sus condiciones. Ahora lo veo, el señor Castillo es de modelo.
0: Bueno, yo eso no sé, ni me interesa.
2: O sea, para usted no tiene la capacidad para dirigir.
0: Para mí es un buen técnico. Lo ha demostrado mientras estuvo en Barcelona. No. Que lamentablemente una camarilla de jugadores lo sacaron, esa es otra cosa. Que algunos periodistas de antaño no quieran aceptar, esa es otra cosa. Pero los camerinos se quiebran por jugadores viejos que llegan
1: Castillo
0: a los equipos.
1: Castillo lo veo de pronto dirigiendo una Serie B, segunda categoría. Es mi opinión nada más.
0: Rolando anda aprendiendo esas cosas malas mañas de don Víctor, dice el señor Johan Varela. La de los taxis, el billete doblado.
1: Johan Varela, que ayer me dio, hoy de nuevo.
0: Taxi, esos taxis, de verdad.
1: Ya Johan paré la mano.
0: La misma idea que tú tenías la tengo yo, dice, va a Liga Arauco, dice Bruno Andrés Mendoza. Les cuento que fue la primera idea que se me vino, yo no había escuchado la nota, no la había leído completamente, simplemente supe, conocí que eso había, ayer sería el último partido, él tampoco deja cerrar la puerta que ya es el último partido. Él dijo, hoy sería mi último partido. Entonces lo que dice Gómez también puede ser, esta semana liman asperezas, de aquí hoy, mañana, y él continuaría en el equipo de Aucas. Podría ser. podría ser. Saludos para Richard Hidrobo, mi querido pano, un abrazo grande para ti. Me acuerdo de mismo, por favor. Vale. Buen día, don Yuri, porque cuando Rolando paga con Vieta 5 no le dicen nada a ustedes, pero cuando don Víctor paga y le cobran ahí, todo el mundo hace fiesta, dice el mensaje. Yo estoy simplemente leyendo.
2: La doble moral,
0: pero nadie hace fiesta, él dice que no la han cobrado.
5: Buenos días, don Yuri.
0: Buenos días.
5: ¿Por qué cuando don Rolando paga con Vieta 5 no le dicen nada a ustedes, el panel ahí?
0: Porque no le quisieron cobrar.
5: Y no le cobran, así todo el mundo le hace fiesta ahí.
0: Pero no le quisieron cobrar, el otro lleva a propósito un billete doblado.
1: Yo no sé a qué fiesta se refiere.
0: Está
1: en el argot de la calle.
0: El argot popular, bueno, porque te falta calle también.
1: Eso es, perdón, es el costo-beneficio de la fama.
0: Esto salió en el mundo Liga, salió una información ayer que está muy avanzada la negociación con el técnico argentino Gustavo Álvarez, dice una nota que aparece acá. Klopp no se guardó nada en su presentación. Jürgen Klopp ha sido presentado como nuevo director técnico de Alemania. Volverá a dirigir luego de 2 años. Su último partido fue el 19 de mayo, el 24 en Liverpool. En su presentación, Klopp aseguró: no estoy haciendo este trabajo por mí, lo estoy haciendo por ustedes. Estoy aceptando este trabajo a pesar de haber visto cómo trataron a Julian Nagelsmann. Lo estoy aceptando a pesar de haber visto cómo lo trataron a Thomas Tuchel. Si van tras mi familia, me voy. Si piensan que soy una basura, díganmelo en mi cara y me iré inmediatamente sin pedir ninguna compensación. Bien dicho. Jürgen Klopp no se guarda nada. Tremendo técnico, se lleva la selección alemana, ¿no? ¿Por qué no pensar en uno de esos técnicos para acá? Nosotros enseñamos el español bien bonito.
2: No nos alcanza.
0: Pero con buen car, ¿cómo no va a alcanzar si recibe no sé cuántos millones de dólares?
2: No, eso te va a alcanzar. Dice, eso dicen, pues. Eso
0: no,
2: dice,
0: si te va, si no, te va a alcanzar. Sí, si te va a alcanzar. A ver, ayer en el programa, nosotros manifestamos acá que había muchos jugadores de la Pollita que tenían 5 puntos. Uh-huh. Inclusive uh-huh. enviaron mensajes y todo aquello. Uh-huh. Y por lo menos quien habla dijo: hoy recién se define porque los 3 partidos que pueden cambiar resultados son esos. Los 6 equipos más malos del fútbol ecuatoriano jugaban ayer. Y jugaron ayer. Y es que ahí nadie sabía nada, nadie. A ver, ¿quién puede saber o dar fe de que Leones le iba a ganar fácil al City? Por mucho que uno le ponga ahí ganador a Leones, por mucho. En un partido estaba ganando el City, terminó empatando Leones y se acabó el día. ¿Quién daba fe que efectivamente como ganó Orense, le iba a ganar Orense a la UCAS 2-1? Un partido muy apretado también. Y lo otro, el del MLE, es que el del MLE también, qué equipo malo, pues eso tengo en la parte baja todavía, y ese va a estar allí, anoche se le presentó la Virgen al MLE.
1: ¿Por qué?
0: Todos los resultados se le dieron,
1: claro,
0: para que ya sea sexto y Palacio esté feliz, porque él es que ha vaticinado que el MLE está arriba, va a ser campeón, y todo. Independiente no le quitará del campeonato.
1: No, yo no he dicho campeón, que le saque de la lista negra.
0: MLE anoche demostró una vez más qué cosa, Gómez.
1: Es un equipo malo. Con jugadores malos. Los extranjeros malos.
2: Es que fue un partido de malos.
0: Malo. No pueden dar ni un pase.
1: Malo.
0: Pueden entregar una pelota a 5, 10 metros. Ese, por Dios.
1: ¿Cómo es Piscini, Grifo? Grifi. El helado este napolitano. El otro, la yegua y el potro. Por Dios, malos.
4: Pero eso es lo que no entiendo, Víctor Gómez. Si tú dices que es malo, ¿por qué no le pusiste la victoria a Muchorruna?
0: Eso sí es verdad.
1: Por lógica. Por la localía, de pronto MLE, después Ponchito, que le dieron palo en Quito, Independiente, viene a su cancha, se recupera y tenía buen público en los graderíos. Yo vi una buena asistencia anoche.
0: No, yo creo que el MLE en ese sentido, siendo malo, es un poquito menos malo que Muchorruna. Y yo por eso le puse triunfo al MLE para darte una explicación que la estamos
2: buscando. Pero José el Ponchito.
1: Eso era para el empate.
2: Sí, todo lo que tú quieras.
1: Por eso que yo puse el empate.
0: Ya ganaste la polla. Con ese punto ganaste la polla.
1: Yo quiero que premien de 5 puntos, que es sencillo. Mira cómo Ceballos se come un gol increíble.
4: No, dale mérito al arquero. Pero es difícil.
1: Y luego, felizmente, Ronnie Carrillo no en Boca, porque ahí ganaba ya Muchorruna. Ya ganábamos.
2: Bueno, ayer finalizó la fecha 21 de la Liga Pro Ecuabet con el empate entre Leones y Guayaquil City 1-1, Orense que ganó 2-1 ante Aucas y el empate 1-1 entre Emelec y Muchorruna.
0: Miren, ¿cómo explicamos ese tema de Orense, no? Que hasta el año anterior en un equipo que iba de abajo hacia arriba, buscando ser muy protagonista en el fútbol ecuatoriano, con contrataciones y todo aquello, manejan buenas divisiones menores, tienen una muy buena estructura, hay mucho dinero allá. Pero ¿cómo explicamos el bajón futbolístico de este equipo?
1: Ayer,
0: ¿cómo lo explicamos?
1: Ayer gana a los tiempos.
0: A los tiempos.
1: Y Y es un partido que a mí no me termina agradando.
0: Porque ya no está el técnico, ¿no? Ya se fue el técnico colombiano.
2: Claro, Hernán Torres ya se fue.
0: Hernán Torres ya se fue la semana anterior.
2: En este momento sí, pues lo están dirigiendo de manera interina el director técnico de la sub-19, sub-20.
0: Exacto.
1: Bueno, solamente para rescatar el golazo de este chico Vázquez.
0: Este muchacho tiene 19 años, 20 años.
1: Algo Vázquez así, el apellido. Vázquez. Qué gol. Ya, sí. Ese gol es de
0: Jesús, creo que es
1: de otro nivel. Sí. Golazo.
2: Se está hablando o se habló en su momento de que segundo Alejandro Castillo suena como de para director técnico de Orense.
0: Ojalá llegue a Orense.
1: Que le vaya muy bien.
0: No, cállate, Gómez. Y no es eso.
1: Que le vaya muy bien.
2: Cállate, pero se nota.
1: Que le vaya muy bien.
2: Pero se nota bien. Mira.
4: Es que no sale de corazón.
0: No, claro, le sale. No, lo dile al revés. ¿Sabe qué dice aquí? Aquí dice que le vaya y adentro está. Que se joda, que se joda,
1: negro,
0: que se
1: negro,
0: joda.
1: Yo escuché que es negro, negro. Yo no he dicho nada de eso.
0: Bueno, no, ojalá Dios quiera llegase allá y demostrara qué buen técnico. Créeme qué buen técnico. Si a este pana, la directiva le ayuda en el tema camerino, olvídate. A él lo votó el camerino de Barcelona. Y a él lo vota los Gómez, los de allá de Guayaquil.
1: ¿Qué tienes tú en el camerino de Orense que podría molestar al nuevo técnico?
0: Por eso digo, si encuentra buen camerino.
1: Pero, pero deme nombres, ¿quién jode ahí?
4: Que no sabemos.
1: ¿Podría joder el señor Achillier?
0: No sabemos. Acá lo sabemos claramente que era Díaz, que era Burray, que era Castilla, Pineda. Aquí los conocíamos acá.
1: Claro.
0: Los capos del camerino.
1: Acá no conocemos.
0: No, es que es la realidad. Él sabe que es la realidad. Bueno, ¿cómo quedan las posiciones? Cállate. Manera de joder, Dios mío.
4: Tenemos que ir a la pausa.
0: A mí se me jodió la polla con lo de ayer, me quedé con 3 puntos.
2: En lo que corresponde a la tabla de posiciones, bueno, Independiente del Valle sigue arriba con 52 puntos. Universidad Católica en el segundo lugar con 35. Aucas, miren que Aucas no está mal, está en el tercer lugar con 35 puntos, al igual que Católica. En el cuarto lugar, Barcelona con 34, Macará en el quinto lugar con 32. Liga de Liga, mande.
0: Hizo así, mira. Cuando tú dijiste Barcelona con 34, se le nota, es que vea. Te lo juro, no, que el hincha, sí, yo sé. En lo hincha se le nota.
4: Ayer lo dijo yo, dices, Barcelona, sí, Barcelona se le salió.
0: Tú dices, Barcelona.
1: Mi gesto es que con lo que tiene Barcelona,
0: no.
1: ¿Cómo es posible que esté en su ubicación?
0: No, debería estar más abajo. No, es el sentimiento, es el dolor.
1: Debería estar más abajo.
0: Este gesto significa, ay, Diosito lindo.
1: Mire, se dio la polla para el domingo Barcelona Liga de
0: Quito. No me cambies de tema.
1: ¿Qué pongo ahí, Dios mío?
0: Alcalde, no me cambies de tema. Estamos hablando de un tema diferente, alcalde. No me cambies de tema. Sí, Mene, por favor.
2: Barcelona en el cuarto lugar con 34
0: puntos. ¿Lo viste, Palacio? Es que se nota.
1: ¿En qué puesto Barcelona?
2: En el cuarto puesto.
1: No juega a nadie, está en el cuarto puesto, por Dios.
2: Pero es que está rodeado de malos también. Porque Universidad Católica, para mí, tiene mejor plantel que Barcelona.
0: Así es, por dos.
2: Tiene mejor plantel.
0: Totalmente de acuerdo.
2: Pero juegan a jugar malo.
0: Pero también Católica es malo. Tiene mejor plantel y es malo en delantero.
2: Exactamente.
0: Ellos crean, la verdad es que crean. Católica crea. Ahí no es malo el técnico. El técnico hace jugar al equipo para crear oportunidades. El problema está en que tiene adelante delanteros que no definen. Si Católica hubiese aprendido a definir con Fajardo y compañía, fuera el equipo más goleador del torneo.
2: Hay una sequía por parte de Fajardo.
1: Pero hasta el año pasado, Fajardo, Londoño, metían goles.
0: Pero cuando estaba, mientras estuvo Díaz.
1: ¿Por qué ahora ya no anotan goles?
0: Mientras estuvo Díaz.
1: Pero ellos llegan solo ante el arquero.
0: Sí.
1: No concreta.
0: Sí, no concreta. La plena que sí. Le falta eso a la Católica, nada más.
2: Bueno, Barcelona en el cuarto lugar con 34.
4: Esa risa te salió del alma.
0: Sí, pero es que ya está repitiendo mucho, 5 veces, y ya va en el puesto cao.
2: Macará en el quinto puesto con 32 puntos. En el sexto lugar está Liga de Quito con 29. En el puesto 7, Leones del Norte con 28 puntos. Le sigue Emelec también con 28 puntos, pero ubicándose en el puesto 8. En el puesto 9 está el Deportivo Cuenca con 28. Guayaquil City le sigue con 27. Orense con 26. Mushukruna, que está en el puesto 12 con 25. Libertad en el puesto 13 con 24. Técnico Universitario con 23. En el penúltimo lugar está el cuadro Manavita, el Delfín con 23 puntos. Y abajo, en el último lugar, el Manta con 14 puntos.
0: A 9 fechas que termina esta etapa, me parece a mí que lo único definido hasta ahora, antes de llegar a los hexagonales y el cuadrangular, es el hecho que Independiente no lo vas a alcanzar. Es lo único definido, lo único.
1: Ya es imposible.
0: Porque tampoco puedo decir de que el Manta no va a alcanzar si tiene 9 puntos de diferencia con Delfín, puede ser. Puede ser que se caiga Delfín, puede ser que se caiga Técnico, que tiene 23 también. El Manta tiene 14, están a 9 puntos. Pueden caer.
1: Ahí hablamos de 3 partidos.
0: Exacto, nada más, Gómez. Claro. Nada más. Y tenemos una serie de partidos.
4: ¿Cuál es en cuarto lugar?
0: Tenemos una serie de partidos todavía.
2: Barcelona.
0: Y tenemos una serie de partidos.
2: 24
0: todavía.
2: Puntos.
0: Y tenemos una serie de partidos.
4: Solo un punto para ser segundo, pues, Yuri.
0: Imagínate esto, Gómez. Estoy hablando con Gómez, no te metas.
4: Pero está a un punto de ser segundo.
0: Mira, Gómez. Técnico y Delfín tienen 23 puntos. Que si la campaña de ellos mala, se van al diablo, ¿verdad? Pero si ellos mejoran un poquito, el sexto tiene 29. Están a 6 puntos.
1: Que hablamos de
0: dos partidos. Nos quedan aquí 9 partidos. Más el resto, Gómez. O sea, y estos 9 partidos, puede cambiar la historia.
1: Yo veo arriba, ¿cuál es la diferencia de Independiente?
0: Es el único, ahí es Independiente.
1: 17 puntos. Hablamos, Gómez, prácticamente de 6 partidos.
0: Claro, exacto. Ponle 7 con el gol diferencia, Gómez. Ya es 7, tiene más 32.
1: Ya, y sin embargo ya aparecen directivos nacionales. Oiga, Liga Pro, Federación, cambiamos el sistema del campeonato.
0: Ayer tratamos ese tema aquí.
1: Que
0: ya,
1: no es posible que en agosto tengamos un campeón. Haz lo mismo que hace Independiente.
0: Bueno, van a cambiar el sistema, sí. Lo van enojados? A cambiar, lo van a cambiar. Eso ya, inclusive me enteré que había una manito ahí de Egas con Lor por algunos temas que quieren tratar de ayudar en el tema torneo ecuatoriano.
2: Ajá,
0: y al parecer las dos etapas se van a hacer como en su momento hubo, campeón de la primera fase y campeón de la segunda. Pero yo digo, ¿será que lo eliminan a Independiente? Porque le va a ser campeón directo todos los años igual. ¿Qué es lo que van a hacer dos torneos, Gómez, como en Colombia? Piensan
4: eso. Apertura y clausura.
0: Apertura y clausura. Yeah. Eso están pensando.
1: Viene
0: hacer.
1: Independiente, le gana a los dos.
0: Claro, exacto. Sí. Es que si Independiente sigue como
1: está. Busca otro sistema.
0: ¿Qué más sistema? Aquí no hay más sistema ya.
1: No, por Dios.
0: Aquí lo único es expulsarlo a Independiente, no queda otra.
1: Sí, pues decirle, usted ya aquí no puede jugar. Sí, sí, busque otro lado.
0: Es la única
2: Independiente
0: forma.
2: Independiente está buscando algo.
0: Este torneo. ¿Qué
2: Independiente está buscando algo?
0: ¿Qué busca?
2: Buscar rival.
0: Busca rival. Independiente busca rival. Miren, y la plena. Esa es buena, Iberia. Felicitaciones. Independiente está buscando algo. ¿Qué cosa? Rival. No tiene rival. No tiene rival, de verdad que no tiene rival. Bueno, de 23 a 29, que es el sexto, hay 6 puntos. Señores, en lo que resta del torneo, cualquier cosa puede pasar.
4: Ah, sí.
0: No es que los equipos, no es que son buenos. El único rescatable de todo esto es Independiente. Que no siendo tampoco un fenómeno, está en primero y con 17 puntos de diferencia el segundo.
1: Es la diferencia.
0: Exacto.
1: Claro, no es el equipo perfecto,
2: Yo me imagino.
1: No es del equipo del siglo.
2: Si era un equipo tipo el que tenía Miguel Ángel Ramírez.
0: No, pues es otra cosa, ya estuviera con 100 puntos
2: ya
0: ahorita.
2: Ya den en la copa.
0: Sí, la plena. Un equipo que jugaba harta pelota. Inclusive el que estuvo el otro, el técnico que se fue para México.
2: Renato Paiva.
0: No, el otro que se fue para México.
2: Javier Labanal.
0: Ese apellido sí que es bien mezquino.
1: Lo tengo aquí en la mente.
0: Bien
1: no me
0: mezquino
1: sale.
0: Ese apellido, por el amor de Dios. El que se fue para México, Anselmi.
2: Para mí.
0: El equipo de Anselmi fue el mejor Independiente que ha tenido historia.
1: Martín Anselmi.
0: Por lo que jugó. Sí. Con ese volante, que era el volante que también se fue para México y que él se lo llevó.
1: Uy, que ese era buenísimo.
4: Claro, volante es bueno. Y allá no brilló, ¿no?
0: Sí, pero no a la altura.
2: No,
0: no
2: a la altura de acá, claro.
0: Entonces, yo con ese, para mí, con Anselmi, Anselmi fue el mejor Independiente que tuvo, para mí.
1: La mejor versión.
0: El volante, gracias, Galo. Galo, tienes que venir.
4: Obligatoriamente.
0: Sí, Galo, tienes que venir. Yo pienso que 2 horas y media... Sí se te puede ayudar. Aquí con Gómez hacemos la
4: y
0: banca.
4: Con el martillo está malo también. Venga,
0: está
4: para
0: malo el martillo. Farabelli, el volante. Gracias, Galo.
1: Lorenzo Farabelli.
0: Lorenzo, mira, ahí se acuerda del nombre, hermano. Hacen buena dupla tú con el man, te lo juro. Tú con el man harías una gran dupla.
4: Ahí sí te puede preguntar. Entonces ahí sí te va a decir.
0: Trabajará contigo, espectacular.
1: Le el Lolo Farabelli.
0: Oye, qué jugador, papá.
1: Jugadorazo.
0: Independiente no lo tiene ahorita.
4: No, ese jugador no lo tiene.
0: Y ese juego que tenía en su momento, ese técnico Anselmi, no lo tiene Independiente. No lo tiene. Entonces, es un Independiente totalmente diferente. Juega al modo papa, ya, pues Imenia. Juega al modo.
2: Es que me llegó un mensaje acá.
0: Léelo.
2: ¿Qué me dice?
0: Léelo y media, léelo.
2: Me dice, o sea que el IDB de Paiva jugaba pádel. Porque estás diciendo, o sea, estás dando a entender de que, o sea, el equipo de Renato Paiva no jugaba en ese mismo nivel. Pero resulta que era básicamente el mismo equipo, pues.
0: Claro, pero el mejor juego tenía Farabelli para mí. Para mí.
2: Por
0: mejor juego,
2: me
0: más juego en conjunto, más.
4: A mí también
0: más,
4: me gustó el juego de Ramírez, güey.
0: También el de Ramírez. Sí, de Paiva.
2: Que yo entre Paiva, entre Ramírez y entre Anselmi, yo me quedo con el de Ramírez.
0: Con el de Ramírez.
4: Sí,
0: ¿qué?
4: Sí, yo también.
2: Yo me quedo con el de Ramírez. Era un sistema tan consolidado.
0: Mira, por ejemplo, ese independiente
2: armado.
0: Todavía no llega a Papa.
2: No.
0: Porque no dice que
4: no.
0: Que de pronto llega. De pronto puede ser que llegue más adelante.
1: Que va llegando poco a poco.
0: Exacto. Puede ser que llegue, Gómez.
4: Mira, por ejemplo, yo aquí no me acostumbro con usted, ya tengo años y no juego de memoria aquí porque son 9 y 14 y no hay pausa. ¿Cuál es a las 9 de la mañana?
2: A mí quítame porque yo tengo muy poquito tiempo.
1: Aquí. Quiero rematar. Todo lo que hace Independiente en la última década, hablemos de la última década.
0: Así es.
1: Todo lo que hace Independiente. ¿Ya es tiempo de que Independiente gane una Copa Libertadores?
0: Bueno, va en el camino.
1: Para ponerse en el trono.
0: Tu equipo completó 101 años.
1: Dejen pajes.
0: A ver, Gómez, te estoy hablando de real o mentira.
1: Liga ganó la Copa Libertadores.
0: Tu equipo tiene 101 años, 101 años.
2: No tiene ni una torre americana.
0: Y dos finales de Copa Libertadores de América y las perdió.
1: Sí, Yuri,
0: y
1: pero...
0: Y es el equipo llamado a haberlo hecho antes de los anteriores.
1: Sí, pero en la primera final... Le robaron a Barcelona.
0: No, eso no.
1: Le robaron.
0: Sí, pero no, tampoco.
1: Le robaron.
0: Tampoco. O sea, el hincha puede decir eso.
1: La segunda final, sí, Vasco da Gama. Yo tuve la suerte de estar en Río de Janeiro.
0: Gómez, yo también.
1: Y Vasco da Gama fue totalmente superior y le ganó bien la Copa.
0: No,
1: en la primera final, Olimpia del Paraguay, arbitraje argentino, le robaron a Barcelona.
0: No, quedó esa en los periodistas de antaño, como usted, como Muñoz, como el otro, como él. No, en serio, Gómez.
1: Pero hay imágenes de Yuri Aguayo. No. El gol de Uquillas es legítimo.
0: No, Gómez, no.
1: Por favor.
0: Será legítimo porque las cámaras no te dan para poder mirar.
1: El gol de Uquillas es legítimo.
0: No.
1: El penal que le cobran al media se sale a media cancha y no lo repite.
0: Yo sigo insistiendo, perdóname, que los hinchas siguen pensando en algo que nunca ocurrió.
1: Bueno.
0: Esa es mi opinión.
1: Para mí le robaron.
0: Porque el hincha es hincha y el hincha está bien.
1: Y eso no es que sea hincha.
0: Yo no hablo de ti. Hablo del hincha.
2: Pero, okay.
0: El hincha sigue pensando aquello.
2: Yo creo que al final de cuentas es meritorio que haya llegado a la final.
0: Exacto, llegó a la final.
2: Y si le robaron o no, creo que eso ya queda a opinión y criterio de cada uno, porque quizás cada uno tiene una visión distinta a aquello. Para mí, yo estoy de acuerdo con lo que dice don Víctor.
1: Gracias.
2: Y a pesar de que yo no soy de esa época, lo que he visto son videos en YouTube y por lo que aparece en las redes. Uh-huh. Pero...
0: Bueno, es que el hincha se aferra.
2: No, pero es que yo no me aferro, porque para mí eso no es argumento tampoco para decir, no, es que Barcelona, sí, pero no tienes el título.
0: Lo tienes. Tuviste dos veces para ganar y no ganaste.
2: No tienes el título.
0: No ganaste,
2: y mientras no tengas el título, ese argumento no es válido.
0: Y no lo ganaste porque
2: no tenías
0: la categoría de tus rivales.
1: Y no existe el título de vicecampeón.
0: No existe.
2: Y nadie se acuerda tampoco de quién es el vicecampeón.
0: Bueno, 9-17. Nos faltan todavía posiciones. Próxima fecha, la polla.
2: Las posiciones ya las
0: ganadores, sí, ya dime. Ganadores, 6.
4: 6 ganadores. No puede ser posible.
0: Vamos a ver.
4: Ay, Diosito.
0: Vamos a la pausa. Dios. Vamos a la pausa, 9:10.
4: 6 ganadores.
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0: 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Y atención, mucha atención, Mineros jugará con Barcelona un partido amistoso. A ver qué pasó, dónde está, que no se ven. Ah, está bajito esto, en serio. Es en serio. Tiene que estar del todo acá. ¿Qué es que ha hecho este panda? ¿Me ha hecho algo malo acá? No puede ser. No puede ser que me trates así. Es malo, ¿no? Qué bueno. Bueno.
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0: ¿Qué pasó?
1: 9:27. Yo aquí, la verdad es que un poco molesta.
0: Sola afuera, ¿no?
2: Sí. ¿Por qué?
1: La verdad es que un poco molesta porque hay una persona en la mesa que dice que le molesta la injusticia. Claro. Pero resulta que le molesta la injusticia solamente cuando le conviene. Claro. Porque cuando él necesita ser justo, ser honesto, no lo es. ¿Ya? Porque aquí supuestamente él dice que no puede sacar dinero si es que no tiene tarjeta, no tiene la cédula.
2: Bueno,
1: yo
2: que no
1: y yo
2: se
1: le
2: puede,
1: estoy
2: no
1: diciendo sea. Que sí puede. No porque puede, supuestamente no, él dice ser amante de la tecnología, que él no le huye a la tecnología.
0: Es que eso no lo ha aprendido, él lo enseña.
3: Yo le acabo de decir que es paro del que sabemos. Ese cuento es
0: que va a malgastar hoy
1: no,
0: en día.
1: No, pero es que lo que a mí me molesta es que él dice que él no le gusta la injusticia. Sí, no, entonces, okay, ¿cuánta doble moral?
0: Yo creo que en el fondo Palacio tiene razón.
2: Sí, bueno, claro. Palacio va a malgastar.
1: Pero eso no le interesa a él. Él puede botar la plata si quiere.
0: Malgasta.
1: Pero eso es decisión de cada uno.
2: Daña mercado.
0: Esa no es tu risa. Esa no es tu risa. Dale la próxima fecha que arranca el día. A propósito, la pollita la vamos a entregar el día de hoy. Nosotros sellamos hoy.
3: Sí, señor.
0: Pero el resto, no a los jugadores, le vamos a entregar esta tarde antes de volar porque me voy a la playa. Entonces, después sí, que bien, ya no,
3: preguntes
0: ya
3: para
0: no
3: nada,
0: estaré,
3: yo,
0: ¿no? Ya no estaré.
2: No, yo sí le pregunté.
0: Sí, así
2: sí,
0: me preguntó. Entonces, como me pregunta, ellos ya saben que yo voy a estar en las playas. Este fin de semana. Yo tengo con qué.
1: Claro.
0: Y con,
1: claro.
0: Gracias a Dios.
1: ¿A qué playa te vas a ir?
0: Voy para Mompich.
1: Qué lindo.
2: Váyase a Playa Grande.
3: ¿Las autoridades de Mompich estarán enteradas que tú llegas?
2: No saben, porque si no
0: la... Esa es amargura tuya.
3: Pancarta, no, bienvenido.
0: Esa amargura tuya
3: nos honra su presencia.
1: La fecha 22 la de la Liga Pro Ecuavete arranca este sábado 25 de julio a las 19 horas con el partido Técnico Universitario versus Manta.
2: Aquí estará pitando Don Gorky Araujo.
1: La jornada continúa el día domingo 26 de julio, se abre muy tempranito a las 13 horas con 15 minutos, a la 1 de la tarde con 15 minutos entre Aucas versus Macará.
2: Osvaldo Contreras pita este partido.
1: A la misma hora, el Delfín se mide contra Leones del Norte.
2: ¿Quién va a ver ese partido? Oiga, aquí estará pitando el señor, la señorita Jennifer Michelle Canchingre.
0: ¿A qué hora es el partido? ¿A qué hora es partido?
1: 1:15.
0: ¿Cuándo?
1: El domingo.
0: 1:15 el domingo. Véalo, véalo.
2: Y estará Viviana Segura como asistente 2. Vea, dos mujeres de la terna.
1: A las 15 horas con 45.
2: Y Leonel Romero, nuestro amigo, estará como quality manager.
0: ¿Quién que el asistente central y asistente son
2: mujeres?
0: Féminas. Uh-huh. Uy, qué bueno. Me alegro.
1: A las 15 horas con 45 minutos, Independiente del Valle visita a Orense.
2: Aquí pita Gerson Zambrano.
1: La jornada de domingo se cierra en el horario de la noche a las 19 horas con 15 minutos, donde Liga de Quito visita Barcelona Sporting Club en el Estadio Monumental.
2: Gabriel Ismael González pita este partido.
1: La jornada de esta fecha 22 finaliza el día lunes con los siguientes partidos. A las 2 de la tarde, a las 14 horas, Mushuc Runa juega con Libertad.
2: Pita el señor Augusto Aragón.
1: A las 4:30 de la tarde, a las 16:30, Guayaquil City juega con Universidad Católica.
2: Aquí estará pitando nada más y nada menos que Brian Loaiza.
1: Y esta jornada finaliza con el partido Deportivo Cuenca versus Emelec a las 19 horas.
2: Aquí pita el señor Robert Cabrera.
1: Ahí está, la fecha 22 de la Liga Pro Seria.
2: No sé si ustedes se enteraron sobre esta fecha 22 del Campeonato Ecuatoriano de Fútbol, donde el Mushuc Runa tiene que hacer local con Libertad.

0: son repituti. Y me alegra porque son repituti, ¿no? Qué bacán, qué bueno.
1: Ojalá
0: bueno.
1: que se anime a brindarnos una comidita.
0: Bueno, este...
1: Ha hecho repituti.
0: De los tres partidos de ayer, porque llevaban cinco puntos, de los tres partidos de ayer, porque llevaban cinco puntos.
2: Ya cambiaste, deja de reír.
0: Oiga, acertaron el de Orense. Aunque te cuento que Marcos Macías se cae en el de Liga de Quito.
1: Chespirito.
0: Y se cae luego en el del Emelec. Él acertó ayer lo de Leones y Orense, donde un amigo mío se había confundido, que según él también estaba celebrando. Sí. Te lo juro. Bueno, ganadores ayer con 6 puntos. Marco Macías, 1.
1: Chespirito.
0: Mi pana, vez. Tu pana, tu pana y mi pana. Freddy Cantos, 2.
1: Otra vez.
0: Roxana Mora, 3.
2: Bien, señora Roxana.
0: Fabricio Lor Luna, 4. Buena fe, 4 mangas. 4. Mi querido William López.
1: No me acuerdo.
0: Los amigos que cargan el gasco, el pana que viene aquí.
1: Ah, William.
0: Pues, William. Ah. Y el otro es, bueno, mira, él da y recibe. Esta es la más clara muestra de aquello. Porque a quien voy a nombrar le dio de comer unos hambrientos días anteriores y él ha recuperado su billete que invirtió.
1: Pero pierde, a la larga pierde brindarle la comida.
0: Lucho Mora, mi querido pana, también
1: pues,
0: gana.
1: Digo, 5 de 5, hizo 6 él.
0: Hizo 6.
1: Y mira, claro. Que hizo 5 de 5.
0: Igual Roxana, 5 de 5. Igual.
1: Y en los tres últimos.
0: Igual que William López, 5 de 5.
1: Ah.
0: Igual que, bueno, Fabricio Lor Luna, no, él se cayó en el partido de Liga de Quito, se había caído en ese y el de Macará. Logró apuntar con el de Leones y el de Orense, perdón, con el de Orense y el de Emelec, apuntó allí. Se cayó en Liga de Quito y se cayó en el Deportivo Cuenca.
3: En el ranking nuestro acá, ¿cómo quedamos? Yo tengo 4 puntos.
0: ¿Qué le dice campeón?
1: Yo tengo 5. ¿Qué lugar me pone?
3: 5. Usted ni Ismenia, disculpe.
2: Sí, pues ya, yo ni me acuerdo.
0: Ya le dice campeón.
2: Pues. Que me quedé con 3.
0: Si quieres, te doy un premio.
3: Tú, Aguayo, que tú siempre te anuncias que eres ganador.
0: No, yo sí, yo soy ganador. Es que vea, aquel que se anuncia perdedor será perdedor toda su vida.
3: ¿Y cuántos puntos?
0: No sé, no me interesa. Yo me interesa cuando gano.
3: Tú te quedaste como en 4 o 5.
0: No importa,
3: puntos
0: me interesa cuando gano. El resto no me interesa.
3: Y felizmente Galo Cuello no está de ganador.
0: Dice, licenciado, buen día, por favor, le pido el apoyo. No hablemos, por favor, Fabricio López.
1: 6 ganadores, ¿cuántos se llevan cada uno?
0: Espérate, yo tenía 3 puntos con el empate de Leones y el triunfo de Orense terminó con 5 puntos. Y ese Melec malo que no ganó. Es que si el Melec ganaba, los ganadores eran con 7.
1: No.
0: Ya no con 6. Y ya eran menos, ya eran 5, ya no eran 6.
1: El diablo es Melecita de haber puesto.
0: Pregunta para Gómez, dice acá.
3: A ver.
0: ¿El cuarto puesto de la tabla de posiciones es prestado o no?
3: El cuarto puesto de...
0: De la tabla de posiciones de la primera A, ¿es prestado o no?
3: De Barcelona en este caso.
0: De claro, Barcelona.
3: Se puede mantener ahí.
0: Se puede mantener.
3: Jugando entre cuarto y quinto, y de pronto tercero.
1: Ah, no le da chance que gane este fin de semana.
0: Ese es el dolor.
3: No, la pregunta es de la tabla.
1: Claro.
3: Si gana este fin de semana o no gana, es otro tema.
0: Hay una canción que dice, tengo un dolor en el alma, tengo una pena de amor. Es la pena de algunos hinchas. En el tema de la polla, por favor, Yaño, dime si de pronto el que sabemos por lo menos se ganó en el mí a él mismo, como es su ilusión de toda la semana. A él se ganó, hizo 5. Y ya hacer 5 para.
1: Cuatro,
0: cuatro. Ya para él hacer 4, ya. Buen día a todos. En fin, ¿qué pasó con la polla? Se fue de nuevo. A mí me fue de las manos, pero bueno, hay que seguir mandando más de saludos para Víctor Hugo Moreira, mi querido Capurro. Un abrazo grande para ti.
1: La semana pasada hice 6, hicieron 7, ¿no?
0: Ajá. Sí, se viene el partido de Barcelona. Liga, por Dios, ¿por qué le ponemos? Pónganle lo que ustedes quieran, pero pónganle.
1: La moneda.
0: A ver, acá miren lo que me dicen acá, miren, se me pasa una y aquí hay que reprogramar ya.
1: Ya 7.
0: Se ve 7, ¿sí es?
1: 9:36.
0: Giovanni Vera me dice que él tiene, yo también tengo 6 puntos. Vamos a ver. Libertad Católica, Libertad
1: 1.
0: Católica. Macaray 2, DB.
1: 3, 4.
0: Manta.
1: 5.
0: Ajá, Orense.
1: 6.
0: Señor, hay que replantear el premio.
1: Para 7 ahora.
0: Sí, para 7. Perdón, Giovanni, la verdad es que se me pasó, ¿ah? ¿Sí?
3: Pero de bien que él está en sintonía.
0: Por favor, y el que no está en sintonía pierde.
3: Y llama para que se aclare.
0: Exacto,
3: el tema.
0: Exacto, y don Yuri también tengo 6 puntos. Está bien. Repitamos, a ver, Libertad Católica Macaray de B. 4, ¿verdad? Lo que pasa es que está tan pegadito el empate de Manta Liga que lo, de pronto lo conté como de Manta, ¿no?
3: Ahí,
0: de
3: lleva,
0: pronto,
3: ahí
0: ¿no?
3: lleva cinco.
0: Ahí lleva cinco, claro. Ahí lleva cinco ya. Leones no, Orense sí que ganó y Emelec no. Sí, seis puntos.

0: Ah, bueno.
1: Señor, él va para allá para la polla y luego ya dividimos. Envíen número de cuenta, por favor, Pepe. Ahora tengo que hacer reprogramar.
2: No es que ya en el último minuto.
1: Reprogramar. Bro. Ya no toca a $18 que tocaba. Ya toca a menos porque entró otro man a la pelea. Bueno, alguien más, por favor, antes de que me vaya, porque yo ya salgo de aquí, ya quedan los mismos, Gómez. Ya no hay más.
0: Ya no hay chance.
1: Ya no hay chance, lo reclaman, no es culpa.
2: Nos vamos a la playa entonces.
1: Nos vamos a la playa.
2: Como lo ganado con Roxana, vea, con esa
1: dos
2: plata nos
1: semanas,
2: para ir a la playa.
1: Y me dijo anoche, y olvídate que esta semana vuelvo a ganar. Así me dijo, vuelvo a ganar. Chévere, está bien.
2: Como sí, estamos ¿verdad? En el campeonato ecuatoriano todavía, para recordarles que el día de ayer, con el gol de penal de Ronnie Carrillo, se convierte como el único goleador hasta el momento del fútbol ecuatoriano con 9 dianas, seguido de Emerson Pata de Independiente del Valle y de Franco Pose con Juan Anangonó. Pose del Macará y Juan Anangonó de Leones Dormidos.
1: Miren, no sé ustedes si de pronto han visto el entorno de todo el torneo, o de pronto gran parte del torneo, para poder decir de estos a personas que aparecen como goleadores del torneo ecuatoriano de fútbol encabezado por Carrillo. Ahí aparece Pose, creo que es del Macará, si mal no recuerdo.
0: Sí, del Macará.
1: Pose del Macará, si mal no recuerdo. Anangonó, que también creo que aparece por allí. Sí. Uh-huh. Y alguien más.
2: Benedetto, que tiene 7 ya.
1: Perfecto, Ismenia. ¿Son grandes delanteros, grandes goleadores?
3: No.
1: Para Gómez, ¿son grandes delanteros, grandes goleadores?
4: A mí me está llenando la vista Ronnie Carrillo, que ya tiene el membrete de goleador en otras temporadas. Carrillo siempre estuvo arriba en la tabla de goleadores. Y de a poco Ronnie Carrillo, que es nacional, es ecuatoriano, está encontrando la ruta de los goles. Más vale, a mí me sorprende que Anangonó, ya muy veterano, esté arriba en la tabla de goleadores.
1: Pero está marcando buenos goles.
4: Claro, está marcando goles.
1: Yo lo he visto jugar.
2: Lleva 8.
1: Sí, yo lo he visto con buenos goles. ¿Son grandes delanteros, señor Palacios, los que están como goleadores?
2: No, porque para mí, por ejemplo, debería ser Emerson Pata, que para mí es mejor que Ronnie Carrillo. Para mí Pata es mejor que Pozo.
1: Por juventuito.
2: Para mí Pata es mejor que Anangonó.
1: Sí, lo que pasa es que, a ver, pongo esto porque mañana o pasado ya algunos van a decir, ah, no, ahí está Ronnie Carrillo, debe ir a la selección. Y a mí yo no le veo.
4: Rolo, pero son posiciones diferentes.
1: No los veo.
4: Pata es extremo con gol.
2: Pero estamos hablando de goleadores.
1: Goleadores.
4: Pero Pata es extremo con
1: gol. Sí, pero es goleador.
4: Acá son forward.
1: Claro, pero es goleador. Y ahora los goleadores no necesitan ser solamente centro delantero.
4: Y entonces yo agrego en esa lista que tú planteas a Yorkay Riasco.
1: Bueno, es que Yorkay es delantero, pero no aparece ahí.
2: Delantero.
1: Yo voy a los que aparecen allí.
4: ¿Cuánto lleva Riasco?
1: 6 o 7 debe llevar.
2: Riasco lleva 7.
1: Claro, 6 o 7.
4: 7 está arriba.
1: Aparece allí. Entonces,
2: ¿cuántos partidos? 21.
1: Es poco.
4: La producción es mala.
1: La producción es mala. Entonces, no son grandes goleadores. O sus equipos no crean para que ellos sean grandes goleadores. Y a mí me van a decir mañana o pasado de esa lista de 10, ponle 10 jugadores allí. ¿Cuál de ellos podría, por qué no, ser convocado a la selección? Y yo me atrevo a dar de esos de ahí a 2. Nada más de los ecuatorianos que están allí. Pata y Riasco. Riasco porque ya jugó mundial. Verdo ya estuvo en un mundial.
2: Claro.
1: Y Pata por la juventud que tiene. El resto se los envuelvo en un papelito. Porque a mí Carrillo nos va a decir, ¿qué Carrillo irá a la selección? No tiene nivel. Es igual que Parralis. Esos jugadores hay bastante en el fútbol ecuatoriano. Por ahí aparecen un ratito, un poquito y nada más. Y el resto, Pare de contar. Buen día, licenciado. Saludos y bendiciones para todos ustedes. Llévelo a Sasá, a la playa. Usted y el licenciado Loor son los únicos que lo llevan a comer bistec de carne a la playa. ¿Alguna vez Loor lo llevó a Sasá y pidió bistec de carne en la playa el señor Sasá? Sí, en serio, estoy hablando en serio. No es mentira.
2: No me quepa la menor duda. Oiga, 9:41, tenemos pausa.
1: 9:41 ya.
2: Oiga, permítame con la veña de ustedes, compañeros, regálenme 30 segundos.
1: No, pero dice que vamos a la pausa. Luego de la pausa,
2: no,
1: entonces.
2: No, es que después nos olvidamos porque tengo un dolor de muela que creo que me está afectando.
1: Dice Manuel Mendoza, yo no estoy en la lista de ganadores. No, ya te dije anoche que no, que con 5 solamente Gómez da los premios, los que tienen 5.
4: Manuel Mendoza, el de la maná.
1: Dale el premio.
4: Ha ganado un tricorte.
1: Eso es todo. Ya anoche le dije. Ya se hace maltratar porque le da la gana.
2: Más de tricorte me avisa para darle.
1: También.
4: Yo lo espero hasta las 6 de la tarde.
1: Ahí está. Te hace maltratar porque te da la gana. Y mejor ríete. Sigue, Palacio.
4: Y si sigue jodiendo, se gana un chacal.
1: Tú no sigues hecho el necio. Aquí está el pago ya para el fin de semana. De una... Gracias, Jorgito Alvarado. Un abrazo, Ñaño. Un abrazo.
4: Dele, Palacios.
1: Bueno, ay, aquí está otro que tiene 6.
2: Otro más.
1: No, y buen día. Ser. Yo tengo 6 puntos. Ay, pero con los 4 que hice la semana pasada. Ah. Ese buen chiste, Jimmy Solórzano. Buen chiste. A ver, ¿agrio o bueno? ¿Lo aplaudimos o qué?
4: Aplauso de dientes o de uñas.
2: De dientes no, porque se te puede quedar la placa.
4: No, yo no uso placa. ¿Qué te pasa?
1: Yo no sé por qué Palacio es cargoso. La verdad que Palacio, tú eres cargoso, loco. La verdad que tú eres cargoso. Tú ya, la verdad que ya hay momentos en que ya te pasas, de verdad. Me están pidiendo nombre de los ganadores de polla. Giovanni Vera, Marcos Macías, Freddy Cantos, Roxana Mora, Fabricio Lorluna, William López, Luis Mora. 7 acertantes con 6 puntos. Vamos a repartir $108. Esta noche hacemos ya el cálculo y todo aquello para enviarles el premio a cada uno de ellos, que deben enviar sus números de cuenta. Dele, Rolando.
2: En un día como hoy, pero en el año 1535, se fundó una de las ciudades más importantes que tiene nuestro país, la ciudad de Guayaquil, conocida como la Perla del Pacífico, ciudad que me dio la oportunidad de nacer por primera vez en la luz, en el sur de la ciudad de Guayaquil.
4: ¿Qué día naciste?
2: 14 horas 20 minutos, un 27 de octubre de 1971, con la presencia de un anatólogo y de una pediatra.
4: Y un delegado de Lorenzo Pons.
2: Y los primeros días pasé en la Alborada, en la cuarta etapa,
4: Mansión. Ya has contado eso 40.000 veces, ya para la mano.
2: Y luego pasé a la 29 de Oriente.
4: Ya. Bueno, allá para entonces, la madre.
1: ¿Dónde pasaste?
2: Luego de la Alborada me llevaron a la 29 y Oriente. Ahí vine al recinto Minuap, en la Hacienda Buenaventura, en ese entonces parroquia aquí en Saloma, Cantón Ventán. Así que por eso quiero inclinarme reverente para saludar a Guayaquil hoy, en un año más de fundación. Saludos a una de las principales ciudades, no solo del Ecuador, una de las principales de Sudamérica.
4: ¿Quién fundó Guayaquil?
1: Francisco Pizarro.
4: No, un ratito, ¿quién fundó Guayaquil?
2: No fue Atahualpa con Timoteo Quevedo.
4: Es que no puedes buscar en la computadora.
2: Aquí tengo abierta la computadora.
4: Fue el tuerto. Francisco. Entonces, de Orellana.
2: Un saludo muy cordial para Guayaquil, que lamentablemente en los últimos años no ha estado bien administrada como se merece, ¿no? Pero hay que seguir adelante con la ciudad más importante para mí también del Ecuador.
1: Y Guayaquil muy conocida a nivel del mundo, en el todo tema, lo turístico, lo que es Guayaquil, sus dos equipos principales, MLE y Barcelona, y también en los últimos 5 años, por ponerle una cifra, muy venidos a menos. En fútbol.
2: Y Quevedo tiene una mejor relación que con Guayaquil, ¿no? Que
4: tema ciudad. Delincuencia también en Uruguay. Es que un estigma, por Dios.
1: Señor. Sí, más aún cuando tú tienes al primer personero municipal encerrado, retenido y todo aquello que te puede.
4: ¿De qué hablamos?
1: ¿De qué hablamos?
0: En todo caso, saludo hasta la Perla del Pacífico por festejar. Lamentablemente, inclusive no se siente ni el ambiente en la ciudad por las tan famosas fiestas julianas. Antes de irnos a la pausa, permíteme por favor dar una información de última hora.
1: Oiga, salúdeme a su hermano.
0: Saludos. El Deportivo Cuenca informa a sus socios e hinchas y a la opinión pública que por mutuo acuerdo.
4: Ay, Dios.
0: Por mutuo acuerdo ha concluido la relación laboral con el profesor Jorge Célico y su cuerpo técnico. Recién lo acaban de comunicar en el Departamento de Comunicación del Cuenca. Queremos expresar nuestros más sinceros agradecimientos a Jorge y a todo su equipo de trabajo por el profesionalismo, compromiso y dedicación demostrados durante el tiempo que formamos durante esta institución. Lo que también dio a conocer el Departamento de Comunicación del Cuenca es que el equipo entrenará esta mañana en el complejo bajo la dirección de Marcelo Velasco, mientras la dirigencia trabaja en la designación de un nuevo cuerpo técnico.
4: Yuri, ayer tú pasaste la nota y Célico dice algunas veces: tengo contrato hasta diciembre.
1: Así es.
4: Y yo cité acá que existe la palabra mágica, las dos palabras, mutuo acuerdo. Ahí está el mutuo acuerdo.
1: Claro.
4: Y está fuera el señor Célico.
1: O sea, hay mutuo acuerdo, pero hay que ver si lo cumplen.
4: Ah, ese es otro
1: y
4: tema.
1: Y otra deuda más para el Deportivo.
4: Pero es lo que te publican, ¿no? Ya nos pusimos de acuerdo y por eso se va.
1: Bueno, se fue Célico, gracias a Carlos Coyo también había enviado ya la información. La teníamos lista, pero bueno, vamos a la pausa. 9:45, pausa, volvemos.
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1: Menos mal que Ismenia pasa con audífonos y no se los saca. No, en serio. Yo la verdad que yo la compadezco y ella se dedica a hacer sus trabajos.
4: No oye nada.
1: Sus trabajos y no escucha, pero yo acá escucho.
4: Permítame, Yuri Aguayo. Primero, acá dice un texto. Con notados y famosos periodistas.
2: Ya saludó con
4: Yuri. Lo estoy escuchando aquí en la casa y me parece que a mí el doctor Milton Oña Núñez. Y quiero saludar a los tiempos que escribe un buen amigo acá en La Esperanza. Le pusimos de una chapa a profesor Burundanga, don Hernán Vélez. Le envío un abrazo, don Hernán Vélez. Fue compañero de labores en el municipio de Mocache, está en sintonía. Que Dios lo cuide, que Dios lo proteja, don Hernán Vélez. Gracias por estar siempre en sintonía de este programa.
1: Muy bien, saludos para Milton. Hoy en la mañana tuve la oportunidad de saludar con él cuando llegábamos justamente a la radio. Él bajó y vivimos conversando un poquito. Y un abrazo grande para ti,
2: querido. Yo vi que estaba en el balcón 951. Y cuando tú estabas llegando a tu carro, él bajó, tuvo la generosidad de bajar.
1: Tampoco es así. Sí, yo vi. Él salió a comprar.
2: No fue, coincidencia no fue.
1: Yo no soy como otros que inventan lo que no existe.
2: No digas así.
1: En la asamblea de socios, hablamos un poquito del Emelec.
2: Y hablando de asamblea, oye, hoy hay asamblea el próximo día domingo, asamblea del sindicato de choferes profesionales en el Cantón Quevedo.
1: Este domingo. Ya llegó. Pero tú vas o yo voy. Ah, bueno, ya verás que tú vas, ya. Ahí no voy yo.
0: Jesucristo.
1: En la asamblea de socios del Emelec, el presidente, ya va rolando, yo no voy. En la asamblea de socios de... ¿Qué mira? ¿Pero qué es Gómez? Oye, Menia, yo ya no puedo hacer nada con Palacio. Es
0: que
1: yo
0: saludos,
1: ya
0: nosotros te manda a mi papá negocios. Y mi hermano en
1: un
0: otro
1: abrazo tema. Para él.
4: Yo ya calculo.
0: Que ya sueltes a Melec.
1: No puedo.
4: Calculo de qué se trata. Acá sale soplado. Yeah. Usted, voy yo o vas tú.
1: Exacto.
0: ¿Y ahí?
4: Te recuerdo la parte bíblica, cuando estaba el Señor en la cruz.
1: Ya. Yeah.
4: Yeah. El de acá le dijo: Señor, cuando estés en tu reino, acuérdate de mí.
1: Ya. Yeah.
4: Espero que ustedes no se olviden de mí.
1: Es que cuando tú andas medio bien, porque nunca has andado bien, medio bien, tú no te acuerdas de nosotros. Así que ni joda. Así que ni fastidies. Quédate frío mejor. En la asamblea de socios del MLEC, el presidente José David Jiménez.
0: Deja el bombín en paz.
1: Dio a conocer que la deuda actual del club asciende apenas a 35,88 millones
4: apenas.
1: De dólares.
0: Un poquito.
4: Ya.
1: 35,880,000 dólares. Por otro lado, los ingresos han disminuido más del 39% entre el 2023 y 2025. ¿Cuál es la mía?
11: Para
1: ¿ah? ¿Cuál?
11: Ya mismo
1: repartí. Ah, ya. Por otro lado, los ingresos han disminuido. Pero es que ahí es por gusto uno. Oye. Saca, no le tapes la cara. No seas así.
4: Eso es parte de la especialidad de Palacios.
1: Escúchame, Rolo, pero es que ahí es por gusto uno. Eso de ahí lo trasladamos allá. Porque tú sabes que es por gusto. Por otro lado, los ingresos han disminuido más del 39% entre el 23 y el 25. Han disminuido los ingresos del Emelec. Y es verdad, Emelec no maneja sponsor. No maneja sponsor grande. No viene manejando hace años sponsoría al Emelec.
2: Pero ahorita sí tiene.
0: Sí, ayer, se anunciaron algunos en este año.
1: Aquí arriba carga uno.
2: De Solca.
1: Solca. Pero yo creo que Solca... A mí me parece que lo de Solca más es una ayuda social. Benéfica. Yo lo miro así.
4: ¿Por qué? ¿Cuánto le cobras a Solca?
1: No le vas a cobrar.
4: ¿Y cuándo te paga Solca? Porque Solca depende de lo que le pague el gobierno.
1: No, yo pienso que es una ayuda social. Me parece a mí que es una ayuda
4: también
1: social.
4: También creo que es una colaboración.
1: Es una colaboración. Sí, déjame para Solca. Ya, pero un ratito, déjame terminar el tema. Y además ayer se anunció que podría ser históricamente, y ya se habla, va a haber una asamblea de socios lo más pronto posible, el Emelec pasaría a ser compañía anónima deportiva. Sociedad Anónima Deportiva. Lo van a hacer, no les queda otra alternativa. El Emelec está muy endeudado y quieren de alguna otra manera salvarlo. Y eso es lo que se habla y se ha venido al bando ya en los últimos.
4: ¿Tú qué ves esos programas?
0: Pero mira qué diferencia, ¿no? Para mí eso me parece una buena solución.
1: Buena solución.
0: Ya, pero eso es pensar inteligentemente en el bien del club.
1: El bien del club.
0: Si todos pensaron así...
1: Los socios están pidiendo aquello a la directiva que hagan eso. Y lo van a hacer. Mira, de acuerdo a lo que conocí.
2: En los programas que tú sueles ver.
1: No, pues lo que
2: ayer, la presencia de Ender Valencia en el estadio, ya decían que él va a ser presidente. Otros decían que va a apoyar. Es difícil, ya no puede ir una figura porque dicen que ya va a apoyar. Permítame agradecer públicamente me olvidé de preguntarle el nombre, a la señora Antón, al esposo César Mendoza, por esa generosidad para con Yuri. Para mi persona, pero voy a compartir con ustedes lo que nos envía para saborear en esta mañana. Así que gracias, señora, que está escuchándonos porque va en su vehículo de todo corazón.
4: O sea, aquí
2: por esa
4: se da a entender que tú eres generoso y me das a oler aunque sea.
2: Sí.
4: No es que la señora dice también para Víctor Gómez.
2: Es que no te conoce.
4: Y
2: no
4: para la niña Ismenia.
2: Es que no los conoce, no son amigos. Entonces, amigo Yuri y mi persona de hace mucho tiempo. Entonces, por eso.
4: Pero son oyentes del programa.
2: Sí,
1: pero nomás de los dos.
4: Dice que a ustedes los dos lo escuchan.
1: A los dos.
4: Cuando habla Ismenia,
1: cuando tú hablas más que todo, se lo apaga nomás.
2: Dice porque tú eres barcelonista y ahí me lo
1: El problema es que tú eres barcelonista. No, es que se nota. El problema es ese que se
4: un
1: nota.
4: Un ratito, que algún economista, algún director, un financiero de altísimo nivel, me haga entender
12: Lusitania.
4: Cómo funciona un equipo, en este caso Emelec,
2: Emelec. Ya me acordé el nombre.
4: Con una deuda de 35 millones de dólares.
2: Lusitania Antón de Mendoza.
1: Doña Lusitania, un abrazo grande para ti. Gracias por ese desprendimiento junto a César para con Rolando y conmigo. Un abrazo grande
4: Doña
1: para
4: Lusitania,
1: ti.
4: Doña Lusitania, a sabiendas de que.
2: Lusitania.
4: Doña Lusitania, a sabiendas de que me ignora. Nombre, gracias en todo caso. Muchas gracias.
2: Ya me va a compartir contigo, Ismenita.
0: No, no te preocupes, no, yo no tengo ningún problema.
2: A mí me gusta compartir.
1: Sí, nosotros le vamos. Sí,
4: no se resiente, Ismenia.
2: Y la mejor presa.
1: Ismenia, mire, Ismenia. Mire, Ismenia.
2: Es un seco de gallina criolla.
4: No se resiente, Ismenia.
0: No, yo no me resiento porque sé que no soy primera monedita de oro para caerle bien a todo el mundo.
1: Así es.
0: Segundo, porque tengo muy poco tiempo en este espacio y por ejemplo, en esta semana les llegó una invitación a todos menos a mí. ¿Y yo por qué no me,
4: a
0: por qué
4: tampoco,
0: me voy a resentir?
4: A mí tampoco.
0: Yo vi que le entregaron un sobre usted también.
4: No digamos de qué.
0: No, simplemente quedémonos con la invitación. No diga por qué, no diga quién, eso no.
4: Pero me está
0: pero yo no me voy a resentir, claro. Porque yo sé, primero, porque hay gente que cree que tengo 2 días haciendo periodismo aquí.
1: Claro.
0: Entonces, yo sé que el hecho de ser mujer y tener poco tiempo en este espacio me va a tener que costar mucho más para quizás tener algún tipo de reconocimiento.
1: No, no te va a costar, tú tranquila.
0: Pero yo no me preocupo. No me abstengo, o sea, por invitación o por comida o lo que sea, felizmente no. Yo me lo puedo dar y con eso me quedo tranquila.
2: No, pero hay gente, seguidores que sí les gusta, tienen
0: sí,
2: una
0: y cuando ha sido, por ejemplo, yo he agradecido mucho.
2: Por ejemplo, yo
0: verdad.
2: De José Luis Jame, ¿yo qué voy a seguir insistiendo? Pero él sigue insistiendo que la lleve.
1: Sí,
2: Ismenita,
1: no quiere ir, ya la culpa, está igualito al de allá.
0: No es que yo no quiero ir, sino que realmente no se ha dado la oportunidad.
2: Ah, me dice aquí Doña Lusitania que es para los cuatro, dice.
4: Ahí está.
1: Ah, gracias,
4: Doña Lusitania. Y Palacio vino a decir que era para él y Yuri Guay.
0: Pero sí, si usted favor. Ya sabe cómo son, ¿para qué los invita? Si ya sabe cómo
1: mira,
0: ellos son.
1: Lo que pasa es que yo le digo a él, ve acá.
4: Se lo llevó.
0: Se lo llevó y se fue.
1: Y lo bueno es que el más se lo llevó sin paro.
4: De frente.
1: Sin paro se lo llevó. Bueno,
0: ya hasta te olvidaste de lo que ibas a decir,
1: ya
0: ¿verdad?
1: Ya me olvidé.
2: Mejor.
0: Pero, uy, no es ya.
4: Retomemos el tema, por favor. Tú dices que la Asamblea dice mañana pasado creamos la, ¿cómo es?, la sociedad anónima.
2: Sí.
4: Y esto es algo mágico que de inmediato tienen los 35 millones para pagar o buscar fórmulas de pago, etcétera.
12: Le dan sin cuidado, ¿no?
1: Pero es que ya todo el mundo mete billetes de forma diferente. Tú vendes acciones, pues son inversiones, Gómez. Claro que todas esas cosas no conoces, porque no creo que hayas invertido alguna vez. Es inversión. El que invierte va a ganar algo,
4: sí,
1: Gómez.
4: Sí,
1: y la gente invierte,
4: sí.
1: Compra acciones por cantidades porque son querendones del equipo.
4: Te digo algo, mira, ¿vale? En esta parte que tú tocas que no he invertido, pero esto es real, por el amor de Dios. Yo tuve la oportunidad de invertir en alguna acción, pequeño que sea, en la clínica Kennedy, cuando a mí me propusieron, y si estaba en condiciones, de comprar mínimo 20 acciones.
1: Exacto, exacto.
4: Y tenía cómo hacerlo en ese momento.
1: Exacto.
4: Entonces, no tuve cabeza.
1: No pensaste a futuro.
4: No pensé.
1: Exacto.
4: Cuando estaban construyendo la Kennedy. ¿Por qué? Voy a citar el economista Washington Bond, accionista principal de la Kennedy. Él era vecino mío.
1: Uh-huh.
4: Y hablaba con Víctor, vamos con esto. Yo no creía en ese negocio. Es cuestión de visión, nada más.
1: Es lo que yo te digo, tú nunca has invertido. Pudiste haber invertido.
4: Sí.
1: No estuvieras pasando coraje con esto de acá, que dámelo de aquí, no, lo de allá. No estuvieras pasando coraje.
4: Entonces,
1: para nada.
4: ¿Qué ocurre? Claro.
2: Que tú gastas, daño el mercado, pero no inviertes.
4: Vendrá el tema de las acciones de la sociedad de Melec y se recauda dinero.
1: Gómez, el Barcelona tiene para vender más.
0: Mira, exacto,
4: por supuesto.
0: Más.
2: Pero tú tienes chance todavía. Yo te vendo las acciones de la Susi Choque, la accionaria del sindicato, si quieres.
4: Déjame en paz.
1: ¿Y ese,
2: entonces no
1: y
2: quieres,
1: ese
2: pues
1: plata,
2: no quieres.
1: ¿Y
4: no, es
1: plata?
4: Que ya no tengo cómo.
1: Pero si tienes, de lo de ahí, cóbrale,
2: claro,
1: de una vez.
2: Claro.
1: Hoy mismo arranca.
2: Te vendo de una vez, no te doy nada ahorita.
1: Claro,
4: ahora,
1: arranca.
4: En la sociedad anónima, por ejemplo, el socio uruguayo, ejemplo nada más, sabe que invierte 1,000, 2,000, 5,000 y sabe que va a tener una utilidad.
1: Normal, claro, exacto. Esa es una sociedad anónima. Es una sociedad anónima.
4: Por ahí vamos bien.
2: Claro, pero no puede ser utilidades grandes, pero por lo menos
1: forma
2: de ayudar al club, por lo menos salvar la plata,
1: Rolo,
2: lo pueden hacer.
1: Una esa.
2: Claro, y
1: no estás
2: a largo
1: pensando
2: plazo.
1: Que tú tienes cómo invertir.
0: Exacto.
1: Y sabes que no vas a sacar rédito enseguida, sino que estás a largo plazo.
0: Exactamente.
1: Pero para eso debes tener una cultura financiera que no la tienes. Ese es el bendito problema.
4: Palacio,
0: no hay cultura financiera en los clubes ecuatorianos. Ese es el bendito problema.
2: Oye, pero lo que pasa es que aquí disimulan. Hay un reglamento, o en el estatuto, no estoy claro, dentro de la Liga Pro, que inclusive tenían que supervisar el sistema financiero de cada uno de los clubes.
1: Se lo están haciendo, pero no de todos, nomás de algunos, de los elegidos. Buen día, muchas bendiciones. Saludos cordiales para Onofre Díaz, mi querido padre, un abrazo grande para ti, para tu hijo Jofre Díaz también. Están trabajando, laborando en la pintura. Ah, esos tengo en mi registro, me dice Wellington Chacón. Bacán, Wellington. Ya vamos a compaginar esa información.
2: Oiga, antes de irnos a la pausa, permíteme un
1: gracias,
2: ratito.
1: Gracias, William López. Vea, William llama el número de cuenta.
2: Ya.
1: Ya de una, claro.
2: ¿Cuánto cogen cada uno?
1: Lo de Solca lo dijeron en su momento, que exacto, benéfico, ¿vio?
4: Bien chévere.
1: Y él escribió porque es buena fuente. ¿Quién creen ustedes que es la fuente?
2: Bruno.
1: No, Galo.
0: Don Galo.
1: Galo es buena fuente. Lo que Galo da como información es muy buena fuente. Y no me hagas esa cara, Gómez. No me hagas esa cara, porque es
4: el. Palacio, ponte al frente, ponte, tú que eres experto en el tema.
1: Ponte al frente.
4: Y forma la Sociedad Anónima del Deportivo Quevedo.
2: Primerito, yo le saco a muchos periodistas, incluido tú, que no me hablen nada del Quevedo. Primerito.
1: Nadie te manda, o sea, a
4: condición
1: meter.
4: La primera condición, que Víctor Gómez no toque el tema Quevedo.
2: Cogido de la mano con Darwin Reina. Primerito.
4: ¿Y yo por qué?
1: Porque vende bombo.
2: No quiero hablar del Quevedo, porque. Y al siguiente día habla del Quevedo. Sí. ¿Qué es una papa caliente?
4: Ya,
2: habla
4: perfecto. Te acepto ya. Prohibido hablar del Quevedo, pero ponte al frente y forma la Sociedad Anónima. Que a ver si salvas al Quevedo.
2: Tengo que sacar a algunos hinchas. Te lo juro, yo siendo presidente, con el cariño que le tengo a Samaniego, a Machete, Murillito, todos ellos tienen que salir. Toditos.
1: Tienes que hacer una limpia.
2: Toditos.
1: ¿Quieres hablar de la limpia? Vamos a la pausa.
4: Dale.
1: Y venimos y hablamos de la limpia. Que la limpia que podría darse en el Quevedo. La limpia podría darse en el Quevedo. Cuidado, y la situación se les puede complicar. Tengo datos bastante complejos en el tema deportivo.
4: Señora Guayo, ahorita que se me escapa. Usted dice que se va a la playa el fin de semana. Cuando usted tiene que estar el domingo en Arena La Victoria, en el micrófono, como parte del ASO.
0: No sabía que te.
4: En la premiación al campeón en SUTEC.
0: Yo no sabía que don Víctor era tu jefe.
4: Usted ya estuvo el año pasado, si mal no recuerdo.
1: Atiéndelo.
4: El año pasado usted tomó el micrófono.
0: Era tu jefe.
2: Así, mira cómo alza la voz. Así yo quiero que diga por qué se van en estos momentos cuando la situación de la basura es preocupante. Ahí no dices nada, te haces el.
4: Señora Guayo, usted es el del micrófono.
0: Mira cómo se saca la vuelta.
4: En la premiación de al campeón acá, Arena La Victoria.
0: Pero él puede llevar al que sea.
4: Entonces, deja el reemplazo en el micrófono.
1: ¿Cómo vamos? Yo hablé que si era sábado estaba. Y yo soy claro y directo.
4: Bueno, yo no sé.
1: Es que usted no tiene nada que ver. Usted no se mete en lo que no sabe.
4: Usted está con ASO allá.
1: Usted no sabe. Usted no se mete en lo que no sabe ni conoce.
2: Y suponte que esté a las 2 de la tarde, Yuri, aquí en Quevedo. Esa área de premiación puede ser 2, 3, 4, termina el partido.
0: Claro.
2: Ah, bueno. A las 3 y media.
4: Ya. Y espero que me des lija en ese momento.
1: Qué barbaridad.
4: Por favor. Y aquí está el colega Víctor Gómez entrevistando, etcétera, etcétera.
0: Etcétera, puede ser etcétera. Que Yuri él haya conseguido a alguien más para que esté ese día en lugar de él. O sea, él resuelve. Él no se complica.
2: No anda esa rápido.
0: No anda rápido, esa es la diferencia.
1: En mi vida me he complicado y creo que por eso soy exitoso, aunque a algunos no les guste. Así es.
4: El camino al éxito por Yuri Aguayo.
1: 14-4. Vamos a la pausa. Retornamos.
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0: Bueno, dado que 10-14.
1: Uy, no es sellado, Diosito.
0: 10-14, vamos a la pollita, el que no sella no juega. Vamos a la pollita.
1: Por mí
0: favor.
1: Mejor, porque es un dólar que me voy a ahorrar. Así que Rubén, no me.
0: Rubén Amorín le pidió a la directiva del Milan frenar la salida de Pervis Estupiñán a Aston Villa. El entrenador portugués quiere valorar al lateral izquierdo ecuatoriano durante la pretemporada para luego tomar una decisión con respecto a su futuro. ¿Estamos de acuerdo? ¿Está bien? Eso ha dicho el técnico del equipo del Milan. Él le ha pedido a la directiva frenar la salida de Pervis porque ya lo de Pervis está prácticamente listo para ir a Aston Villa. Pervis no es mal jugador. Yo creo que no ha tenido buen año. Y de pronto eso, ¿qué edad tiene Pervis? Más o menos 27.
1: Creo que tiene 25.
0: 28.
1: 25, 26 creo que tiene.
2: Más 26 sí.
0: Bueno, eso de allí. Y lo otro, vamos al tema de saludos de la Hacienda La Fortuna. Saludos para ustedes los cuatro, dice. Buen programa. Los escucho de lunes a viernes. Escuchando a ustedes, trabajo lindo, dice Angelito López. Angelito se retiró del apoyo.
2: ¿Por qué?
0: Porque él no ha ganado nada, dice, ya no ganó nada. Yo dije, ya más adelante, don Yuri, ahí me anota. La gente del campo, la que trabaja con audífonos, esa gente, créeme que para mí es grato que ellos nos escuchen a través de sus auriculares. Y lo que ellos dicen es real, o sea, el trabajo les pasa así, Gómez. Están por trabajando supuesto. Y se les va el tiempo volando. Un abrazo, Angelito, para todos sus compañeros de trabajo ahí en la Hacienda. Un abrazo grande para ustedes. Hacienda La Fortuna, dice.
3: Saludos al ingeniero Stalin Ceballos, que como siempre está en sintonía. Mi querido Jorasquín, el ingeniero Stalin Ceballos. Un abrazo para él.
0: Stalin, ¿dónde está Stalin?
3: Debe estar en el domicilio de él, me imagino.
0: Sí, ¿será posible? ¿Será seguro? A ver.
4: No, don Yuri, tranquilo, envíeme nomás que voy a seguir jugando ya.
0: Ahí está Angelita, Dale, Angelito, dale, abrazo grande. No, él habla así, te cuento. Sí, gente muy humilde, muy sencilla, que está jugando el apoyo. Gente que uno no conoce, les cuento, para nada, absolutamente para nada.
2: Antes de irnos a seguir la sella, déjeme dar información que mañana arranca la fecha 11 de las Olimpiadas de Profesionales en la cancha 1. A las 9:30, abogado juega con psicólogos, periodistas jugamos con los economistas, 10:40, eléctricos civiles, educación física, agrónomos, ambientales, administradores y mecánicos con zootecnistas. Y en la cancha 2, industriales forestales a las 9:30, laboratoristas agrícolas, médicos telemática, agropecuarios marketing, sistemas empresarial y enfermeros odontólogos. Es en la categoría senior. Y el post-40... empieza a las 10:30 de la mañana. Así que están cortando.
0: ¿Qué tal están los partidos? ¿Todo bonito?
2: Sí,
0: está bonito.
2: Todo hasta el momento, gracias.
0: Te pregunto algo. ¿Está llegando mucho vehículo por allí?
2: Sí.
0: ¿Pero es que se llena esa vaina?
2: No, pero sí hay bastante espacio. Sí, hay espacio, sí.
1: Oh. Instrúyeme, ¿cómo van los periodistas en la tabla de posiciones?
2: En la tabla de posiciones, en la categoría de los jóvenes, estamos en el puesto.
0: No. Los jóvenes están.
2: Es que yo estoy jugando.
0: No importa que esté jugando, pero usted ya no es joven. Hable con propiedad.
2: No, yo me siento joven. Estamos en el puesto número 10 de 25.
0: 10 de 25, sí. Malo. Está como el MLE más o menos, o sea.
3: Y de los de mayores
1: no
3: edad.
1: Ni de aquí ni de allá.
0: Sí.
1: Y en otra categoría.
0: O sea, ustedes están como la viejos, India María más o menos. Ni de arriba
2: viejos,
0: ni de abajo.
2: Sí, en los viejos estamos en el puesto 11 de 15.
1: Yo tengo la culpa por
0: no te dije ya el otro día que los vi en su momento en el tercer puesto.
2: Sí.
0: Yo me admiré y dije, qué bueno. Pero imagínate eso ahorita.
3: Rolo,
0: ¿no?
3: O sea que hasta el mediodía mañana ya están ustedes libres. Puede haber asamblea mañana entonces.
2: No, nosotros quedamos ahí disfrutando, nosotros no andamos a puro, ahí nos quedamos conversando, dialogando, jugamos.
3: Pregunto nada más de curioso la asamblea que ya parece ha terminado.
0: Gran cosa.
2: Pero vaya, mire, vaya, usted pertenece al grupo. Usted, bueno, la recogemos, no importa. Ven, allá hay mesas para ahorrar a 40. Vaya, yo voy a jugar por el gremio.
0: A la plena.
3: ¿Y yo puedo jugar 40?
2: Si usted se siente capaz, vaya que usted juega por mí.
0: Claro, la plena, puede ser, la plena.
3: Soy maestro retirado.
2: Mira que el ingeniero, nuestro amigo que juega de los ingenieros civiles, que Panchito
3: Vera.
2: Todavía juega por
3: Francisco civiles. Vera, no es Vera, se me fue el otro apellido.
2: Vaya. Diviértase.
3: Panchito Vera.
1: Por acá me mandan un mensaje que dice que están en el hexagonal por descender.
2: Claro, están en el hexagonal.
0: Chévere. A mí no me representan.
2: No, pero los ¿ustedes? Viejos. No, los jóvenes estamos en puesto 10 de 25.
0: Ustedes los dos, ninguno de los dos me representan. Eso que les quede claro. Yo voy para allá y cuenta que no me conocen.
2: No.
0: Sí, pero no me conocen. Sí, pero no me conocen. Ustedes no me han visto.
2: No tenemos técnico.
0: Ustedes no me han visto nunca.
1: Pero contrata a Yuri Pitero Guayo como técnico.
2: Con Yuri fuimos campeones.
1: Claro, por eso te estoy diciendo que lo contrates.
0: Pregunta para ustedes. Para ustedes tres, no para mí, no, porque yo no tengo por qué responder tonterías.
1: Yeah.
0: Pregunta para ustedes, ¿qué creen que pueda suceder primero? ¿Que Palacios gane la polla o que Miguel Parrales vuelva a anotar un gol? Porque el último, pero ¿por qué la risa, Gómez? Porque el último gol de Parrales lo convirtió el 24 de agosto del 2025 jugando para Barcelona en Quito. Gómez,
2: mira,
0: ¿tú qué?
2: Los periodistas viejos jugamos a las 1:40 con los médicos viejos.
0: Mañana sábado, bonito horario. Bonito horario, 1:40 para jugar.
2: A ver, Gómez.
0: Marca primero un gol Parrales luego de un año o Palacio ganará la polla. ¿Tú qué crees que pueda suceder primero?
3: Te contesto con una canción. Pasarán más de 100 años y después.
0: Pasarán más de 1000 años.
3: Oiga. Parrales, que no se enoje la gente, es como que retornó descerebrado a jugar acá.
0: Sí.
1: Pero para mí Parrales va a anotar primero antes de que Rolando gane.
0: ¿Tú crees?
1: Porque no, ¿cuántos
0: creo.
1: Años llevan jugando esto?
0: Esto aquí llevamos nosotros 2022, si mal no recuerdo.
1: ¿Cuántas veces has ganado, Rolando?
2: Algunas, pero es los últimos año y medio no he ganado nada.
0: Sí, sí, es verdad.
2: Pues como el cuadrón, hay un cuadrón que está sin matricular.
1: No puede.
3: Comenzó.
2: Está en la Josefina, en
1: pero,
2: un garaje.
1: Pero di, es información.
2: Estoy investigando, que estoy uniendo datos. Tengo que cómo va a decir.
1: Porque desde ayer estoy escuchando un cuadrón. ¿Pero qué? Pues,
2: es irresponsabilidad. Hay que matricular ese cuadrón.
0: Ahora, ¿cómo vendieron un cuadrón sin matricular? ¿No?
2: Tiene que salir de la
1: son
2: casa.
1: Cosas que jamás comprenderé.
0: Matriculado ya. Claro. Pero al parecer lo habrían vendido sin matricular. Pero no le habrían pagado a los jugadores. Jugadores que andan cobrando ya. Ya jugadores que andan cobrando ya no están. Y no saben qué hacer. Porque legalmente ya Marlon ya no es presidente del Deportivo Quevedo. Pero Marlon, ¿cómo está el tema legal ahí ustedes dos, que son uno que conoce más el otro que está interillo? Marlon firmó los contratos anteriores, ¿verdad? Marlon firmó
2: claro.
0: Lo de este año. Pero él ya no aparece como presidente. ¿Quién tiene que correr con esa responsabilidad?
3: Te contesto rápido. Uh-huh. Los contratos son vigentes, legales, porque don Marlon firmó en condición de presidente.
0: Así es.
3: Estoy claro, ¿no? Uh-huh. En el camino ya Marlon dejó de ser presidente, ya no aparece su
0: legalmente,
3: nombre.
0: Legalmente.
3: ¿No? Y existe un nuevo presidente,
0: uh-huh.
3: El compromiso del club. ¿Y quién responde? Es el presidente actual.
0: El que ya aparece.
3: El que está en funciones.
0: El que aparece en registro.
3: Por favor.
0: A ver, Gómez, hay dos cosas, ahí sí ya me metiste a un lío tú, y me metiste a algo que no quiero a veces tocar. Son dos cosas diferentes, Gómez. Aquel que aparece en el registro y aquel que está en funciones. Porque aparece en el registro el señor Lara, pero no está en funciones, pues, Gómez.
3: Bueno, ese es otro tema.
0: Por eso te digo, son dos cosas diferentes.
3: Pero
0: Entonces, ¿quién
3: a ver.
0: Responde?
3: Los contratos los firmó Marlon Párraga en su condición de presidente. Estamos hablando del Club Deportivo Quevedo.
0: Del Club Deportivo Quevedo del Rojo. ¿Cómo la voz?
3: Contratos legales. No, ahí quedó eso. Que se el Marlon Párraga le firmó.
0: Se acomodó, míralo.
3: Marlon Párraga le firmó el contrato al jugador Juan Piguave y gana tanto. Él ya renunció, él ya se fue. Responde ahora el presidente que aparece registrado.
0: Exacto, diga.
3: Te doy un ejemplo. En un municipio, el alcalde Yuri Guayo, ejemplo nada más.
0: No son nunca, Gómez.
3: De un cantón de Manabí.
1: Toca madera.
0: No.
3: Y firmó con la compañía tal. Pero ese alcalde ya dejó de ser alcalde y hay un nuevo alcalde.
0: Ajá.
3: La deuda es de ese municipio y quien responde es ese alcalde.
0: Así es. Claro.
3: No es que es el anterior que me paga. No, eso no existe.
0: Ya.
3: Ese es el tema deportivo que veo.
2: Pero te pregunto, Víctor. Yo no he visto. Pregunto a ustedes como periodistas investigativos y acuciosos.
1: Ya. Yeah.
2: ¿Ha aparecido o has visto ya el registro del nuevo directorio del Deportivo Quevedo?
3: No. Pero según nos dijo Marlon
0: Párraga. Pero ya fue enviado a la asociación.
2: Sí, entramos.
0: Ojo, a la asociación y a la federación. Ya fueron enviados.
2: ¿El registro?
0: Sí, el nuevo registro.
3: Sí.
0: Sí, ya fueron enviados.
3: Ya está ese registro.
0: Que
3: ya
0: no se ha dado a conocer a la comunidad, esa es otra cosa.
1: Normal.
0: Esa es otra
1: Porque
0: cosa.
1: Porque eso es algo que característico del Deportivo Quevedo.
0: Ah, bueno, él está diciendo.
1: Y de algunos clubes de segunda categoría.
0: Pero que ya legalmente ha ido el registro para la asociación y por ende a la federación.
3: Sí. Y siendo negativo, esto va a desembocar, señores, Yo no aseguro, conocí por ahí que el señor Lara ya manifestó que ya renuncia a él, o ya renunció o está por renunciar. Esto desemboca en demandas en contra del Club Deportivo Quevedo. Vendrán las demandas y tendrá que responder quien esté al frente del directorio, que debe estar alguien en un directorio mañana o pasado o más adelante. Las demandas van a llegar.
0: Voy con esto un ratito, Rolo. Sí se informó de parte del Quevedo. En la página de WhatsApp lo informaron. El 17 de junio.
1: Pero es algo que publicó Marlon, si es que mi memoria no falla.
0: Claro, él publicó ya dando a conocer eso.
1: Pero él publicó que...
0: Claro, yo sé ya. dónde tú vas. Pero él lo publicó, nada más ya. Lo publicó ya. Que sí debe el club como tal hacer un comunicado. Exacto. Y al comunicado añadir la comunicación. Estoy de acuerdo contigo. Exacto. Totalmente de acuerdo. 7 de julio fue eso. Estoy totalmente de acuerdo contigo. Sí, es una comunicación que envió Marlon en la cual ya daba a conocer que él ya no pertenecía. Ajá. Y está bien, lo hace él. Pero él ya no es nada del club.
1: Y está bien, porque como ex directivo él está en todo su derecho.
0: Tratando de sacar y salir de todo este panorama que tiene. Pero en lo otro, el club como tal debe dar a conocer adjuntando la comunicación. Eso es lo real, legal y efectivo. Hasta allí.
3: Diciendo ya estoy registrado. Exacto. En el ministerio.
0: Y la otra es que el señor Lara tiene que hacerse cargo del Club Deportivo Quevedo. Y por lo menos eso no se ha conocido. Más aún cuando, los últimos partidos ya no apareció él como tal manejando taquillas y el equipo, sino los propios jugadores. Entonces, ahí no hay directivos. ¿O sí? Señor Palacio, tenga la voz.
3: Dios mío, lindo.
0: Es un laberinto.
3: No, una vez más, es un triste final el tema deportivo que ve.
0: Sí, señor. Triste final.
2: Yo vi unos mensajes y escuché unos mensajes de audio que le ha mandado un jugador con el señor licenciado Ricardo Lara, donde él textualmente, y lo tengo, déjame capturar aquí porque hay
1: que tener pruebas. Luego pueden borrar los mensajes.
2: Claro. Él manifiesta en una estrofa: yo no he firmado en las entidades como el Seguro Social y el SRI, y estoy poniendo la renuncia ante la Asociación de Fútbol de la Provincia
3: de los Míos Lindos.
2: Y el que aparezca en el sistema debe de firmar. ¿Y quién debe que aparece en el sistema? Por eso les pregunté si ya aparece en el sistema, no aparece o no. Porque una cosa es que esté registrado ante la subsecretaría del deporte y otra cosa es que siga apareciendo en el sistema, en el SRI y el Seguro Social.
3: Palabras de Marlon Parra: mi nombre ya desapareció de la subsecretaría del deporte.
2: Del deporte.
3: Mi nombre ya desapareció del Seguro Social y del SRI.
2: Por eso ahí me encanta.
3: Palabras de Marlon
2: ahí
3: Parra.
2: Me queda la duda. Porque ese es un trámite, estamos en Ecuador y aquí hay mucha burocracia. ¿Qué sucede? Que yo como jugador, Rolando Palacio, voy donde el presidente electo, Víctor Gómez, pero tú me dices, yo no te puedo firmar porque en el registro del SRI, el Seguro Social, sigue apareciendo Marlon Parra.
3: Eso no lo sabemos.
2: Es otra cosa, por eso digo que puede ocurrir a futuro. Pero hay un audio, me está escribiendo una persona muy allegada. Bueno, Víctor, en este caso, ¿qué es lo que se tiene que hacer? Con el respeto que siempre me ha caracterizado para tener para todas las personas, Ricardo Lara tiene que salir en este momento a manifestar, porque ayer es tarde. ¿Sigo o no sigo en el Deportivo Quevedo? Para dejar este tipo de incertidumbre.
3: Se dice, tiene que brindar alguna declaración.
2: Claro.
3: Debería invitarnos a una rueda de prensa para hablar de estos temas.
2: Mañana hay un partido, el domingo hay un partido que tiene que presentarse al Deportivo
3: Quevedo. Que tiene que ir el Deportivo Quevedo. Y a mí me da terror, cuidado, no hay ni para contratar un bus. Quiero estar equivocado. El Quevedo debe llegar a Vinces y debe jugar su último partido. Por más trámite que sea.
2: Por aprovechar esa rueda de prensa, ¿qué pasó con el cuadrón? ¿Se va a rifar o no se va a rifar?
3: Ah, ese tema
2: del
3: cuadrón.
2: ¿Quién compró? ¿Van a hacer la rifa? ¿Quién van a vender?
3: Ay, Dios mío, lindo.
2: Eso para esclarecer, pues. Hasta ahí la situación, porque voy a sellar la polla, porque mañana tengo que ganar. Hasta ahí el tema
3: es un año más que se escapa y uno en el futuro no veo nada, ¿no? Aquí lo real es que el domingo termina la fecha, horario unificado 2:00 p.m. Para mí las cosas están dadas, eso de que la posibilidad, y si usted es el campeón, segundo lugar para el conjunto de Vinces, el Corinthians, y tercero el Patria. Y de ahí a prepararse para los hexagonales que están por delante y que arrancan ya en el mes de agosto.
2: Yo tengo buena memoria, que no será por la edad o por la alimentación que me dieron a mí, machi, que en la niñez me daban colada en vez de leche y de fórmula. Víctor Gómez, Pero ¿qué ofreció en la rueda de prensa que usted también estuvo en el malecón?
3: Yo escuché en silencio, no intervine, usted intervino.
2: Sí, pero ¿prometieron o no prometieron cosas grandes para el Deportivo Quevedo?
3: Claro que
2: y
3: sí.
2: ¿Tenían la aspiración de ser o no presidente ese, o de pertenecer a este directorio, estar al frente?
3: Palacios, pero acá en nuestro medio, en estos momentos, en la pre-campaña de los candidatos a alcalde, a concejales, te prometen todo. Te prometen todo.
2: Pero entonces, ¿tú por qué te quedas callado con la experiencia? Tienes que preguntar. ¿Tú te quedas callado?
3: No.
2: Me limito a hacer...
0: Ismenia, ¿cómo sellas, Ismenia? Por favor, sí, técnico Manta, Ismenia, técnico Manta, Ismenia.
1: Técnico universitario.
0: Delfín Leones.
1: Empate.
0: Aucas Macará.
1: Macará.
0: Orense IDB.
1: IDB.
0: Barcelona Liga.
1: Liga.
0: Musurruna Libertad.
1: Musurruna.
0: City Católica.
1: Católica.
0: Cuenca Emelec.
1: Emelec.
0: Señor Palacios, técnico Manta.
2: Técnico, pues.
0: Delfín Leones.
2: Empate.
0: Aucas Macará.
2: El poderosísimo Macará.
0: Orense IDB.
2: IDB.
0: Barcelona Liga.
2: Empatan.
0: Musurruna Libertad.
2: Empatan.
0: City Católica.
2: Poderosísima Católica.
0: Cuenca Emelec.
2: Mi Emelec va a empatar.
0: Por eso que no gana nunca, te lo juro, está clarito. Víctor Gómez, técnico Manta.
3: Técnico.
0: Delfín Leones.
3: Delfín.
0: Aucas Macará.
3: Aucas.
0: Orense IDB.
3: Independiente.
0: Barcelona Liga.
3: Ya debe ganar Barcelona.
0: Musurruna Libertad.
3: Musurruna.
0: City Católica.
3: Gana Católica.
0: Cuenca Emelec.
3: Empate.
0: Ahí ganó el Emelec de visitante. A ver, vamos a Yuripite, rapidito. Técnico Manta local. Delfín Leones local. Aucas Macará empate. Orense IDB empate. Barcelona Liga, Barcelona. Musurruna Libertad, Musurruna. City Católica, el City. Y Deportivo Cuenca, el Emelec, el Deportivo Cuenca. 10:30, señores, algo más porque nos vamos. Me tengo que ir. Ya me están esperando a mí, te cuento, en serio. Sí, a pleno. Señor Gómez.
3: Invitarlos para que el día domingo, desde la 1:00 p.m, porque el partido se juega a las 2, 1:00 p.m, la previa. RBT desde el Estadio Arena La Victoria para transmitir el partido Insutec frente al conjunto de San Camilo. Gracias, buenos días.
0: Dime.
1: Que tengan todos un excelente fin de semana, cuídense mucho y por supuesto la invitación hecha para que sigan en compañía de la 91.5 FM.
2: Rolo. Ah, esta noticia que me llegó del Quevedo. Mejor me voy. De mi parte, gracias, que tenga un bonito fin de semana. Nos vemos el día de hoy.
0: Deséame buen feriado.
2: Que te diviertas.
0: Nos vamos. Bravo, pero qué bárbaro. ¿Qué se cree este man? ¿Y este man qué se ha creído? La verdad que lo entiendo. Nos vamos. Gracias por haber estado junto a nosotros. Si Dios hace y respiró en algo el magno, pero muy poco tiempo. Gracias por haber estado junto a nosotros. Volveremos con más. Si Dios lo permite el lunes, aquí en Buenos Días Deportes. Hoy los esperamos 12:30 para cerrar la semana de la mejor manera informativo satelital. Buen día, felicidades.

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1: ¡Eso! ¿Y cómo no te voy a querer? 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

0: viernes espectacular y el cuerpo lo sabe. Y la familia de Borrón y Cuenta Nueva también aquí. Van ya definitivamente una mañana espectacular, llena de calorcito, pero humano. ¿Qué tal, mi querida seductora? Ya estamos aquí de vuelta. Muy, pero muy buenos días de esa audiencia que siempre están bajo la señal de 91.5 en nuestra señal abierta. Sí, señor. Cinco provincias nítidamente bien cubiertas para que juntos la pasemos súper bien. Así que todos los días ustedes están bastante, bastante bien sincronizados en las carreteras del Ecuador y nos complace definitivamente saber de que siempre, siempre nos llevan a alto volumen en las diferentes cooperativas de transportes provinciales, interprovinciales, sí señor. Así que un abrazo bien grande para Transportes Cotopaxi, saludos también para Transportes Ambato, qué bueno, Saracay también está en nuestra sintonía. Muchísimas gracias a toda la audiencia, quienes están allí amplificando nuestra señal, a los conductores, a los oficiales, a los usuarios que van pues muy contentos y felices por las rutas del Ecuador. Sol, bienvenida. Estamos ya en Borrón y Cuenta Nueva.
1: Muy buenos días a todos nuestros oyentes. Ya estamos aquí por la 91.5 para darles ese viernes que ustedes necesitan para arrancar bien el fin de semana. Obviamente, viernes, ¿no? y el cuerpo lo sabe.
0: Lo sabe.
1: Aunque por ahí se me adelantaron las farras, pero bueno. Por ahí un pajarito me contó.
0: ¿Le contó? ¿Qué le contó? A ver, ¿qué le contó?
1: Ya vamos a estar investigando más con el pajarito contador de historias.
0: Ah, chévere.
1: Pero qué bueno, qué rico se siente estar acá un viernes nuevamente compartiendo con todos ustedes, nuestros oyentes que siempre están en la mejor señal, en la 91.5. Recordemos que también estamos ya desde la web conectadísimos. Ustedes ahí nos pueden ver nítidos en HD, completamente a nuestro equipo completo de Borrón y Cuenta Nueva, como es nuestro querido Steven. Buenos días.
0: Sí, señor. ¿Qué tal?
2: ¿Cómo estás? Aquí estamos ya, activadísimo, ¿no? Ya, sí,
0: todo bien. Súper activado. Ahora sí, con todas las recargas bien puestas, ¿no? No está por aquí, por San Camilo, en las festividades y toda esa vaina, ¿no?
2: Todavía no.
0: Todavía no.
1: Todavía no, todavía. Recién están marcando
2: los puestos.
1: Dele suave. Y recién acaban de cerrar la calle. Ya se vienen ahí. Esa agenda va a estar full con el DJ.
0: Porque dice, el DJ bastardo es el DJ de las fiestas. Está en todas, dice, ¿no? Por todo lado. Así que en toda la provincia.
2: Parece al chucero ya.
0: Ajá. Arroz con pollo, le
1: pachanga
0: dice.
1: Pachanga que hay, pachanga que el DJ Steven está tocando.
0: Y cuando se trata de comida, definitivamente ahí está el DJ, pues, ¿no? Eso lo tenemos así.
2: En el comer está el vivir ahí.
0: Claro.
1: Exacto.
0: Después de comer, definitivamente vienen unas mezclas.
1: Poderosas.
0: Poderosísimas, sí, señor.
1: Me parece estupendo. Ya nosotros acá dando inicio. Recuerden que ya pueden hacer contacto directo con nosotros al 099-232-4524 o al número de tu seductora, 099-538-0653.
0: Seductora.
1: Dígame.
0: Nos ponemos aquí en la cabina, listos para arrancar el programa y llueven los saludos. Ya están
1: encanta,
0: por acá la gente ya
1: la gente
0: interactuando con
1: ahí,
0: nosotros.
1: Gracias
0: por
1: también
0: aquí
1: a
0: tenemos
1: los
0: saluditos.
1: A los oyentes que ayer me escribieron que es seductora, ¿qué pasó? Que se le extraña, que no estaba. Estaba en modo estudiantil. Ya pasó. Sí, gracias a Dios pasamos el semestre.
0: Porque ahí
1: y estamos
0: el Estado dice cuando uno pasa todas las los exámenes, ¿cómo es el asunto? Cuente.
1: Uno es de buenas calificaciones, uno es bien portadito. Obviamente, gracias a los oyentes que siempre se hacen presentes, que piensan que ya no vamos a volver. No, nosotros estamos de aquí para largo, así que ustedes siempre tienen que estar conectados a la 91.5. Y como usted dice, los saludos comienzan a llegar. Por acá ya tenemos un saludo desde Quevedo. Nuestro querido Josué Vélez dice, feliz viernes para todos, a trabajar con alegría, luego a disfrutar con un merecido descanso y un abrazo para la seductora y el matador. Gracias.
0: Sí, qué chévere. Gracias también a Kiara Bravo, está sintonizando la estación, dice, feliz día viernes a toda la audiencia que está pues lleno de buenas noticias, sonrisas y muchas bendiciones para la gente de San Camilo, dice, esta noche voy a los juegos mecánicos y también a ver qué hay de novedades. Ah, está la feria, ¿no?
1: Claro, ya se están ubicando ya, sí, y los juegos mecánicos ya están hace rato.
0: Ya están hace rato, sí señor. Así que disfrutes bastante, mi querida Kiara, gracias por estar con nosotros.
1: Muy buenos días, soy Michelle Loor desde Mocache, full sintonía. Gracias por alegrarnos cada mañana. Que nadie pierda la buena actitud. Ya casi se siente el fin de semana. Ya estamos en fin de semana.
0: Señor.
1: Así que relájate y disfruta.
0: Relájate, sí señor. Belén Cañarte también está en nuestra sintonía. Mando un abrazote muy grande a toda la gente, a los oyentes, en especial de Borrón y Cuenta Nueva, a disfrutar de este viernes con mucha alegría. Recuerda que es viernes y el cuerpo lo sabe, dice nuestra querida Belén.
1: Leonel Pincay desde Babahoyo también presente en ese viernes. Dice, feliz viernes para toda la provincia de Los Ríos, que trabajen con ganas y luego a compartir en familia, eso, creando bonitos recuerdos.
0: Magnífico, excelente, 10:52, estamos arrancando entonces, señoras y señores, este super viernes fin de semana. No sé por qué, pero por algo, los viernes nos alegramos, nos ponemos felices, algo va a suceder, hay planes para el fin de semana, esta
1: vibras,
0: noche, en fin, las buenas vibras.
1: Para disfrutarlo.
0: Aquí vivimos el ambiente a festividades. Ayer no estuvo nuestro DJ de las mañanas, estuvo reemplazándolo DJ Jeans.
1: Ah, ya, ok.
0: La gente decía, felices fiestas, que viva San Camilo, imagínate, pasamos muy
1: ya
0: bien.
1: Se siente ese ambiente,
0: ¿no?
1: Ya se huele esas fiestas aquí, de esta parroquia donde está ubicada la estación radial. Obviamente, nosotros acá también. Hay que hacer un tour.
0: Exacto.
1: Los de Borrón y Cuenta Nueva hay que hacer
0: ahorita,
1: un
0: polirreportaje
1: de irnos a los juegos. No, hoy no vine en fachas de subir más juegos mecánicos. Después
0: sí,
1: me quedo por ahí con un tacón en un juego mecánico. No, pero hay que hacer algo bonito para nosotros también.
0: Más
1: ¿qué
0: tarde,
1: va a decir
0: tarde.
1: Steven?
0: A ver, habla. Dilo, Steven, suéltate.
2: Lo que pasa es que como llovió, ahí en los juegos mecánicos estaba puro lodo.
0: Pues. Ya, eso era.
2: Claro.
1: Pero ya, la próxima semana tenemos fiestas de largo, se viene agosto, preparen motores porque se viene con todo, así que a disfrutar, así como mi querido Steven ahorita se va con toda la buena música para disfrutar e iniciar este viernes como debe de ser, aquí en...
0: Borro.

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0: 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Mira esto, mi querida Sol.
1: ¡Qué rico!
0: Delicioso,
1: ¿no? Tonga de gallina criolla.
0: Ajá, para este domingo, así que la invitación está hecha.
1: Gracias.
0: Si de pronto lo
1: cuéntenos,
0: quieres,
1: cuéntenos, ¿dónde?
0: Bueno, esto es en El Empalme, pero si quiere a domicilio también le hacen llegar. María Fernanda Loor está pues con este súper emprendimiento, así que ya hemos apartado algo bastante delicioso. ¿A usted qué le gusta de esa gallina? ¿El muslo, la pechuga? ¿Qué,
1: yo no
0: cuál
1: me
0: es
1: complico.
0: Su presa? No se complica.
1: No me complico.
0: Cualquiera, cualquiera que venga. Ok, perfecto, así que ya lo sabe. Es este domingo para quienes de pronto
1: tú
0: quieran disfrutar
1: sabes,
0: de
1: tú
0: algo
1: sabes.
0: Bastante rico, delicioso. Mira DJ, mira. Eso, riquísimo, ¿cierto? Así que María Fernanda, son tres para la radio, para el programa de Borrón y Cuenta Nueva este domingo, ¿ok? Confirmados, ¿cierto? Ok,
1: confirmadísimo.
0: Chévere. Confirmadísimo, muy bien. Así que hagan sus pedidos y ya mismo vamos a darles el número o sigan nuestras redes sociales y ahí vamos a postear el número para que ustedes puedan solicitar, ¿ok? Muy bien, vamos a continuar con más. Tenemos saludos espectaculares en esta mañana súper especial, viernes, fin de semana. Dice, es viernes y el cuerpo lo sabe. Muy bien, dice, gracias mis queridos amigos, matador, seductora y también para el DJ. Entonces, confirmado, tres tongas para el programa para este próximo domingo, dice.
1: Perfecto.
0: Muy bien, ok, muy bien, gracias Mafer.
1: Nos vamos con más saluditos, por acá me llegan mensajitos, dice, desde Baba. Scarlett Cañarte, un saludo para todos los oyentes de Borrón y Cuenta Nueva, a disfrutar ese viernes con mucha energía.
0: Leonel Sebastián también está en nuestra sintonía. Muchísimas gracias a toda la familia Pincay que siempre está en nuestra sintonía. Feliz viernes para toda la provincia de Los Ríos. Trabajen con ganas y luego a compartir en familia. Es viernes y el cuerpo lo sabe. Chévere.
1: Obviamente.
0: Muy bien.
1: Por acá otro mensajito. Dice desde Quinsaloma, Quinsaloma siempre presente, David Quinteros dice, hoy reímos más porque es viernes. Que Dios bendiga a cada una de sus familias y que nunca les falte el trabajo. Saludos acá desde el trabajo en Quinsaloma.
0: Qué chévere, qué bonito, nos están sintonizando a todo volumen. Saludos especiales también en ventanas para Ashley Fernanda Solís. Saluda con entusiasmo, con un beso muy grande para la seductora, dice, vea, aquí está. Un fuerte abrazo para toda la provincia de Los Ríos.
1: Gracias.
0: Le mando un besito para usted, seductora. Dice, trabajen con ganas. Sí, señor, ok. Muchas gracias.
1: Como
0: por
1: todas las mañanas. Por acá
0: sí,
1: dice, saludos especiales para la familia Alcíbar y también un saludo para Melissa Vera, que está en sintonía. Feliz viernes para todos. Disfruten el día con responsabilidad, con mucha alegría y de la mejor compañía, como lo es con Borrón y Cuenta Nueva. Gracias a nuestros oyentes allá también en Urdaneta.
0: Exacto, así que un saludo bien grande para todos ustedes. Siempre es un placer poderlos acompañar. Así que si de pronto quieren alguna canción, quieren enviar saludos a alguien muy especial acá en Ecuador o en cualquier parte del planeta, estamos dispuestos, abiertos. Sí, señor, a esta hora del día también nuestro querido soñador está sintonizando la estación en España.
1: Saluditos,
0: saludos
1: para nuestro querido soñador que también está en full sintonía siempre de la 91.5.
0: Ya mismo se reporta, así que estaremos con eso pendiente.

0: Aquí de vuelta, sí señor, muchas gracias. Hoy es 24 de julio del año 2026. Le estamos pasando súper bien con toda la audiencia. Así que vamos a darles a conocer qué celebramos el día de hoy, mi querida.
1: Hoy tenemos fechas importantes aquí también. Nosotros vamos a darles a conocer un poquito de lo que se está llevando a cabo en fechas históricas. Hoy viernes 24 de julio, estas son algunas de las conmemoraciones más destacadas. En Ecuador, obviamente, las fiestas julianas de Guayaquil, ¿cómo no?
0: Se conmemoran 491 años del proceso de fundación de Guayaquil, sí señor, por esta celebración. El viernes 24 de julio es feriado local en el Manso Guayas, en el puerto principal, en Guayaquil, y también en algunos otros cantones que se trasladaron sus festividades a nivel nacional, ¿no?
1: Así es.
0: También hay otro feriado, Sol.
1: También hay un feriado local en Chone, Manabí, por su cantonización. Hoy también están cumpliendo fecha histórica allá en Chone, Manabí.
0: ¡Qué bonito! Saludos a la gente de Chone, saludos también para toda la gente de Guayaquil. A propósito, esta semana estuvimos por allá visitando nuestro puerto principal. Hace un calor.
1: ¿Cómo te vas?
0: A más de ese calor humano que siempre cuando uno visita el puerto principal, cómo nos reciben, uno queda es muy contento, definitivamente, con ganas de regresar. Saludos a la gente hermosa de Guayaquil y también a Chone, que hoy están de aniversario, sí señor.
1: Ayer que revisábamos las redes sociales de Guayaquil con su agenda cultural y también por las festividades, decía, claro, cómo extraño vivir en Guayaquil.
0: Exacto.
1: Obvio, yo viví.
0: ¿Cuántos años vivió usted en Guayaquil?
1: Miren, la gente sí es agresiva aquí.
0: ¿Qué pasó?
1: Eso
0: ¿qué pasó?
1: Se llama maltrato laboral. No se puede. Me cohiben, por favor, retírenlo de la cabina.
0: Va a renunciar.
1: No. Y estábamos viendo junto la agenda de festividades y la manera de conciertos que va a haber desde hoy. Arrancan a las 12 del día en los bajos del municipio, del palacio, también en algunas avenidas principales de la ciudad de Guayaquil. Definitivamente ellos celebran a lo grande y qué bueno que se vea ese dinamismo económico también en la ciudad, en el puerto principal.
0: La Perla estuvo súper movido, definitivamente bastantes turistas y gente de otro lugar, y también la gente del lugar de Guayaquil se presta para llevar a sus invitados como buenos anfitriones a conocer la gran ciudad, sí señor.
1: Exacto.
0: El puerto principal de nuestro país. Así que felicidades a Guayaquil, a nuestros hermanos guayaquileños en sus 491 años de fundación, sí señor. En el mundo, ¿qué celebramos, mi querida Sol?
1: Y usted, ¿sabe quién nació en 1783?
0: El Libertador, pues.
1: Obvio, el Libertador. Sí, obvio, Simón Bolívar hoy también figura clave en la independencia de Venezuela, Colombia, Ecuador, Perú, Bolivia y Panamá.
0: Qué chévere, qué bonito, o sea, historias, fechas importantes para recordar y precisamente conocer un poco de la historia, ¿no? 1783 fue justamente un día como hoy, 24 de julio, que nació Simón Bolívar, conocido en el mundo como el Libertador, figura clave de la independencia de los países sudamericanos hermanos, como son, ya lo dijo nuestra querida Sol, Venezuela, Colombia, Ecuador, Perú, Bolivia y también Panamá. Qué bonito, qué chévere, muy bien.
1: Un poco de lo que se está festejando hoy, y también nosotros ya tenemos listo nuestro tema para que usted interactúe con nosotros al 099-232-4524 o al número de la seductora 099-538-0653.
0: Aprovechando el viernes, que es fin de semana, porque dicen que es viernes y el cuerpo lo sabe, nosotros traemos todos los fines de semana una pregunta súper sugerente para que toda nuestra audiencia pueda participar activamente. Así que dígalo, mi querida Sol, la seductora, como siempre, prepara nuestras preguntas todos los días y aquí estamos con una que seguramente les va a encantar. Sí, señor.
1: Definitivamente iniciamos el viernes y arrancamos de la mejor manera, pero dicen que los viernes nacen planes inesperados.
0: Así.
1: ¿Cuál es el peor plan que te pueden hacer? ¿Que te dejen en visto? ¿Que te cancelen a última hora? ¿O que nunca te inviten? Y tú ves ahí a tus amigos en los estados un viernes, un sábado en la noche y dices, uy, no me invitaron.
0: Se fueron solitos.
1: Queremos saberlo, cuéntalo todo.
0: Tú te enteras cuando ya están en el lugar, ¿no? Definitivamente. Dicen que los viernes nacen los planes inesperados. ¿Qué es peor? ¿Que te dejen en visto, que te cancelen a última hora o que nunca te inviten? Así que esa es la pregunta.
1: Hay que mutearlo a este señor, definitivamente. Así que interactúa
2: anda, anda rebelde,
1: anda
2: gente,
1: rebelde. Anda rebelde. Hoy la gente no anda tranqui, en una vibra suave. El fin de semana, la agresividad. ¿No viste, señor, lo que me vino a decir
0: acá?
1: Han
0: comido carne de tigre por acá.
1: ¿Qué sí, tigre habrán matado entre todos y estarán comiendo de la misma carne? Pero lo que nosotros acá queremos que ustedes hagan todos en grupo es que ya envíen esas respuestas al 099-232-4524. Un saludo especial también porque están en sintonía nuestros queridos amigos de Matices, nuestro querido Cristian y también nuestra querida Verónica Chávez están en sintonía de la 91.5. Saludos, chicos.
0: Así que, coleguitas, ustedes también tienen ya línea abierta para que puedan interactuar con nosotros y nos digan la respuesta a la pregunta de este viernes. Vamos a repetirla, por favor.
1: Vamos a repetir esa pregunta para todos nuestros oyentes. Así que interactúen con nosotros directamente. Recuerden que estamos en la web también. Estamos conectadísimos. Así que felicidades. Sigan así pendientes de esa transmisión en HD. Aquí nos conocen sin filtros. Total. Así que usted también queremos saberlo. Si los viernes nacen planes inesperados, ¿cuál es el peor plan que te pueden hacer? ¿Que te dejen en visto, que te cancelen a última hora o que nunca te inviten?
0: Bueno, a mí que nunca me inviten. Eso me llama bastante la atención, una sorpresa. Ayer sí me invitaron.

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0: Llegó el viernes, señoras y señores, y con él los planes o las decepciones que mismo llegaron. Así que cuéntenos ahora. Dicen que los viernes nacen los planes inesperados, pero queremos saber, ¿qué es peor? ¿Que te dejen en visto, que te cancelen a última hora o que nunca te inviten? Por ahí me dicen que te cancelen a última hora. Imagínate lo que es arreglar, me dice, por 2-3 horas, estar lista y luego te dicen que ya no se dio. Imagínate. Tremendo, tremendo. ¿Pasa eso usualmente, Sol, o no?
1: Yo sé hacer eso.
0: Yo sé. Ah, usted es de las que cancela.
1: Sí, a última hora. Tengo esa costumbre de que a veces no es como que me dan muchas ganas de salir y digo, sabes que ya no voy a ir. Ahí sí, ya no me vuelven a invitar.
0: Ah.
1: Y por acá nuestro amigo Diego Lascano ya está haciendo contacto con nosotros. Terrible. Desde la Galo Plaza. Dice, hola chicos, saludos. A mí me pasa que me cancelen a última hora. Uno ya no está, ya uno está perfumado y había planchado la camisa y boom, ya no hay plan.
0: Imagínate, ah, no. Tremendo, definitivamente. Siempre haces planes. Dicen que es mejor no hacer los planes y actuar en el momento.
1: Lo
0: ¿no?
1: imprevisto sale mejor.
0: ¿Será?
1: No me ha pasado.
0: Porque acostumbramos siempre todos los días a decir, hay que hacer el plan. O sea, tienes que hacer un plan y
1: seguir. Y al final nunca se da.
0: Exacto, nunca se da. En todo caso, especialmente yo digo en este tipo de situaciones del fin de semana, se te ocurre, dice, haces un plan. Vamos a ver, ¿a quién invito? ¿Quiero salir a tomar un café o ir a bailar un rato? No sé, a disfrutar un momento por allí. Resulta que ya más dices que, bueno, ¿qué tal? Esta noche, ya chévere, todo bien. Y a última hora, la invitada está esperando, pues, ¿no? Y tú llamas y cancelas eso. ¡Wow! Imagínate. Yo me imagino.
1: No le ha pasado.
0: No, no, yo no he hecho eso, pero están contando. Pero tú me dices que tú siempre haces eso, o sea, no, cancelas.
1: O sea,
0: cancelas las invitaciones.
1: Exacto.
0: O sea, pues, como que, o sea, te invitaron a ti.
1: Ejemplo, rápido, en la mañana me dicen, mira, tal plan, hoy vamos. Ya, chévere, juega, vamos.
0: Yeah.
1: Pero ya cuando uno llega a la casa ya está como que cansado, ya una o que otra cosa.
0: Dices, o de pronto salió algo, ¿no? Alguna situación imprevista
1: no,
0: y dices,
1: no puedo.
0: No puedo, imagínate. Bueno. Eso es en todo caso cuando un grupo de amigos quieren salir, se ponen de acuerdo y no se da. Pero, o sea, debe ser terrible de que alguien te invite, chévere, y tú vas todo elegante, ¿no? O sea, te esmeraste.
1: Me puse la dominguera, exacto, me puse eso, el perfume que casi uso en ocasiones especiales.
2: Colonia Caballito.
1: La Colonia Caballito. Ay, año. Esa de ahí sí tiene su alcance, déjame decirte.
0: Claro.
1: ¿Usted lo ha usado?
0: Sí, dice.
1: Esa es la poderosa, dice. Ya entiendo ahora por qué siempre están pegadas al lado del DJ y en los eventos, pues.
0: Claro.
1: Ha sido la poderosa.
0: Oye,
1: consejo del día.
0: Consejo del día.
1: Invierte en la Colonia Caballito.
0: Así es. Y ese DJ se pone toda la colonia.
1: Oiga, usted no lo ha visto cuando va a los eventos, pues peluchito el muchacho.
0: Claro.
1: De pies a cabeza.
0: Y no te para ni bola ya cuando está soltadito.
1: Ahí va a ser que no me conoce.
0: Ok, listo. Andrés Bisuete Macías también desde Jaoneche dice, saludos cordiales. Dice, el visto duele, pero verlos conectados respondiendo a todo el mundo duele con intereses.
1: Definitivamente. Por acá dice Valeria Piguave,
0: ¿no?
1: Desde Babahoyo. Peor es que nunca te inviten y después suban 100 historias diciendo qué noche inolvidable. ¿Vio?
0: Paola Alcíbar también está con nosotros en San Luis de Pambil. Muchísimas gracias. Dice, cancelar a última hora porque hasta dejé el arroz hecho para salir. Imagínate. Ay, ya todo estaba listo. Dijo, bueno, voy a salir, la paso muy bien, comemos rico y resulta que dejaste de hacer el arroz.
1: ¿Sabe que a mí me pasaba eso cuando salía con mis compañeros del colegio?
0: Ya.
1: Yo era el permiso toda la semana, pues lava, plancha, era, pero de todo, figurita.
0: Papelito, todo, dejaste.
1: Oiga, ya. Y ya cuando era, pues que ya tenía que salir con... Nunca se acordaban mis amigos. Me dejaban ahí, ya después que había estado de Zoila toda la semana para el permiso, se olvidaban de llevarme.
0: Chibuso. Qué malos. Kevin Guamán desde La Cadena. Saludos a la gente de La Cadena. ¿Esto a dónde pertenece? A Valencia.
1: Valencia.
0: Dice, nunca invitan al que tiene carro, pero sí al que tiene hambre.
1: Al paracaidista.
0: Eso sonó fuerte, DJ. Es cierto, ¿no? Cierto, cierto, sí, señor. Ok.
1: María Fernanda Giler también está en sintonía desde Vinces, París Chiquito. Dice, que te dejen en visto porque uno hasta revisa si se le fue el internet.
0: Claro, está preocupada. Dice, ya es hora. ¿Y qué pasó? No me han llamado. Brian Veloz está en nuestra sintonía también en el sector de la Y de San Pedro. Dice, esto es en Mocache. Lo peor es que te digan, ya casi llego y aparecen al siguiente día. Uy,
1: la típica, Dios. La típica. Ya estoy llegando, ñaña.
0: Ya estoy llegando. Ya, por último, ya le haces ya. Ya.
1: Shirley Choice también okay. Está en sintonía desde la web. Un saludito a todos los que están conectados en la web. Full sintonía. Nunca invitan, pero cuando ves las fotos escriben, ¿por qué no fuiste?
0: Uy, ya eso ya es demasiado. ¿Qué harías ahí? ¿Te han dicho eso?
1: No me ha pasado, pero sí veo cuando, ejemplo, he cancelado un plan y he visto que la han pasado genial, como que dice, chuta, exacto. ¿Por qué no fui?
0: Y para sacársela, oye, ¿por qué no fuiste? Pasamos de espectacular, te dicen, ¿no?
1: Sí. Así no haya pasado okay. Bien, a ti te hace sentir exacto. Culpable en ese momento.
0: O sean sinceros, digan que la pasaron mal, ¿sí o no? Me salvé.
1: Jonathan Cagua,
0: sí, dígalo.
1: Desde Baba dice, que me cancelen cuando ya uno iba en el bus, eso sí da coraje.
0: Uy, claro, sí, tremendo también, terrible, terrible. Nicole Campaña también está en el cruce de Catarama en Urdaneta, qué chévere, qué bonito. El visto que uno empieza a inventarse películas en la cabeza, dice.
1: Uy, más sí. Si eso es en una relación amorosa. Ay, que me diga a última hora que no. Uy, no perdono. Por acá dice, desde la Venus del Río Quevedo, Cristian Paredes, hola chicos. Pues nunca invitan, pero cuando necesitan quien tome la foto, sí se acuerdan de uno. Él es un amigo fotógrafo, así que por eso ya tiene antecedentes de eso.
0: Claro. Y ya yo conozco uno por ahí. Melissa también está en nuestra sintonía. Muchísimas gracias, la family. Melissa Chiluisa. Barreiro, La Unión. Muchas gracias, dice, cancelar a última hora. Hasta el maquillaje se siente ofendido.
1: Imagínate, uno se produce y que me dejen ahí como novia de pueblo. Oye, no.
0: De tanto coraje te da calor y empieza a sudar y...
1: Imagínate. Por acá también dice, desde Buena Fe, nuestro querido Jean Paul Tuala, saluditos. Que te dejen en visto y después te respondan con un perdón, recién vi y han pasado 3 días.
0: Uy, imagínate. Eso ya es mínimo. ¿Tú mandas de aquí a dónde? A otro planeta, digo yo.
1: Para mí que en corto se le ha pasado, sueña. Okay.
0: Sin comentarios, vamos a continuar. Son las 11 de la mañana con 56 minutos del tiempo en todo el país. Aquí estamos haciendo borrón y cuenta nueva. Y ustedes sigan enviando sus mensajitos, sus respuestas a través del 099-232-4524. O puedes hacerlo también al celular, al contacto de nuestra seductora.
1: 099-538-0653, el número habilitado para que usted envíe esas respuestas, sugerencias, peticiones musicales, lo que quiera. Acá nosotros somos un filtro y hacemos eco de lo que usted quiera transmitir. Vámonos con buena música en este viernes, terminando la semana laboral y empezando efectivamente el fin de semana con la buena música.

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0: Bienvenidos de vuelta al aire. ¿Cómo están, señoras y señores? Disfrutando de este viernes, fin de semana. Recuerda que es viernes y el cuerpo lo sabe. ¿Cuál es el plan para esta noche? Cuéntanos qué vas a hacer este fin de semana. Nos encantaría acompañarte. Sí, señor. Por aquí estamos recibiendo más respuestas súper especiales de nuestros oyentes. Y obviamente, pues están, como siempre, contentos, felices de compartir cada una de las experiencias que han pasado en el transcurso de su vida, ¿no? Qué chévere. ¿A quién más de una vez lo han dejado plantado? Lo han invitado, nunca fueron a ver. En fin, pues cuéntanos tu experiencia aquí en este súper programa de Borrón y Cuenta Nueva.
1: Ventanas también se reporta y dice Sofía Quintero: nunca invitan, pero luego preguntan por qué uno está modo serio.
0: Sí.
1: Ellas literal, de las que no la invitan.
0: Sí, señor. Literal. O sea, te dejan plantada y todo y todavía quieres que te sonría esa, ¿no? Debe estar es. Hay personas que de verdad se enojan por semanas, meses. No te hablan. Eso sí.
1: Dependiendo de dónde fue la invitación, claro, o cómo fue el plan. Yo también me enojaría en ese caso. Me encanta la que viene a continuación.
0: A ver, dígalo.
1: ¿Por qué dice nuestro amigo Alexander Villao desde Valencia? A mí me parece que cancelar el viernes es casi un delito. Uno ya tiene hasta el hambre de paseo.
0: Sí, señor. Terrible, terrible, sí. Estamos de acuerdo contigo, Alexander. Claro que sí. Emily Zambrano también está en nuestra sintonía en Vinces, París Chiquito. El visto, porque uno entra 10 veces a revisar si ya apareció el doble clic a check, dice azul. No, claro, o sea, ya lo viste.
1: Ya lo viste, imagínate. Respóndeme.
0: Responde.
1: ¿Por qué no me respondes?
0: Repórtate.
1: Dime si me vas a dejar con la pijama o no.
0: Ya mismo, di algo, pues no, o sea, ya no sucedió, ya no vamos a ir, o sea, pero manifiéstate. Terrible que te dejen visto ya en azul y no dices nada.
1: Claro. José Benítez dice, desde Mocache, full sintonía también, la gente de bonita de Mocache dice, nunca invitan y luego dicen, pensamos que estabas ocupado y ni me preguntaron.
0: Camila Lohor, sin comentarios. Camila Lohor está en el sector de Pueblo Viejo, en el sector de la alegría. Pueblo Viejo dice que te cancelen cuando ya hasta avisaste en la casa que no ibas a cenar. Imagínate. Sí, bueno, dices, voy a quedarme por acá un rato, así que cenen tranquilo y te dejan.
1: Terrible, Anthony, terrible. Anthony Montalvo, saludos chicos desde Baba, estamos full sintonía. Acá dicen, lo peor es que está el combo completo, te dejan a ti en visto, te cancelan y encima ves que sí salieron. Terrible eso.
0: Juliana Solórzano, Juliana, ¿cómo estás? En la San Rafael, esto es en Esmeraldas. Qué rico poder estar allá por Esmeraldas. Saludos, saludos, un gran abrazo para la provincia verde de Esmeraldas, la costa del Ecuador, al norte. Sí, señor. Yo prefiero que me digan la verdad, pero si no me invitan, el viernes igual me hago mi propio plan, dice. Con buena comida, buena música y otros amigos.
1: Disfruta, disfruta. ¿Qué más puede hacer? O sea, si no,
0: claro,
1: me invitan,
0: está bien. Sí,
1: ¿para
0: señor,
1: qué voy a insistir? Mejor me voy a divertir, me voy a entretener y armo mi propio plan. Yo soy de las de Juliana también. ¿Qué va a decir nuestro DJ?
2: Tenemos un audio de la Diabla que rechaza.
1: ¡Diabla!
2: Audio,
1: ¿no? Hola, Diabla, Diabla, cuéntenos, reportándose.
3: Hola chicos.
1: Hola.
3: Buenos días.
1: Buenas.
3: Ya casi a la final, pero siempre lo final es lo bueno. ¿Cómo estás?
0: Claro que sí.
3: Mi querido Matador, mi querido
0: hola,
3: Steven, extrañándolo. Feliz fin de semana, chicos. Portarse bien, Matador.
0: Como siempre, toda la vida, sí.
2: Igual. Pues pórtese con la pregunta.
1: Igual para usted, pórtese bien, Diabla. No anda haciendo diabluras por ahí. Si a se ver, va a portar mal, invite.
0: Diablita, a ver, ¿cuál es tu respuesta para este día? Cuéntame. Tenemos la respuesta, mi querido DJ. Sí, se reportó.
2: No, me han dado la respuesta todavía.
0: Ah, ya. Muy bien, entonces, enviamos un saludo muy grande una vez más. El soñador está, pues, al otro lado del mundo. Escuchando la estación, dice que está disfrutando junto a su querida hermana y la familia de sus vacaciones. Qué bonito, qué chévere. Un gran abrazo para toda la gente que
1: saludos,
0: está por
1: saludos
0: allá.
1: Saludos para nuestro querido soñador y también para todos nuestros hermanos que comparten allá también a la madre patria. ¿Todavía sigue en España?
0: Sí, señor. Buenos perfecto. Días, dice, ya reportando la sintonía desde Villafranca. Patricia Álvarez está en nuestra sintonía el día de hoy.
1: Desde
0: como
1: el
0: siempre,
1: sector
0: todos los
1: Villafranca.
0: Días. Sí, señor. Hoy el grupo 6, la cooperativa de exacto. taxis, está de
1: hoy,
0: aniversario.
1: Este fin
0: ¿no?
1: de semana hay muchos, eventos, muchos eventos aquí en Quevedo. Algunos privados, otros para el público. Y también recuerden que hoy está la elección y coronación de la reina de Buena Fe.
0: Ah, sí, hoy, para el día de hoy, sí,
1: hoy
0: señor.
1: Todos invitados a Buena Fe para que participen en esta gran elección y coronación, donde van a elegir a la brillante, flamante reina 2026-2027.
0: Así que ya vamos a preparar la agenda, hacer el plan, cuál es el recorrido, hay que ir a todos.
1: Es que
0: hay
1: se
0: que
1: vienen poderosas sí, también las fiestas de...
0: ¿Usted dónde va a ir? ¿Va a ir a
1: yo voy, voy a hacer como todos los años, un ratito acá, un ratito acá.
0: ¿Y dónde va a terminar la noche?
1: ¿En el obvio, aquí en la... No, allá no, cuando estamos hablando de fiestas de
0: San
1: Buena
0: Camilo.
1: Fe. De Buena Fe, de Buena
0: ah,
1: Fe.
0: Ya.
1: Ya se vienen okay. al 7, van a traer un... talentazo.
0: O sea, yo digo esta noche.
1: Esta noche, esta
0: sí,
1: noche.
0: Esta noche, sí.
1: Quizás me vaya un ratito. Hoy también quiero hacer una invitación porque nuestro querido cantante quevedeño, La Fresa, más conocido, Jonathan Fresa, está atravesando por un quebranto en su salud. Entonces, ya. todos los colegas de aquí de Talentos Quevedeños están haciendo un evento en un local de Habitat, se llama, en la Ruta del Río,
0: en
1: donde
0: la Ruta del Río.
1: Todo lo que ya. se recoge esa noche va a ser para... él, para su beneficio. Entonces también nos vamos a pegar una vueltita ahí para apoyar a nuestro querido Jonathan, talentazo quevedeño. Entonces se merece esa pronta recuperación, el apoyo de sus amigos y también de quien los estimamos siempre, que él está presto para ayudar.
0: Exacto. Entonces hacemos la invitación a toda la ciudadanía, ¿no?
1: Exacto.
0: Al público en general, para que esta noche vayan a
1: van a ver.
0: ¿Cuánto cuesta la entrada?
1: $5 es el precio de la entrada, y van a estar más de 10 artistas, entre ellos David Campolverde, Felito Castro, Leo, que es el dueño de Habitat, también va a estar Madison, la Dulce Voz, va a estar también nuestro querido, bueno, se me escapan algunos, pero van a estar algunos, Mónica Pacheco también.
0: Y la voz principal, pues, de Borrón y Cuenta Nueva, la seductora.
1: Ahí vamos a estar haciendo nosotros también,
0: chévere,
1: dando nuestro granito y aportando nuestro granito de arena para nuestro querido Jonathan Fresa.
0: Muy bien. Vamos a ir también con un personaje por allá, le garantizo, más tarde. ¿A qué hora empieza hoy?
1: 8 de la noche.
0: Ocho de la noche.
1: También tenemos otros eventos a lo largo del fin de semana, pero recuerden, pórtense bien, tranquilize, relax, tómenlo con suave, porque se vienen fiestas festivas y hay que tomarlas de la mejor manera. Disfrutar de la sana diversión, y eso es lo que importa. Recuerde que hoy nos vamos a Buena Fe, usted y yo.
0: A Buena Fe.
1: Claro, a la elección,
0: de la reina.
1: De ahí corremos.
0: No, después de Habitat nos vamos a la elección.
1: No, primero nos
0: es
1: vamos
0: al revés.
1: A la elección.
0: ¿A qué hora es la elección?
1: La elección comienza a las 6 de la tarde.
0: Ah, ya, eso termina a las 8 de la noche. Ya,
1: ya
0: prácticamente
1: ya,
0: ya sabemos
1: venimos.
0: Quién es la
1: ¿cómo
0: reina.
1: Me va a llevar
0: allí,
1: y me va a traer, ¿no?
0: Exacto, pues. De allí nos vamos a Habitat.
1: Y de ahí terminamos en grupo 6.
0: Ok, perfecto, muy bien, ya está la agenda lista, mi querido DJ.
1: Perfecto.
0: ¿En dónde vas a estar tú, DJ? ¿En Habitat o en el grupo 6?
2: No sé todavía.
1: Él tiene evento
0: mínimo
1: privado.
0: Él va a estar en la elección de la reina, eso es segurísimo. Sí, señor, ok. Muy bien, nos vamos del programa, señoras y señores, 12:26. Sí, ya el tiempo es tan rápido.
1: ¿Cómo
0: se
1: pasa
0: nos va?
1: El tiempo?
0: Se nos
1: bueno,
0: hace
1: de, lo,
0: el programa.
1: De lo bueno poco, y como dijo la diabla, los últimos serán los primeros.
2: Ahorita hay una pregunta. ¿Cuál es la pregunta?
1: Dice ay,
2: la
1: diabla.
0: Dice la diabla.
1: Diabla.
0: La perdiste, ya nos vamos.
1: Ya
0: mejor,
1: nos
0: dejémoslo
1: vamos.
0: Para el lunes, ya, de acuerdo. Así que tranquila, diablita.
2: También quiero mandar un saludito ahí para chévere. Mi gran amigo Dani Moreira, ahí, que nos está escuchando desde Valencia.
1: Saludos para Valencia también, full sintonía.
0: Por acá dice saluditos para Steven Ramírez. Está sintonizando la estación. Muchísimas gracias. Saludos también para Juan Parrales. A través de la distancia, Emilio Espinosa está sintonizándonos a través de nuestra aplicación en Guayaquil. Un gran abrazo también para Max Duarte. Está en sintonía de la radio en este fantástico viernes fin de semana. Max, hay una agenda extensa el día de hoy. ¿Cómo es? A ver, ¿cuál es la agenda? Es Buena Fe,
1: Quevedo.
0: Quevedo, Ruta del Río, Quevedo, Guayacán. O sea, 17 de marzo creo que es el lugar donde está el grupo 6.
1: Exacto.
0: Ah, por allá, ok.
1: Así que nos vamos.
0: Así que pilas,
1: gente
0: Max.
1: Gente bonita, buen provecho a los que ya están almorzando. Disfruten esos bendecidos alimentos. Disfruten de la compañía de Informativo Satelital, que viene con la mejor información de la mano de Yuri Peter Aguayo y de la ingeniera Indira Escobar. Recuerden que nosotros hasta aquí llegamos, pero el lunes regresamos con buena música, entretenimiento y eso que nos caracteriza, la buena vibra, para que usted disfrute y se entretenga con nosotros aquí en ese espacio de 10:30 a 2:30. Se despide con ustedes la seductora. Mañana, bueno, no nos sentimos mañana, pero hemos de estar en redes sociales por ahí. Recuerden, se los quiero mucho.
0: La seductora quiere estar todos los días, pero pues hay que darle vacaciones. Sábado y domingo tenemos agenda especial. Lunes estaremos de vuelta ya 10:30 puntual, así que no nos vayas. 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Así que hasta pronto, chicos.

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Gracias, puntualito. 12 del meridiano con 35 minutos, 12:35. Buenas tardes. Buen provecho a quienes están almorzando ya. El abrazo, el saludo cordial, como siempre, a toda nuestra amable audiencia en la costa ecuatoriana. El abrazo, el saludo a conductores, controladores de buses, busetas, selectivos, colectivos, quienes van en la transportación intra e interprovinciales, quienes viajan en sus vehículos particulares rumbo a diferentes sectores de la patria, a quienes laboran en el campo, a quienes laboran en la construcción, a las amas de casa, el abrazo como siempre a todos nuestros queridos amigos taxistas, que al igual que muchos oyentes, siempre están enviando una que otra información de lo que pasa, de lo que sucede en el sector por donde viven, en su barrio, en la parroquia, en la ciudad, en la provincia o en el país. Bienvenidos hoy a todos a esta emisión de hoy viernes, al fin es viernes, viernes de fin de semana, en este viernes en que Guayaquil, Guayaquil, Guayaquil, Pórtico de Oro está de...

491 años de fundación, historia, sabores, de todo lo que tú puedas llamar Guayaquil Pórtico de Oro, Guayaquil 491 años, y ellos lo celebran a los...

0: meses.
1: Felicidades a Guayaquil en sus 491 años de verdadera historia. De historia total, de historia completa, para un Guayaquil que lamentablemente hoy su principal figura está en el encuentro. Hablamos del alcalde de la ciudad. Ingeniero Indira Escobar, buena tarde, ¿cómo andamos?
2: Buenas tardes, Yuri. Estaba aquí yo gozando de la serenata Guayaquil, con la que ha iniciado la tarde de hoy. De verdad que sí, qué bueno celebrar, qué bueno tener que celebrar, porque a veces tantas cosas negativas, tanta mala imagen, tanta quejadera de nosotros mismos, por supuesto.
1: Sí, de nadie más.
2: Que nos tiene así en un ambiente medio negativo, así es que bienvenido esa serenata para Guayaquil, la perla del Pacífico. Efectivamente, el día de hoy están de celebración y hay que cantarle, así como lo ha hecho usted.
1: Hay que cantarle

que va con una voz icónica, que es un ícono en Guayaquil, un ícono en el país, un ícono en Colombia, en Venezuela, en México, en Estados Unidos, como es Julio Alfredo Jaramillo Laurido. Y esta canción, que él la grabó hace tantos y tantos años, sigue siendo el himno.

así arrancamos este viernes de fin de semana. Ya este viernes que todos estamos listecitos ya para poder manejarlo de la mejor manera, porque hoy es viernes, hoy es el viernes.

0: pena que yo soy malévolo, pero vamos arrancando así alegremente para que vayan agarrando la onda de lo que viene luego.
1: O sea, usted empieza con una onda así como positiva, hacia arriba, con ritmo, con música, con positivismo. ¿Sí o no? Con todas las mejores intenciones.
0: Aguanten la puñalada. Sí.
1: Porque lo que se viene es bien bajo, dice.
0: Ahora sí, aguanten porque lo que se viene es bastante bajo. Miren, hace rato y la Inge lo sabe, así como el cuerpo lo sabe. Yo no quiero tratar el tema de la basura. Créanme que yo ya llega el momento en que uno como que se colma de tanta situación. Y lo peor de lo peor, le comentaba la Inge acá, es que lamento el hecho que mi pueblo está calmado, está tranquilo, y es un tema más que lo vamos a pasar, igual que el resto, a la normalidad. Pasamos a la normalidad, los huecos en la ciudad, ¿sí o no? Pasamos a ser una ciudad con hueco, un cráter,
1: sí,
0: la luna
1: sí es
0: completa.
1: Verdad. Eso sí es verdad.
0: ¿Y luego qué pasó? Nada. 7 meses, centro de revisión técnica vehicular no tenemos. Pregunto nada más en números, ¿cuánto creen ustedes que he dejado de percibir Quevedo por el Centro de Revisión Técnica Vehicular, por muy poquito que hayan dicho los ejecutivos de acá, del 15%? ¿Cuánto creen ustedes que ha dejado de percibir Quevedo? Y eso no se han puesto a analizar. Pueblo callado, tranquilo. Tema del agua, con coactivas y todo. Ahí veo uno que anda de candidato a alcalde y es el que más daño le ha hecho a la ciudad con el tema de las coactivas. Y todavía tiene la cara y el rostro de presentarse ante mucha gente y decir, aquí estoy, voy a ser candidato, voy a cambiar porque es momento de cambiar y todo aquello. ¿Qué ha cambiado? 8 años he estado de concejal. ¿Qué le ha dado a la ciudad? Amarguras, penurias, dolores. A mucha gente que realmente sus cuentas han sido bloqueadas. Ahí anda otro. Y hablamos del tema de la basura. ¿Qué más del tema del agua? ¡La basura! En este momento la basura ya pasa también ya mismo a segundo plano. Pueden decir, dese cuenta que es tan fácil ver que la gente llega a esta ciudad y lo primero que se da cuenta es la basura.
1: ¡Oh,
0: esta vez.
1: Qué terrible!
0: Esta va a entrar a la San Rafael. ¿Dónde? ¿Qué está allá al fondo, hija? El terminal terrestre.
1: La terminal terrestre.
0: Ahí está,
1: sí,
0: terminal
1: sí,
0: terrestre
1: ahí está. Está incluso el bus que está en la parte de la avenida principal, la avenida San Rafael. Y aquí está, mire, y aquí realmente esta imagen nos muestra varios de los problemas que tiene nuestra ciudad. Nos muestra la hacinamiento, la acumulación de basura, el riesgo de las alcantarillas.
0: ¿Cuántas ratas saldrán en la noche a pasear sobre esta basura ya?
1: Por supuesto, pero mire también cómo esa basura está caída en el canal donde debe estar libre para que precisamente en el momento de la lluvia ruede hacia la alcantarilla. Usted lo ve ahí, eso de allí ya implica un taponamiento, porque no va a rodar el agua y porque el agua que alcance a rodar allí va a llevarse la basura. Pero además de eso, mira esa salvajada de monte que tiene ahí. Pues.
0: Ahí lo que está ahí.
1: Sí, claro, mire, esa es nuestra ciudad. Aquí se ve el trabajo de la dirección ambiental. ¿Cuál es el trabajo? Nada. Nada. Eso es lo que se observa en todos los sectores de nuestra ciudad. Pero de vacaciones y está.
0: Ha pedido vacaciones.
1: Ha pedido vacaciones. Yo no sé qué ha pedido, pero no lo decimos nosotros. Fue la misma queja de los concejales que tuvieron el día de ayer en la sesión de consejo. Por un lado, la concejal Alexi Ajón dijo que no llegó a la reunión que ella había solicitado para hacer una mesa de trabajo el día anterior. No llegó la directora ambiental y le mandaron 2 muchachos que tenían poquito tiempo de haber entrado a trabajar. Y el día de ayer, también el concejal Robert Alvarado lamentaba desde el inicio de la sesión que no estaba la presencia de la directora de ambiental, Gabriela Mesa Alay, por problemas de salud. Entonces, ¿quién está a cargo, pues? Porque sí, claro, hay un subrogante, pero discúlpeme, en los momentos más difíciles
0: todos
1: es cuando
0: que aparecer,
1: tenemos que
0: todos.
1: Ver a los que dicen que aman a nuestra ciudad.
0: Todos.
1: No es solamente como, ya llegamos, tenemos un cargo y ya está. Y ahora sí, ustedes allá verán cómo viven, porque yo estoy enferma. Discúlpeme, así no son las cosas.
0: Y ya gran parte del pueblo se va acostumbrando a ver la basura en las calles permanentemente.
1: Pero yo sí le digo que esa gente no se está acostumbrando. Yo.
0: Ojalá, Dios
1: Porque
0: quiero.
1: En esta
0: Ojalá.
1: Ocasión sí le Ojalá. Digo que hay más reclamos de la ciudadanía a nivel de la radio, a nivel de redes sociales. Sí se ve más reclamo de la ciudadanía. Yo en los otros temas que usted puntualizó hace un momento estoy de acuerdo. La gente ya se olvidó de los problemas del centro de revisión,
0: agua.
1: Del agua potable. Ya no se escucha. escucha huecos. Nada de los juicios coactivos, ya no se escucha cómo está la calle, ya no se escucha. Pero lo que sí se escucha todavía es la queja de la gente sobre la basura. Por lo menos por ahora la gente se está haciendo escuchar, está poniendo los reclamos en todos los espacios posibles. La gente, en esta ocasión, yo sí, sí creo que la gente sí, sí está. Claro. Ojalá sigan así y no desmayen. Ojalá.
0: Inge, sí, están poniendo el reclamo. ¿Y quién les para bola? El alcalde no está. Se fue. Uh-huh. La de ambiente no está. Uh-huh. Se fue. Uh-huh. ¿Y quién les para bola?
1: Ahí sí me gana. Pues ahí me gana. Largo y tendido.
0: Porque
1: tendido
0: es que en este momento ya, que ya la gente se cansó y se hostigó de tantas anomalías que ha tenido la ciudad, lamentablemente abandonada en estos tres últimos años, ya la gente a estas horas quiere reaccionar. Vamos, yo los ayudo. Reaccionemos todos. Pero vamos a reaccionar en grupo. Todos completos. No puede quedarse nadie sin decir, esto de aquí no es mío. Hay que hacerlo. Porque este es el momento de hacerlo en forma definitiva.
1: Y más que nada, Yuri, porque la verdad es que lo que estamos viviendo en este momento todavía no ha tocado fondo. Las lluvias van a venir en mayor intensidad y eso de ahí va a ser fuente de enfermedades, fuente de contagios, fuente de mayor hacinamiento y eso va a afectar la salud de los quevedeños. Vamos a ver efectos que realmente se van a notar.
0: Y todavía seguimos, te voy a pasar una imagen, pero esa imagen yo no la quiero botar, no va a ser famoso a nadie. Simplemente para leerla por interno. Mire lo que... Entiendo que esta es una publicación municipal. Sí, sí, es municipal.
1: A ver, déjenme dice. Ver.
0: Sabemos sí, que sí, la situación sí, sí. incomoda.
1: Oh, solamente incomoda.
0: Sabemos que la situación... Esto es palabras del señor alcalde, entiendo.
1: Claro, entiendo. Porque él dijo que no era grave lo que está pasando en Quevedo.
0: La acumulación de basura afecta a los barrios, a las familias, a la imagen de nuestra ciudad. Por eso estamos trabajando para superar esta situación lo antes posible. Las molestias son temporales, temporales, papito lindo. Llevas desde que arrancamos el mes de julio, y lo dijimos acá en abril, marzo, abril, mayo. Lo venimos anticipando de lo que va a pasar. Es el mismo tema que le venimos anticipando. Exacto. Del fenómeno del Niño.
1: Exacto. Estos no son problemas temporales.
0: Para nosotros no será temporal,
1: esto
0: imposible.
1: Esto no es temporal, esto ya tiene ya varios meses. Que Quevedo se encuentra así y por supuesto que cada día es peor, es más grave. El problema es que mientras no reconozcan que es grave, no se van a ver acciones encaminadas en ese sentido. Aquí solamente se dice que es un poco conflictivo, es un poco incómodo nada más, pero no pasa mayores. No, señores, no es así. La situación de Quevedo es grave. Realmente amerita una declaratoria de emergencia. Lo que pasa es que no lo pueden hacer porque para declarar una emergencia tiene que haber sido algo que no se esperaba que ocurra,
0: que salió
1: algo
0: así de la noche a la mañana,
1: imprevisto. Eso, para eso de allí se tiene que cumplir esos parámetros. Y esto que está ocurriendo con la basura no es así.
0: No, no es así.
1: Esto se sabía que tenía una fecha que terminaba en el mes de febrero. No terminaba en junio. No contabilicen para justificarse que recién apenas es 24 días. No es así. El contrato con el consorcio Ingenio terminó el 4 de febrero del año 2026. A partir de esa fecha ya era responsabilidad del municipio actuar, pero actuar ya con la solución. Pero para esa fecha ni siquiera tenían los resultados de la consultoría.
0: Mira, Inge, a metros nada más de la unidad educativa Adonai. En este momento.
1: Una problemática
0: terrible. En este momento. Ahí está.
1: Las unidades educativas están rodeadas de basura. ¿Dónde están los niños? ¿Dónde están los jóvenes? Cuando deberían ir a lugares sanos, libres de contaminación. No, ellos van a eso. Pero claro, pues si salen de casas que también están rodeadas de basura. Por supuesto que a la larga vamos a tener ese gran riesgo de que todo se vuelva normal. Porque nos vamos a acostumbrar pues a vivir rodeados de basura. Pero hasta el momento yo sí creo que la gente sí está reclamando y ojalá lo sigan haciendo. Y es más, posteen las fotografías en todos los lugares posibles para que a ver si así les da vergüenza. Vergüenza lo que está pasando por nuestra ciudad porque quieren taparlo todo con frasecitas, con fotos bonitas. Y no es así. Hay que aceptar los errores.
0: Mire, mire esto de acá. Mire la cantidad de basura que va ahí, botando líquido. Y me imagino el olor nauseabundo. Sí,
1: yo hasta acá ya lo siento.
0: No, es que es así. Que...
1: Uno se puede
0: me
1: imaginar.
0: Me imagino exacto el olor. Si yo mira, ya lo que he botado. Vea, lo dejó botado los líquidos. Es peor lo que intentan hacer, es peor.
1: Pero resulta que para el municipio solamente incomoda esta situación, no es incómodo,
0: así.
1: Nada más.
0: No es así. Digo, ojalá Dios quiera el pueblo pueda reaccionar definitivamente. Bueno, hasta hace un momento pasé por la calle Sexta y la F de la parroquia 7 de octubre y basura acumulada en la vereda, es una calle principal. Se fue para una vez, pero sácalo nomás al aire. A ver, vamos a ver de qué se trata este mensaje que acaban de enviar, por favor, que me dicen que es de un solo... Es para una sola vez, pero sí, se la grabó por una sola vez. A ver, saludos cordiales para el maestro Félix Loor. Un abrazo grande para él y un abrazo para su esposa Marilín Proaño. Saludos cordiales para ustedes, gracias por estar en sintonía nuestra. A ver si por acá podemos sacar el audio. Ya está bueno el cable, Inge, ¿ah?
1: El cable siempre ha estado bueno.
0: ¿Eh? No, estaba malo. Ya, yo ya lo había revisado hoy día y efectivamente ya está. Ya sé.
2: Yuri, buenas tardes.
0: Ya se hizo el cambio ya.
1: Qué bueno.
2: Entrando por la ruta 7, el recorrido de la línea 7, ¿ya? Por Los Chapulos. Llega al colegio de Los Chapulos y se va recto, todo recto. ¿Ya? Por el adoquinado nuevo que hicieron. Donde termina el adoquinado comienza el empedrado. Esa vía conecta con la ruta ecológica, al lado de la cancha de Los Almendros.
0: De Los Almendros, ya, claro.
2: Ese tramo que hay un pedacito, será unos 100 metros. Desde la Doquines hasta que conecta la ruta ecológica, en todas esas palmeritas que están ahí, están haciendo botadero de basura. Hay cualquier cantidad de basura.
0: Miren, ¿dónde iba a hacer un botadero de basura?
2: Se está haciendo un botadero de basura. Qué feo, ¿no? Harta gallina aquí. Un criadero de gallina que hay aquí bastantísimo.
0: Mire, ese es este momento, Inge. Acaba de pasar por ahí el amigo. Yuri, buenas tardes. Ciudad del Progreso. Sin recolección de basura. 5 días. 5 días.
1: A ver si me confirman en la parroquia Venus, en la parte de atrás, no adelante, por el colegio Quevedo, porque allí sí han pasado recogiendo la basura ayer, se han pasado recogiendo hoy día. Pero ahí por la parte de atrás del colegio Quevedo, por atrás del shopping, ¿cuántos días llevan sin que pase el carro recolector? La basura la tienen amontonada hasta ayer 4 días, hoy también 5 días. 5 días está la parroquia Venus, cierto sector que está ya como más atrás de la calle principal, está con la basura en acumulación y sin embargo pasan los días y preocupa que no llegan los carros por esa zona.
0: Katy dijo en su momento, recuerda Inge, que le estaban llegando mensajes de San Carlos.
1: Sí.
0: Que era una ciudad que hasta estaban barriendo el filito para que quede bien, ¿sí o no?
1: Eso fue hace varios días.
0: Simplemente fue esta semana que pasó.
1: Creo que fue lunes.
0: Semanas. O lunes, o fue el viernes, o fue el lunes.
1: O fue el viernes, ya, o fue el lunes. Exacto. Sí, porque fue alrededor del fin de semana.
0: Y
1: sí.
0: Ahí... ¿Sí?
1: Ay, lo que pasa es que... ¿qué le diré? A ver, yo creería que ese mensaje fue en su momento que de pronto habrán llegado los barrenderos a recoger la basura que estaba de pronto por la calle principal, me puedo imaginar. Pero resulta que efectivamente la parroquia San Carlos también presenta hacinamientos fuertes. La queja ha sido durante toda la semana de que en San Carlos existe una gran cantidad de basura acumulándose y aquí tenemos las imágenes de lo que está ocurriendo.
0: Esas son las imágenes, ahí está. Esto es San Carlos.
1: Mire la cantidad de basura acumulada.
0: San Carlos. Me comunican acá, Venus, el río Quevedo no ha pasado desde el domingo.
1: Desde el domingo, lunes, martes, miércoles, jueves y viernes. Vea, 5 días.
0: Esta que me envían esta información es justamente la entrada principal, Avenida Patria Nueva, la que lleva del shopping.
1: Exacto.
0: Para adentro.
1: Esa avenida de ahí, para atrás, para cinco atrás días. Y para los costados. Eso está acumulado 5 días.
0: 5 días. 5 días. Ya en la Venus, dice Yuri, en la Venus, por tu antigua zona, ya llevan 8 días sin que pasen las volquetas, los sacos y fundas todavía en todas calles. Esta es Patria Nueva, Inque, y Eloy Alfaro. Patria Nueva, Eloy Alfaro, por la tienda Alexandra. O sea, todo ese sector debe estar, ya me imagino cómo debe estar. Yo me imagino, Wilson, cómo debe estar toda esta vaina por ahí. Yo sí me imagino, de verdad.
1: Y la verdad es que esta de aquí es la problemática. Mira, ayer nos enviaron en horas de la noche fotografías del momento de lo que estaba ocurriendo en la parroquia El Guayacán. Y nosotros, bueno, claro, la preocupación era que ya era la noche y no iban a recoger. Tenían varios días con acumulación Guayacán. De basura en El Guayacán, cerca del colegio Los Guayacanes, cerca del UPC. Nos mandaron imágenes de las calles, que están en etapa 1 del Guayacán, etapa 2 también del Guayacán, full basura, y esa situación ya tiene también varios días en el Guayacán.
0: Me están indicando que en la Venus, por el sector de la Patera, o la cancha la acuática, patera, o la acuática, por ahí se ha pasado, me dicen.
1: Sí.
0: Por ese sector
1: es que
0: se ha pasado.
1: Hay, parece que hay un recorrido que está pasando. Por eso le decía, por ejemplo, ayer en la mañana había una queja en el colegio Quevedo, pero en la tarde no estaba ya la basura. Hoy en la mañana ya hay otra cantidad de basura, pero no es la misma. Es decir, aquí sí están recogiendo. Pero la cuestión es que en la misma parroquia Venus, en las calles cercanas, no recogen. No es como que están haciendo un recorrido principal. Y claro, los que no sacan a esta calle por donde está pasando el carro recolector se queda ahí
0: con toda la basura.
1: Sí.
0: Vamos aclarando.
1: Eso me explicaban ayer.
0: Me dice el mensaje, vamos aclarando el panorama. No es que la ciudadanía normalice lo malo, dice. Porque siempre se ha manifestado todo aquello. Pero pregunto, ¿de qué ha servido tanta llorona de la gente? Lo que le decía, ¿de qué ha servido? ¿De qué va a servir que ahora nos levantemos algunos y digamos realmente ya, la plena, ya hasta cuándo? Por eso les dije en algún momento valorar lo que había, porque lo que se venía era peor, señor, completamente de acuerdo. Pero no se ha sabido valorar lamentablemente lo que se ha tenido, y ahora estamos viviendo una situación bastante compleja, bastante difícil. El sector de Paquiza, dígale a la ingeniera, 6 días sin recoger la basura, las moscas nos invaden.
1: Sector Paquilla, 6 días, le gana al sector de Ismenia Álava.
0: 6 días, dice el mensaje.
3: Yuri, buenas tardes.
0: Buenas tardes.
3: Excelente programa, un saludo a la ingeniera.
1: Saludos cordiales.
3: Indira. El problema de la basura ya es trillado, si lo volvemos a decir o a contar, pero aquí va a haber una catástrofe, digo yo catástrofe, por la forma de cómo se está haciendo el trabajo. En la entrada al colegio de Guayacán vine a dejar a mi hijo ahorita.
0: Bien,
3: una pestilencia que no tienes idea.
0: Voy a repetirlo.
3: Pero claro. Aquí va a haber una catástrofe.
1: Párele un ratito.
3: Digo yo.
0: Pestilencia.
1: Y ahí está el resultado. Mire, ayer las fotografías que me enviaban de este sector precisamente era por la cantidad de basura. Y yo decía, bueno, eso es lo que pasó anoche y hoy día de pronto ya no hay nada. Pero lo que nos dice el amigo es que, claro, después de una acumulación de basura, eso de ahí ya es insoportable. Sigámoslo escuchando, a ver.
0: A ver, vamos.
3: Catástrofe por la forma de cómo se está haciendo el trabajo. En la entrada al colegio en Guayacán vine a dejar a mi hijo ahorita. Una pestilencia. Que no tienes idea.
0: Ya es podrido ya.
3: En toda la entrada al colegio Guayacán, al lado de la iglesia, en el Guayacán. Una pestilencia no se soporta con este sol.
0: Sol.
3: Yo creo
1: agua.
3: Que
1: agua, claro.
3: Y sol. Los concejales, el alcalde encargado, deberían de tomar medidas buenas porque se puede venir una pandemia aquí en Quevedo por la acumulación de basura y por los olores nauseabundos que existen aquí en la ciudad. No solamente ahí, es en...
0: Ahí está, el sol y el agua.
3: En todos lados.
0: Sol y agua.
3: Y pueden haber enfermedades.
1: Claro.
3: Eso es lo más terrible. Y no estamos preparados para ese tipo de eventos. Peor con esos hospitales, esos que no tienen medicina, que no tienen nada.
0: Peor todavía.
3: Como dijo el día de ayer, el gobierno en salud nos ha quedado debiendo.
0: Así es. Buenas tardes, un abrazo grande para ti, hermano querido.
4: Estimado Yuri, ingeniera Indira, licenciada Katy, buenas tardes.
1: Buenas tardes.
4: En la Venus llevamos ya hoy día seis días a la calle Liberación Nacional. A lo que usted entra por el UPC de la Venus, a la segunda cuadra de la derecha. Las dos primeras cuadras están llenas, putrefactas de basura. Ni el horario siquiera se respetaba, que decían que iban a pasar día martes y día jueves.
0: Ni el horario, Dios santo.
4: Llevamos día viernes 24 de julio, hasta el momento que son 12:40 del día, no ha pasado el recolector. Llevamos seis días. Ojalá se le remueva la conciencia hace poco de...
0: Tranquilo.
1: Pues, cuidado, calma. Al aire no lo mando.
0: Cálmate.
4: Personeros que trabajan en el municipio, ¿no?
0: Cálmate, hermano.
4: Yo no le echo la culpa a los trabajadores, le echo la culpa a los administradores.
1: Claro, por supuesto.
4: A todos ellos, porque ellos son los que son los culpables de la debacle y el problema social que estamos viendo en Quevedo a nivel de la basura.
1: Así
4: Dios
1: es.
4: No permita que se ponga y se caiga una fuerte epidemia en la ciudad. por la negligencia incompetente de todo esta, de todos estos mamarrachos.
1: Ya lo dijo.
0: Ya. Bueno, ya sí, no, ya se no es tan fuerte.
1: Se le salió, ya está, se le salió, ya lo dijo. Por más que amarró la lengua al inicio, igual se le salió.
0: Aunque no es tan fuerte, pero igual.
1: No, pero igual. No. La podemos decir igual, pero sin llegar al insulto. La verdad es que sí, es un tema administrativo, usted tiene toda la razón. Es un tema administrativo, por ejemplo, el armar un horario y que no se cumpla.
0: Por favor.
1: Es un tema administrativo. Por favor. Sí.
0: Dice Vicha Caicedo en Facebook, Proverbio 29:2. Dos. Cuando los justos dominan, el pueblo se alegra. Mas cuando dominan el impío, el pueblo gime. Así es. Saludos para Yadi Tuárez. Buenas tardes para todos ustedes. Jonathan Cedeño, buenas tardes. La ciudadela. La salud. 6 días sin recolección de basura. La gente en Facebook, un abrazo para ustedes.
1: ¿Sabe qué? Tengo un mensaje acá y se lo voy a dejar aquí sobre la mesa. Uh-huh. Porque dice, estimada ingeniera, saludos a Yuri. También.
0: Saludos.
1: Le comento que acabo de pasar por la avenida Carlos Julio a Rosemena. Y en estos momentos está pasando un recolector de basura.
0: ¡Ay!
1: Es totalmente blanco. Ah. No es de los que maneja el consorcio Ingenio en su momento.
0: Ya.
1: Asumo que ha de ser un vehículo alquilado.
0: ¿Cómo lo alquilaron? Tengo fotos de ese vehículo.
1: En este momento dice que este carro, efectivamente...
0: No sé si es el único, pero ya tengo fotos de ese vehículo blanco.
1: Sí, porque habría que ver si aquí tiene alguna numeración, alguna identificación,
0: porque
1: alguna
0: no sabemos
1: placa.
0: Si es uno, dos, tres, no sabemos, ¿no?
1: Ajá, el día de ayer. El día de ayer el director financiero que estuvo en la sesión de consejo con unos datos a medias, ahí hablaba que ellos han hecho contactos, que ya tienen aprobados 4 recolectores, pero nunca dijo cuál es la figura.
0: Es que ese es el
1: nunca
0: bendito
1: dijo
0: problema, no hay figura,
1: cuál,
0: no existe la figura.
1: ¿Cómo van a hacer el pago? No hay pago, es gratis, es prestado, es regalado. Nunca dijo cuánto cuesta todo este plan a medias que están llevando
0: ese
1: adelante.
0: Ese es el bendito problema, Inge, no hay nada de cómo se está haciendo. Y eso va a ser peor.
1: Y fue en la sesión de consejo.
0: Eso va a ser peor. Saludos para Iván Vera. Abrazo grande para usted. Tenemos la fotografía del vehículo que usted dice.
1: Ya lo tenemos acá. Por eso acá. Decía yo, lo dejo
0: las
1: aquí sobre la mesa.
0: Las declaraciones de Paolo Guanoluisa también la tenemos. No sé si todavía nos sirva, porque ayer se nos quedó las declaraciones de la concejal de nuestro cantón.
1: Sí,
0: las tenemos
1: también
0: preparadas.
1: Verdad.
0: Y un señor que ayer, y le pido perdón, disculpas por aquello, no es que nos olvidamos, el tiempo se nos fue, se nos va volando el tiempo acá, créanme. Nos envió un video de lo que está haciendo el GAD municipal al lado del paso a desnivel. Tanto tiempo se han tomado y tan poco que han hecho, dice él, en su velo de ahí. Vamos a ir a la pausa.
1: Con eso.
0: Vamos a la pausa, retornamos con eso y con ustedes.
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1: ¡Eso!
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0: Qué lindo tema, de verdad, lindo tema, linda salsa. 13 con 9 minutos, 13 con 9, vamos a continuar. Este de aquí nos llegó ayer, es tan cortito, nos daba a entender el caballero que nos envió este video que es desde el sector donde está arreglando el gas municipal. No encontré lo que él me enviaba y decía que bueno, no están haciendo un buen trabajo y al margen de aquello, el pedacito que están haciendo ya lleva mucho tiempo cerrado ese sector. La verdad que tiene ya más de 8 días, sí, pero sí, que al parecer no habrían avanzado tanto hasta ahora. Lo que él nos daba a conocer ayer, se nos quedó este video bueno y lo estamos dando a conocer en este momento. Mire, este tramo de acá de este lado está dañado todavía. Esperemos que si van a arreglar, lo van a hacer, lo estén haciendo de buena manera y lo puedan terminar lo más pronto posible para dejar ya de causar tanta molestia a quienes andan por esos sectores. Esta es una salida que tiene uno antes de llegar a Supermaxi hacia el lado derecho para ir a la zona norte. No puedes pasar por allí, está cerrado, no puedes pasar por ahí.
1: Claro, tienes que buscar por dónde vas a ir, ¿no? Por la
2: intervención, claro, está realmente cerrado, uno esperaría que por lo menos arreglen todo, ¿no?
0: Exacto,
2: si es que van a intervenir, aprovechar, ¿no? Del un lado y agarrar todo ese lado, todos los espacios, pero bueno, es lo que hay.
0: Es lo que hay y no puede, ¿qué será? Que no podemos pedir nada. La parroquia 7 de octubre, calle Cuarta, escuela, Quisquis, basura, malos olores y gallinazos. Quevedo apesta por todos lados.
2: Escuela,
0: y los concejales en plena campaña, algunos de ellos. Sí, los he visto en campaña. Que cuento que los vi en campaña. Y es más, miren, ayer, en un acto que hubo acá en la ciudad, a alguien que está de candidato, le hicieron una entrevista. Y le hacían la entrevista, era por el acto que había. Pero él fue diciendo, bueno, yo ya tengo 8 años trabajando, me merezco esto. O sea, nadie le ha preguntado nada de eso. Eso se llama hacer campaña política.
2: Ah.
0: ¿O no? Se está metiendo su campaña,
2: claro,
0: por ojo, a la gente.
2: ¿Cuál es su primera preocupación? Esa es la pregunta. Porque si de pronto usted tiene o sabe que la problemática de su ciudad,
0: todos
2: va
0: sabemos
2: a aprovechar los espacios, pero para de pronto dar a conocer su criterio. Claro que de pronto algunos dicen, no, pero es que a ver, no es mi función. Puede ser, pero aquí tienen que estar todos unidos, aquí tienen que estar todos sumando desde la parte que le corresponda. Aquí todos deberían estar informados, por lo menos. Y sabe que ese es uno de los problemas precisamente que observamos que ocurre en nuestra ciudad, que la información se la maneja de manera parcial. Que incluso en muchas ocasiones, cuando les han pedido información, se llevan todo el tiempo del mundo. Y prueba de ello es lo que decía el concejal Robert Alvarado ayer, que él, si no me equivoco, con fecha 8 de junio, había solicitado que le hagan llegar un informe que después el alcalde dijo que ya ese informe estaba listo. El 8 de julio fue la fecha que él había solicitado, pero resulta que recién ayer en la sesión de consejo se daba a conocer el supuesto, esto es palabra mía, el supuesto plan de contingencia, porque de plan de contingencia, créame,
0: no tiene
2: que
0: nada.
2: No tenía nada, eso fue,
0: o sea,
2: un
0: ni
2: informe.
0: Pie ni cabeza.
2: Eso sí fue un informe,
0: qué
2: pero
0: bárbaro.
2: Plan de contingencia no era, y bueno, yo ahí sí coincido que definitivamente eso no había cómo darle una aprobación.
0: Miren, estos son los sitios, a ver, ¿cómo le digo?
2: ¿Dónde es? No está Katy para preguntarla,
0: no,
2: porque Katy la sacaría. Créame que está aquí,
0: se
2: lo dice.
0: Cosas que han armado mucha gente, lo han hecho en algunos lugares periféricos de la ciudad.
2: Claro.
0: Por la zona donde yo vivo, Inque, mucha gente armó estas cosas.
2: Ajá, estas tipo mesitas,
0: tipo,
2: ¿no?
0: Mesas altas,
2: mesitas,
0: para poner la,
2: claro,
0: basura.
2: Sí, mesitas.
0: Pero mire, esa que usted ve allí es la realidad de todos los sectores periféricos
2: es
0: de
2: Quevedo.
0: Es que
2: no hay nada que aguante si a final de cuentas no pasa
0: no
2: un carro recolector,
0: exacto,
2: si no pasa una volqueta, si no pasa una mula, si no pasa un triciclo llevándose esa basura.
0: Exacto.
2: Pero claro, si no llegan los vehículos que están encargados de recoger la basura, usted le puede poner ahí 2-3 mesas más arriba. No va a ser suficiente.
0: Pero ya no te abastece porque todo está abajo ya.
2: Claro, pues, porque ya todo lo que está arriba se cae.
0: Todo,
2: pues,
0: lo que está arriba se cae a pedazos y todo. Vea,
2: y se va desarmando.
3: Okay.
2: No la escucho.
3: Una cuadra de la calle, bueno, atrás de Amedon Paz, el sector La Judía.
0: Mire, esto es el sector La Judía. No le digo, la periferia de la ciudad ha tenido que hacer este tipo de altillo, le llamo yo.
2: Yeah.
0: Estos lugares altos donde de caña, donde la gente coloca la basura arriba, al no haber contenedores. Esto ha hecho, mucha gente ha hecho esto. Pero ¿de qué ha servido ya a estas alturas? Si esto ya colapsó cuando la basura está en la parte de abajo toda. Usted ve la Victoria, usted ve el Desquite 1, el 2, el 3, el 4. Usted ve gran parte de la Vía Alfaro, Venus del Río Quevedo. Con este tipo de situaciones, pero están colapsadas de basura. Colapsadas. Entonces, aquí sí es donde ya digo, lamentablemente, Inque, La fiesta va a empezar con las ratas que van a salir de noche a buscar comida en estos lugares.
2: Usted me está hablando en futuro, pues, Yuri. No, eso no es futuro, eso es nuestro presente. Ya las ratas están dándose la vuelta por todo lado. Ya están aprovechándose que tienen basura allí, un menú gigante a disposición para poder saborear todo lo que está allí. Las ratas ya están.
0: ¿Y usted no cree que de pronto, Inge, ya esta es cosecha mía? A quien de alguna manera, de angas o de mangas, sostuvo la ciudad de mejor forma en la administración anterior, que estaba bastante limpia. De pronto esta administración no llamarlo al ex alcalde y decirle, mira, de pronto puedes ayudarnos con algún pensamiento, algún mensaje, algo.
2: ¿Sabe que yo creo,
0: alguien, por favor.
2: Yo creo que no es tanto el problema de que de pronto no se sepa qué hacer. Yo puedo decirle, de acuerdo a lo que he escuchado en la sesión de consejo, en las intervenciones que han tenido los concejales, el propio alcalde subrogante, ya saben cuál es la solución. Aquí no hay otra que conseguir más vehículos, no queda más.
0: ¿Entonces pasa por dónde? Por inoperancia.
2: Claro, la inoperancia que viene desde hace tiempo. Porque lo mismo que van a terminar haciendo de aquí a una semana, de aquí a 15 días, lo mismo lo podían haber hecho desde el día 5 de febrero, que era cuando correspondía intervenir como municipio.
0: Imagínese.
2: La inoperancia viene de todo este tiempo que no actuaron como tenían que haber actuado, con una debida planificación, con un procedimiento adecuado, con procesos transparentes. Esa es la inoperancia realmente. Usted puede llamar aquí, si quiere, al presidente de la República. Puede llamar a Trump, si quiere. Pero la cuestión
0: es la inoperancia de ellos no les permite realmente manejar las cosas de diferente manera. No hay más.
4: Ingeniera Indira, bendiciones.
2: Saludos, gracias.
4: Sabe la última, licenciado, que los jóvenes, los chicos, los señores que están trabajando en limpieza no le han pagado.
0: Ah, sí, ya nos enteramos. No saben cómo cobrar, que es lo peor.
4: Sábado cumplen el mes, van a esperar 4 días más.
0: Y de ahí se van.
4: Si ya no les paga, se botan todos. O sea, vamos a quedar en peores, licenciado. De paso, mayor información más tardecito.
0: Perfecto, sí, para sí, querido, sí. Con
2: hemos
0: todo
2: recibido
0: gusto.
2: Mensajes ayer, hoy día, de la preocupación de la gente que está trabajando en la recolección de basura y barrido de calle. A la fecha de hoy no han firmado contrato de trabajo con el municipio de Quevedo. Ellos están preocupados porque es verdad, ya se va a terminar el mes. No saben cómo les van a pagar sus honorarios, no saben qué figura tienen, no saben cuál es la estabilidad que le da, en este caso.
0: Y ahí no pudo haber un amigo prestamista, ¿no? Un amigo prestamista ahí para
2: mire,
0: que le preste.
2: Por eso le digo la inoperancia. Porque usted va a ver en este momento problemas con el recurso humano.
0: Señora.
2: Problema con los vehículos que no se tiene. Porque a final de cuentas, algunos le prestaron, ¿verdad? Pero esos vehículos ya se le dañan a cada rato. Por eso es que no pueden cumplir los horarios que han establecido nuevamente. Entonces, volvemos a lo mismo de antes. ¿De qué le vale que usted tenga nuevos horarios si no los cumple?
0: ¿De qué sirve? No sirve de nada.
2: ¿Y sabe qué es lo peor del caso? Es cuando se le quiere echar la culpa a la ciudadanía, porque la ciudadanía no colabora, porque la ciudadanía tiene la ciudad sucia. ¿Y dónde quieren que se meta la basura a la ciudadanía? ¿Qué, debajo de los colchones? Y no se lo digo yo, escuchemos al director financiero del municipio de Quevedo, precisamente, que inicia con una frase que, créame, no es la apropiada en este momento.
0: No puede ser. No,
2: porque
0: me
2: no
0: diga.
2: Es la ciudadanía la responsable de lo que
0: serio?
2: Está pasando en Quevedo.
0: Ay, Paolo querido, te me quedas del otro lado, créemelo.
5: Otra de las alternativas que hemos ubicado y que incluso estábamos con el secretario del consejo para que lo más pronto posible, ya fue presentada la ordenanza de tasa de recolección, para que dentro de esta ordenanza también establezca en una transitoria un incentivo tributario, porque la tasa es anual, para esas empresas o esos contribuyentes que se enmarquen dentro de esta propuesta, puedan ser exonerados del 100% de esa tasa, por lo menos en este año, o hasta que dure este plan de contingencia o esta emergencia que estamos viendo. Entonces, hemos sido acogidos, ya le digo, de una manera favorable. Ya tenemos los tres primeros que fueron, lastimosamente hay algunos que efectivamente buenos tienen días. Inconvenientes, pero ya tuvimos la aprobación también de 4 recolectores
2: ahí
5: más.
2: Ahí está, vea, los 4.
0: ¿4?
5: Para que
2: 4 más son.
5: Los empresarios que ya hemos conversado y
0: no me hagan pensar mal.
5: Situaciones con ellos, para que ellos lo puedan hacer en esta alternativa. Es un trabajo que lo venimos haciendo de parte administrativa, ya le digo, en el día cero. la parte jurídica, la parte técnica. Sí, por, con nuestros equipos hemos llegado, ustedes ya lo han visto, y lo han dicho los muchachos, hasta el 70%, nos falta más, y eso es lo que hemos estado haciendo.
0: Bueno, digo, a ver, no me hagan pensar mal. ¿De dónde vienen los recolectores? ¿Cómo hicieron la contratación? ¿Qué hicieron para obtener esto? Él dice cuatro, ¿no? Y ahí estaba uno de los cuatro.
2: Ahí están las imágenes, claro, efectivamente. Asumimos que este es uno de los cuatro.
0: Dijo un amigo mío hace rato, son color blanco como mi conciencia, dice. A ver, color blanco como mi conciencia, dice.
2: Asumimos esto de aquí porque obviamente el día de ayer se dio a conocer en la sesión de consejo de que tenían aprobado cuatro recolectores más.
0: ¿Quién le aprobó?
2: Pero sí, la cuestión ahí es lo que usted pregunta, ¿no?
0: ¿Quién
2: porque están en la sesión de consejo. Tienen información y no la dicen, no la quieren dar, no dan a conocerla.
0: ¿Por qué?
2: Se están guardando todo. Es más, mire, yo le pregunto a un concejal y no tiene información. A otro concejal sí tiene la información, pero no todos los concejales tienen la información. Entonces, ¿por qué no todos los concejales pudieron escuchar el día de ayer cuáles eran las características, cuáles eran los detalles, en base a qué se está haciendo, qué figura legal se está aplicando?
0: Exacto.
2: No se dio a conocer ayer en sesión de consejo. Una vez más, los directores guardan información. No,
0: pero ¿por
2: dan
0: qué,
2: a conocer.
0: ¿Por qué
2: todo?
0: Guarda información? ¿Por qué? No entiendo por
6: ahí
0: qué.
6: Ahí están los nuevos. Ahí están los nuevos.
0: Ahí está otro video acá. Hay otro video acá.
6: Llegaron. En 2 días dicen que ya no hay nada de basura.
2: La verdad es que si tienen más recolectores.
6: ¿De dónde vendrán esos recolectores? Porque son tipo mula. Son grandes.
2: Son grandes.
6: Sí, todos blancos. Son yachts.
0: Marca yachts. Hasta la marca en que
6: vean. ¿De dónde vendrán? ¿De qué empresa vendrán también? ¿De qué ciudad?
0: Claro. Buena pregunta, o sea, la de ustedes.
2: Si ustedes tienen las cosas claras, buena, si ustedes están pregunta haciendo las cosas bien, díganlo. ¿Sabe qué? Estamos utilizando esta figura legal, tenemos contratado. Pero eso sí, cuando la concejala Alexia Hong propuso, porque ella tuvo un acercamiento con una empresa privada, le cayeron encima. ¿Que cómo se atreve un concejal a hacer un acercamiento con la empresa privada? Que está incurriendo en cuestiones ya de ámbito penal incluso.
0: ¿Y acá quién lo hizo?
2: Claro, porque ellos administrativamente sí lo pueden hacer.
0: Perfecto, ¿bajo qué figura?
2: Exacto, ¿dónde está la figura? ¿Dónde está la figura?
0: A conocer, pues. Diga,
2: porque por contratación,
0: de esta manera lo
2: por contratación directa del municipio no se puede hacer. No pueden hacer trámite a través de CERCOP. Entonces sí están haciendo algo, por supuesto que lo, pero tienen que decirlo.
0: Dice,
2: pero eso
0: acá
2: sí le digo, pero a la otra, un poquito
0: no, pues,
2: más.
0: La
2: mandan presa, le prometo.
0: Dice que yo sabía que era una empresa, que una empresa era la Oriental, dice. La
2: no.
0: Oriental, pero no había documento aún. Es lo que no se sabe, no dan información. ¿Cómo hicieron el convenio? El silencio genera rumor.
2: Claro,
0: no se deja
2: ya se comienza a decir un nombre por ahí, pero realmente no se puede. No,
0: no
2: se
0: podemos
2: puede decir
0: asegurar algo, ¿no?
2: Cuando obviamente lo lógico no hubiera sido, ¿saben qué? A ver, si existe, porque mire, en este momento el Consejo no aprobó ningún plan de contingencia, ningún plan de crisis, no aprobó el día de ayer porque lo presentado por la Dirección de Gestión Ambiental no cumplía parámetros mínimos de planificación. Eso solamente era un informe de la situación. Sin embargo, por iniciativa de la concejala Alexia Hong, hicieron este otro plan que ella lo publicó incluso en las redes sociales, la propuesta que tenía, y de pronto sí habían cosas que mejorarla ahí. Pero
0: ¿sabe,
2: agárrenla.
0: ¿Sabe dónde es la fotografía?
2: Vayan que adelantando.
0: Que acabaron de enviar hace momentos y la tengo acá ya.
2: ¿Dónde es?
0: El montón de basura que enviaron de
2: ¿cuál?
0: La entrada a San Rafael.
2: Allá.
0: Por todo ese sector anda la mula
2: ya
0: está recolectando
2: la mula.
0: Todo
2: ya,
0: eso.
2: Perfecto,
0: por todos
2: lados. Perfecto,
0: ahí está.
2: Bien.
0: Entrada al terminal y por todos esos sectores anda esa mula.
2: Mire,
0: en este momento.
2: Aquí la solución es la cantidad de vehículos.
0: Uh-huh.
2: Eso de ahí, el problema que tiene Quevedo es porque los vehículos que tienen, los que están a medio funcionar, dejan de trabajar y obviamente eso implica menor recolección de basura. Y por eso mismo esa era una de las propuestas que había en el plan de ayer. Pero no. Casi que la mandan presa por ahí mismito por haberse atrevido a proponer algo. De verdad que yo ayer sí que me terminé enojando, ¿no?
0: Es que da coraje.
2: De ver cómo son incapaces de reconocer que alguien está preocupado de verdad de poner en consideración un plan. Mire, haber llevado a la gente de salud para que expliquen la problemática de salud, haber acogido las recomendaciones de ellos, plantear soluciones.
0: No sirvió de nada.
2: Nada. Estuvieron líderes barriales en esa mesa de trabajo que le hicieron antes de ayer. Estuvieron líderes barriales. No importó de nada eso de allí. Nada. Pero acá, sí, obviamente acá, sin información, sin dar a conocer nada, venga todo.
0: 13:24, ¿qué tal? Buenas tardes a todos en el panel. Hace un par de horas topé con un pan en un semáforo, dice. Y me dice, pilas, van a coger de 9 a 10 choferes para que vaya a dejar la carpeta. Me dijo que en la tarde llegan. El contrato te lo hacen por 3 meses.
2: Así les dijeron también a la gente que supuestamente han contratado, que es un contrato por 3 meses, que vayan, que dejen la carpeta. Sí, fueron a dejar la carpeta. Sí. La preocupación ahorita es cómo les van a pagar, por qué no han firmado.
0: Bueno, van a trabajar, ¿no? Porque sí, entran a trabajar.
2: Claro.
0: Me imagino que van a hacer firmar un papel que no sé de qué se trata, porque nadie leemos. Por lo menos algunos no leemos y firmamos y listo, ya. Y cuando vas a cobrar, ¿cómo vas a cobrar? Esos aparatitos que yo le llamo altillo, dice acá Galo Cuello, en mi tierra y en la tuya, a eso le dicen altillo, así es. Así se llama ya, en mi tierra y en la tuya, esa es la plena. Todo está bello, dice, muy bello, full sintonía 11 con la recolección que le pregunten al padrino, dice. Saludo para Carlitos López. El que está en Bélgica.
2: Ah.
0: Así dice acá.
2: 13:25. Mire, a usted le está haciendo falta poner el horario en la pantalla. Se me atrasa cuando no está el horario.
0: Mis queridos amigos, buenas tardes.
2: Ya.
0: Pero para el que está de vacaciones, Quevedo está súper bello. Dice el mensaje.
2: Y para los otros que también están de vacaciones.
0: Tranquilícese, ingeniera, dice. Sí. Una pregunta.
2: Ya fue a tomar agua.
0: La alcaldía de Domínguez se pensaba que era mala. Y la actual, ¿cómo se la califica, ingeniera? Para ustedes. ¿Y qué para usted?
2: Yo creo que alguna vez Juan Gabriel dijo, lo que se nota no se pregunta.
0: Así es.
2: Ahí se la dejo.
0: Y ya está aquí, también, atención, dice. Yuri, ellos dicen que no escuchan su noticiero. Eso es mentira. Porque todo lo que ustedes han denunciado, donde está la basura, hoy día lo están limpiando apresuradamente. ¿Qué significa eso? Que si escucha, es que si
2: no, no,
0: escucha,
2: a ver, aclaremos algo. Hay un hito que ha dicho que él no escucha.
0: Pero es que él ha dicho.
2: Pero no todos, A ver, tampoco hay, ahí sí que no se vayan contra todos, sí porque escuchan, no es verdad. Algunos sí escuchan. Sí escuchan, algunos están
0: y hasta
2: pendientes.
0: El que dice que no escucha, manda a escuchar si él no
2: puede.
0: Bueno,
2: pero si él dice
0: graba,
2: que no escucha, si él dice eso de ahí, ¿qué le vamos a hacer? Porque se nota obviamente que no está abierto a escuchar a la ciudadanía. Pero la gente,
0: claro, no quiero.
2: Funcionarios que están escuchando y que van a hacer esa limpieza, está bien, pues. Porque ellos son precisamente los que están abiertos en este momento a escuchar a la ciudadanía, a darle solución.
0: Lo que acá hemos dicho permanentemente,
2: claro,
0: es lo que está pasando en la ciudad.
2: Aquí
0: y es como
2: no
0: una
2: se
0: ayuda,
2: miente.
0: Es
2: así
0: como una
2: es.
0: Ayuda memoria para que ellos puedan de alguna
2: así
0: manera
2: es.
0: Ayudarse.
2: Yo más bien me pongo contenta porque de esa manera la comunidad es escuchada, porque sí existe gente que está dispuesta a escuchar. La cuestión es que no siempre esa persona está al frente del municipio, pues.
0: 13:27, vamos a la pausa, dos volvemos.
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0: señores, este viernes 24 de junio, cuando son las 13 horas con 32, vamos a continuar. Buena música,
1: déjeme,
0: ¿no? Buena
1: salsa. Déjeme saludar, ¿no?, al alcalde subrogante.
0: Sí, a ver, saludos para él.
1: Saludos para el alcalde subrogante, de verdad. Si es que las autoridades fueran más abiertos a escuchar a la ciudadanía, no estaríamos así como estamos acá. La ciudadanía merece, tiene el derecho de alzar su voz, pero también tiene el derecho de recibir respuestas. Y de verdad, a mí me ha gustado muchísimo la actitud que ha tenido el alcalde subrogante Marco Chiang. Y mire que yo lo estoy mirando desde lejos. Yo lo veo a través de la información que sale de las reuniones que ha tenido.
0: Nada más.
1: A través de cómo se desarrolló ayer, por ejemplo, la sesión de consejo. Lo que está impulsando me parece muy bien. Se deja acompañar, se deja entregar información. De verdad, eso hay que ser. O sea, la autoridad tiene que estar abierto. Y sí, lo que dijo el oyente hace un momento, están escuchando. En este momento usted ve resultados, porque escuchan a la ciudadanía.
0: Cuando aprenden a escuchar.
1: Pero si no escuchan a la ciudadanía y dicen, no es grave, ya vimos lo que pasó. Mejor ni me haga ir por ese lado, porque vea, se me afloja la lengua y la lengua
0: es muy difícil.
1: Pero sí me voy a ir por el lado de acá.
0: Inge, antes de ir con allá, permítame enviar un saludo hasta Tampa, Florida. Allá está el arquitecto Víctor Hugo Miranda. Dice Víctor Hugo, un abrazo grande para ti, pana querido. Me duele por lo que estás pasando.

0: canales. No hay absolutamente nada. Y eso de ahí precisamente sería resultado de un viaje internacional donde se va a conocer la tecnología que tienen empresas que pueden ofrecernos. Se hubiera armado, mire, si la autoridad realmente hubiera tenido visión de nuestra ciudad. Desde el inicio, desde que se fueron allá a la China, no. Habrían armado un plan precioso de implementar todo eso de ahí. ¡Qué belleza ese tipo de vehículo! Se puede imaginar acá. En cambio, acá no. Acá lo que se dice es, la culpa es de la ciudadanía.
1: Sí, nada más. Le echamos la culpa.
0: La ciudadanía no colabora. Y no lo digo yo. Mire, yo hace un momento le había anunciado que cuando empezó a hablar el ingeniero, el director financiero, él había empezado con unas frasecitas así de filosofía.
1: Sí, sí. ¿No? A ver, usted lo tiene allí,
0: entonces,
1: ¿verdad?
0: Paolo, el ingeniero Paolo Guanoluisa, dijo lo siguiente, y de verdad que lo había anunciado, pero le pasé el otro...
1: Sin ese avance.
0: Sin esa parte de aquí, porque este es al inicio.
2: Todos queremos una ciudad limpia, pero también todos tenemos que contribuir en eso. Porque también dice el adagio que una ciudad limpia no es la que más se barre, sino la que menos ensucia.
0: ¿Qué quiere decir eso entonces? La ciudad está sucia porque resulta que la gente es la que la ensucia. ¿Así porque sí? No, por eso lo primero es reconocer dónde se está fallando.
1: Así es.
0: Y no tratar de echarle la culpa a alguien más. Aquí la deficiencia está en la falta de recolectores. Y eso se sabía porque el municipio no tenía ni uno solo. Y el municipio tenía que tener solucionado desde el día 5 de febrero. No es que recién, de verdad, y querer imponer que todo estaba planificado porque el contrato terminaba el 30 de junio, eso es mentira. El contrato terminaba el 4 de febrero. Lo que estamos viviendo es resultado de la falta de planificación. Y de verdad que yo aprecio a toda la gente. Pero no se pueden tratar de lavar las manos así.
1: Sí,
0: de verdad, los funcionarios tienen que ser bien responsables. Mire, a mí me gustó muchísimo la intervención del ingeniero Ramos. Uh-huh. Él es el director subrogante de gestión ambiental, de la Dirección de Gestión Ambiental. Y él fue muy claro, él dijo las cosas tal como eran, no trató de tapar, no trató de poner excusas. Era información incompleta en ese informe, sí, pero es lo que tenían, pues. Es claro. Lo que hay, como se dice por ahí. Pero no tratar de echarle la culpa a alguien más, pues. La verdad es que ahí sí que ese discurso hay que cambiarlo. El discurso tiene que ser real. A la gente hay que hablarle con franqueza, con la transparencia necesaria, decir las cosas tal cual son.
1: Saludos cordiales para Javier Torres. Gracias, Javier. Un abrazo grande para ustedes. Buenas tardes, don Yuri. Esos recolectores son de la ciudad de Valencia, porque ellos recién renovaron la flota de recolección y son alquilados. ¿Será? Hay que hacer esa averiguación.
0: Bueno,
1: Inge,
0: mire,
1: ¿no?
0: Ayer fue el momento para que digan públicamente cuál iba a ser la figura.
1: Claro.
0: No la dijeron, no la dieron a conocer. Ahora la gente, ¿qué es lo que tiene que hacer? Tiene que ponerse a adivinar cómo se lo está haciendo, tiene que ponerse ahí a estar buscando, a ver si que, esperando que en algún momento una autoridad lo diga. La verdad es que la autoridad debe salir a decirlo en su momento, cuando tengan toda la información necesaria. Pero sí, también el ingeniero Paolo Guanoluisa hablaba de que ya tienen lista, por cierto, Yuri, uh-huh, la ordenanza para la tasa de recolección
1: de basura.
0: Ya está. La tienen lista, la han trabajado de manera administrativa por referirse a impuestos. Aún no se lo ha dado a conocer al Consejo porque hacemos el seguimiento de los puntos que se tratan, pero lo decía ayer el director financiero que ya está en secretaría, es decir, supongo que en esta semana que viene lo van a tratar, y de pronto por ahí es una de las salidas que han encontrado, pero eso de ahí es una demostración más de la falta de planificación, porque usted no puede ofrecer algo, Yuri, uh-huh, si usted no lo tiene, pues,
1: claro,
0: con una figura jurídica.
1: Claro, es que
0: usted no puede ofrecer algo mientras no está aprobado. Y lo están haciendo porque no tienen nada aprobado.
1: Eso iba. Lamentablemente el tema de las irregularidades en esa situación la vienen haciendo permanentemente.
0: Claro.
1: Y esta es una más.
0: Claro.
1: Mire, es una más el tema de los contratos de la gente que está laborando ya y tienen un mes y se va a votar. Van a salir, se van a paralizar y se
0: cuatro
1: días.
0: No les dicen,
1: si no les pagan,
0: información tal cual.
1: No les van a decir qué es lo que pasa definitivamente, ahí está. ¿Qué hacemos?
0: Y no es reciente, Yuri, porque, por ejemplo, ¿recuerda usted las ocasiones en las que el Consejo ha tenido que aprobar algo porque está en contra del tiempo?
1: Uh-huh.
0: Todas las veces que les tocó aprobar eso de ahí, ya era sinónimo de la falta de planificación. Eso es sencillito, la falta de planificación se ha dado desde el día 1 hasta ahora. Así es que, bueno, Vamos a, no sé si usted tiene pendiente allí alguno otro video para

0: aprovechar porque después nos toca ir a la pausa. Sí, y mire que nos estamos atrasando últimamente.
1: Nos toca ir a la pausa. A ver, ayer se nos quedó lo de la concejal Alexia Ajón. ¿Será todavía, no pierde vigencia o ya perdió vigencia lo que se nos quedó de ella, Inge?
0: Bueno, ella mencionaba realmente que estaba un poco molesta por lo que ya le he venido comentando, claro, al respecto de que no se dio paso a la propuesta que ellos habían presentado, en este caso ella como presidenta de esta comisión que habían armado, una comisión de trabajo, no se dio paso, estaba molesta por eso de allí. Es más, ella lo dijo, ¿sabe? Durante la sesión de consejo, ella allí lo dijo, ¿no? Que incluso dio a entender como que por ser ella mujer, no le dan paso. Uh-huh. Porque de pronto se siente relegada. Y de hecho, eso ha pasado con ella, claro, no decían. Eso ha pasado con ella desde casi el inicio. Que créanme que ella ha tenido incluso sustento para plantear también algo parecido a lo que pasó con el alcalde de Cuenca, pero ella no lo quiso hacer en su momento. Porque sí, cuando no se le da espacio, cuando no se le da respeto a sus declaraciones, ¿tú se acuerdas de las veces que ella ha hablado y la persona que está al frente es como que no dice nada? Eso se llama ignorar a la persona, ¿no?
1: Y es lo que lamentablemente han hecho con ella en esta última sesión de consejo. Bueno, lamentablemente.
0: Sí, lamentablemente el trabajo. No tanto a ella, yo creo que más bien al trabajo que ella realizó, porque
1: Le llevó tiempo, tuvo que hacer lo de aquí, lo de allá, lo de allá.
0: Las convocatorias, el tiempo de reunión, el aporte que hizo cada una de las personas. O sea, realmente fue decirle, ¿sabe qué? Eso no sirvió para nada. Y no era así. Sí servía. De pronto era necesario mejorarlo. Y esas son las declaraciones que ella daba allí, ¿no? De su decepción. Son las 13 horas con 41 minutos.
1: Vamos a la pausa. Dice, él dice que no los escucha. ¿Ves? Te lo juro por Diosito Santo, que es oyente número uno. Y digo esto, ¿por qué? Porque cada que da entrevista de chample se refiere a ustedes, así como que tú le tienes bronca a Correa, pero en tus redes sociales.
0: Y no solamente le cuento que en las entrevistas, porque también tenemos que cuando va a ser recorrido de obras también, ahí también es parte del discurso de esta persona.
1: Aprende, ¿sí?, otro discurso, pana. Aprenda otro discurso, apréndase a defender solo, no contra nadie. 13:42, vamos a la pausa. Última, retornamos.
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0: 13:49, 13:49. Vamos a audio rapidito, por favor, a ver.
1: Yuri, ¿qué tal? Buenas tardes.
2: Buenas tardes.
1: Nuevamente, da otra mi opinión.
3: Cuéntelo.
1: Pero imagínese, sabiendo que desde febrero ya se termina el contrato con dicha empresa.
0: Claro.
1: Imagínese cuántos meses han pasado. Y ustedes no tienen esa solución. Si viajaron al extranjero a buscar una mejora por este problema de la basura. Estamos hablando que han viajado a China, pues. En China tantos transportes, productos que vienen, pues, especialmente los que son vehículos, pues, y con tecnología mejora que otros países. No creo que no hayan podido traer más que sean los 5 recolectores, pues.
0: No hay chance.
1: Que no estuviera pasando este problema. Pues. Una buena... Donde botan todita la basura. Una buena fábrica, pues, de basura, pues, para la misma reutilizar la basura y implementarla aquí en la ciudad.
0: Bueno, pero es que eso es lo que no se ha dado. O sea, ¿qué podemos hacer? Si es lo que nosotros, todo el mundo, hemos querido.
4: Don
0: y
4: Yuri,
0: no se ha podido.
4: Buenas tardes.
0: Buenas tardes.
4: Don Yuri, créalo, don Yuri, por una parte... Una parte le doy la razón al señor alcalde, al señor
0: No
4: Matuza.
0: Te creo, a ver, dele.
4: Fue una declaración que una vez hizo,
0: ¿ya?,
4: que dijo que los recolectores de basura pasaban y dejaban limpio el sector, limpiaban, y a los 10 minutos de eso, la gente, los malos vecinos, al momento ya sacan la basura a ponerla nuevamente ahí. Y cosa que ahí una hora, un par de horas, ya nuevamente está lleno de basura y la gente dice, no pasa el recolector. Vea, Yuri, aquí en la Loreto Baja, no hace mucho pasó el recolector de basura, así como dicen, un carro blanco, uno grande, ¿y para qué? Hasta pitaba.
5: Creo
4: que a los moradores por aquí nos extrañó porque ningún carro pita de la basura. El señor pitaba el carro para que la gente escuche y salga a botar la basura.
0: Qué bueno,
4: porque ya teníamos
0: bueno,
4: como
0: bueno.
4: Unos 4 días que no pasaba el recolector, pero ¿qué? ni muy bien recogieron la basura, créalo, Yuri. No lleva ni media hora y ya hay como unas 6 fundas de basura ahí.
5: Ya empezó.
4: Qué ira, qué coraje.
5: Claro.
0: Ahí tiene toda la razón.
4: No es consciente la gente.
0: No, ahí tiene toda la razón, no le decimos.
5: Pero imagínese,
0: que no, si
5: hasta
0: verdad,
5: el carro pasa pitando, pasa llamando, señores, aquí voy, saquen toda la basura, saquen todo lo que tienen ahí. No, pues no puede ser posible.
0: Malos
5: ciudadanos siempre.
6: Buenas tardes, Yuri.
0: Buenas tardes,
6: ingeniera Indira.
0: Buenas tardes.
6: Vea, como lo dijo el mejor presidente de Latinoamérica, Nayib Bukele. Cuando la plata no se la roban, alcanza para todo. Yo tengo un conocido vecino de mi barrio, ahí, que trabaja en esta administración municipal. Yo siempre me lo encontraba en los buses. En los buses me los encontraba.
0: Y ahora
6: anda en un carro full equipo. Al mes de lo que entró a trabajar, comenzó esta administración, ya tenía ese carro full equipo. Ahí nomás se las dejo.
5: Y ya no andan en bus.
6: Gracias.
5: Ya no andan en bus.
0: Mientras, yo tengo un pana mío que hace años trabajaba haciendo puentes y nunca les pagaron. Hizo como 3 puentes.
5: Ya.
0: Y trabajó gratis. Y nunca le pagaron. Y los puentes no los terminaron tampoco. Un amigo mío. Trabaja ahí. Inge, vea esto, lo que me acaba. Esto es fortuna. Mire.
5: Claro.
0: Buena fe. Parece el mismo, pero no. Así de bonitos y limpios lucen todos los contenedores para basura y la zona donde están ubicados Cantón Buena Fe.
5: Cuando las cosas se hacen bien, se nota.
0: Pero dése cuenta la forma y cómo y de qué están hechos estos contenedores.
5: Y déjeme decirle otra
0: cosa.
5: Agarran
0: y suben.
5: A ver, Yuri, déjeme decirle otra cosa. No había mucha diferencia de cuando estos contenedores llegaron a Buena Fe con los de Quevedo. No, son años de diferencia.
0: Sí.
5: Fueron mesecitos nomás de diferencia. Nomás. Y los de Buena Fe, desde el inicio se dijo que los de Buena Fe tenían mejor calidad. Pero le voy a decir una cosa, Darwin Reina dijo que no, que los de acá también eran de buena calidad. Ahí está, tome su resultado.
0: Toma tu buena calidad.
5: Tome su maduro. Esto en Buena Fe siguen en buen estado.
0: Intactos.
5: ¿Por qué? Porque ellos tienen, y ahí se nota en las fotografías, tienen por los ganchitos
0: bien estructurados
5: para que venga el vehículo recolector, enganche, alce y no se maltraten, pues. Uh-huh. Mientras que los de acá se compraron con los amiguitos, con los cercanitos, tráigase nomás cualquier cosa, lo importante es justificar que salga dinero, claro. Y no importa lo que pasa con el recurso del pueblo, eso es lo de menos.
0: Está bien. De primera mano eso, Inge, de ahí está bonito, la verdad se ve bonito, güey. Qué envidia sana, de verdad, sí, qué envidia sí, sana. Sí.
5: Ahora, mire, con respecto, hace un momento usted puso un mensaje de uno de los oyentes que decía, bueno, sí. Pues si se fueron a China, debieron haber traído unos vehículos súper ultra modernos, porque uh-huh. La China es la China, pues, ¿no? En tecnología y todo lo demás. Y mire, no es como para que de pronto uno diga, sí, pero es que en algún momento ellos se fueran. Vamos a recordar exactamente lo que dijo el alcalde cuando viajaron a la China. ¿A dónde fueron? Que nos cuente él mismísimo.
0: Este es el mejor video del planeta. Escuchen, por favor, vamos a ver. Este. Miren quiénes lo acompañaron. Vean.
2: No, sin duda es una invitación de más importante, no solo para los quevedeños, sino para el país.
5: Yeah.
2: Estamos visitando la empresa pionera.
0: Vea.
2: En maquinaria.
0: Ahí estuvieron.
2: Limpieza y sanidad ambiental.
5: Pionera.
2: Y hay la altísima posibilidad de poder contar con esta maquinaria en el Cantón Quevedo. Queremos dejar.
5: Qué belleza.
2: Ultimando todos los detalles.
0: Debe estar por llegar, ¿no?
2: La tecnología de punta en temas de sanidad.
0: Ve, hasta firmó con Chinchufía.
2: Agradezco la presencia de los concejales, nuestro querido Cantón Quevedo, y la oportunidad de que.
0: Vea, está. Ajá, usted está candidato también, fue.
2: Conocidísima a nivel mundial en temas de sanidad ambiental, nos haya recibido. Es un.
0: Qué bonito. Somos historia. Y la verdad que hiciste historia, socia.
5: Ahí sí pregunto yo. Si estuvieron en las instalaciones de la empresa más grande de limpieza y sanidad de esta ciudad que se llama Shangha. O algo así, mire, verifíqueme ahí qué pasó ahí. Si es que eso de allí lo estuvieron allí, uno habría pensado, ¿no? Bueno, pero es que, a ver, vamos a ver, pues, dónde están precisamente esos beneficios, esas oportunidades para el Cantón Quevedo, porque estuvo allá, pues, la máxima autoridad con su equipo de trabajo, pero nada de nada.
0: Me acuerdo tanto de uno de los discursos primarios que dio el alcalde de la ciudad en su momento en medios de comunicación manifestando que en todas las casas iba a haber tres tachos.
5: Claro, de diferentes habló colores. De los tachos.
0: ¿Sí se acuerda,
5: sí,
0: Inge,
5: sí,
0: ¿no?
5: Sí, sí.
0: Y a veces hay cosas que a uno no se les... Pero no es porque uno es malévolo, no se les quieren olvidar. No se pueden olvidar. No sé, créanme que no se puede olvidar, no es que no sea malévolo. Este viajecito a China no se puede olvidar, estuvieron allá.
5: No, pues ya te lo tenemos
0: estuvieron
5: aquí.
0: Estuvieron con los recolectores, estuvieron
5: para
0: con todo.
5: Para aquellos que
0: Dios.
5: Se olvidaron que se fueron a la China.
0: Vea, eso van a la página de los y se encuentran ahí. Pues es que a ver, y desen cuenta quiénes han dado. ¿Quiénes
5: hay,
0: fueron?
5: Hay uno que ya puso carita de vergüenza.
0: ¿En serio? Sí, no sí, puedes.
5: Pero la cuestión, a ver, mire, los viajes no están mal. Es porque precisamente, si las autoridades no salen a gestionar, a buscar, no van a conseguir nada, pero es que un viaje tiene que tener un objetivo.
0: Así es,
5: perfecto, muy bien. Mire, en ese momento nosotros aplaudimos.
0: Viajes sin objetivo
5: nosotros
0: no sirven de nada.
5: Aplaudimos, ¿por qué? Porque fueron a visitar una empresa, la empresa más grande de esa ciudad, de basura. Y ahí está la prueba de las maquinarias que vieron.
0: A eso
5: perfecto,
0: voy.
5: Excelente.
0: Todos vimos las maquinarias que habían.
5: Pero
0: todos
5: ¿cuál era la idea,
0: vimos.
5: Pues, de visitar a esa empresa?
0: Entonces la idea era paseo y conocer.
5: Y mire, le voy a decir la fecha de cuando
0: digo
5: el municipio
0: yo.
5: De Quevedo publicó este video. Con fecha 25 de octubre del 2024, publicó el municipio de Quevedo. No es que acá se lo ha tenido guardado,
0: no
5: es que Yuri
0: no,
5: se lo tenía guardado debajo de la almohada, no. Y aquí dice clarito, nuevas oportunidades para Quevedo. Pregunto yo, ¿nuevas oportunidades precisamente es este amontonamiento de basura? ¿Esas son las nuevas oportunidades que le esperaban a Quevedo? De verdad que... Cada viaje de la autoridad debe tener un sentido, un objetivo y tiene que ser medible en el tiempo. Estamos hablando de octubre del 2024 y comparamos ahora, 24 de julio del 2026. ¿Dónde están los resultados de ese viaje?
0: Nada que ver. Paseos, simplemente paseos.
5: Y firmaron, porque mire que las imágenes se ven ahí que firmaron algo, que estaban con el chinito este, chinito.
0: Wang Chongling.
5: Ajá, estaban ahí con un documento firmado, un convenio. Estuvieron los padrinos de la firma. ¿Dónde están los resultados, pues? Ese convenio y todos los demás convenios han llegado ahí al archivo. todos los viajes que se han hecho, ni uno solo, ni uno solo tiene resultados medibles. Y si no hay resultados medibles, no hay nada. Solamente son palabras, palabras, palabras.
0: A ver, vamos a un audio antes de dar una opinión.
3: Buenas tardes para usted. Está, pues él se ha cumplido con la palabra de los tres tachos. Está cada casa, hay tres tachos, pero llenos de basura porque nadie lo va a recoger, pues, que eso es lo que no terminaron de explicar ellos ni ustedes preguntar, claro, pues, claro. Que los tres tachos iban a estar toda la vida llenos de basura porque nadie los iba a recoger.
0: Qué mentalidad, qué rapidez mental, por el amor de Dios, qué rapidez.
5: Me cae
0: mental.
5: Bien ahí, cuando es así de rápido.
0: Pero, aquí aparecen ya muchas imágenes de que son compartidas en los estados de WhatsApp de los que trabajan en el municipio. Están compartiendo las... justamente están compartiendo limpieza con hidrolavadora, lo que han hecho desde ayer.
5: Sí.
0: ¿Te acuerdas que han hecho eso?
5: Sí, y eso es muy bueno, eso fue muy bueno, claro.
0: Y la situación que habla también el alcalde, que es una incómoda por momento que estamos teniendo hasta ahora por el tema de la basura.
5: Están promocionando.
0: Sí, y sí, que,
5: sí. Ahí son ciegos para ver las basuras que están en los diferentes lugares. Ahí no ven nada.
0: Ahí son shakiros.
5: Sí.
0: Ciegos, sordos y mudos. Lo que quisieron decir fue nueva oportunidad para los que más ha llegado de los señores que administran la ciudad. Eso quisieron decir, ustedes no entendieron. Le faltó decir tachos y fundas porque ya hay bastantes tachos y fundas llenas de basura.
5: Eso le faltó decir, llenas de basura es lo que le dije.
0: A ver.
7: El bello no escucha el noticiero, pero sí escuchan los cheerleaders de él.
0: ¿Por qué no le gusta poner mis audios, mi estimado? Cuando son sanos, yo te los pongo, Félix. Cuando yo soy un poquito fuerte, no puedo, lo siento en el alma.
5: Sí, quedan bloqueados automáticamente.
0: No se puede.
5: Y si me hace enojar, peor todavía.
0: Sí, ya tú sabes que estás con tarjeta naranja.
5: Está ahorita con tarjeta roja, como el
0: fenómeno del niño.
5: Pero está con naranja ya tirando a rojo.
0: Ojalá que el próximo alcalde que llegue al municipio de Quevedo, más que seguro que va a ser otro, y este nuevo alcalde que llegue les haga regresar todo el dinero gastado en estos nefastos viajes a China y otros países más, dice acá. Se escucha la radio, ya están haciendo la limpieza en la entrada del terminal. ¿Sí se escucha? Sí, aquí está otra fotografía.
5: Sí, por supuesto. Sí. Y hay que reconocerlo y está bien.
0: A ver, voy a eso.
5: Están yendo allá a los lugares que la gente está con varios días. Vayan también a la Venus. La Venus, ¿cómo se llaman estos sectores?
0: La Jodit, la Venus.
5: En la Venus, la calle... Liberación Nacional y Patria Nueva,
0: seis, lo principal,
5: días sin ir, seis días sin ir allá.
0: Sí. Vayan a la Judith, ahí nos enviaron fotografías. Miren, sí. Lo que están haciendo en este momento, y bueno, yo quiero agradecerle al nombre de la radio, que escuchan la radio, pero no es a nosotros que nos escuchan. No, escuchan es a la ciudadanía, que es la que se queja permanentemente.
5: Este es el espacio de la
0: que está viviendo, nada más.
5: Exacto,
0: eso es todo.
5: A ustedes que nos escuchan.
0: Sáquense de la cabeza que es a nosotros. No, es a la ciudadanía. Y gracias a las denuncias de la ciudadanía, están haciendo cosas importantes en estas últimas horas. ¡Qué bueno! Sí. Nos alegra, de verdad. Síganlo haciendo. Y aquí a la ciudadanía, por favor. También.
5: El llamado a atención.
0: Refresquen los horarios. Anuncien los horarios. Den a conocer los horarios. Por los medios que ustedes tienen contratados, denlos a conocer permanentemente. Y si pueden, a la antigua, saquen un megáfono, díganle a tal lugar, señores, a la tal hora viene la basura, viene por aquí el carro recolector, tenga la basura, por favor, en su sitio. De pronto les sirve. De pronto sirve. En esta emergencia, entre comillas, que tenemos en esta ciudad, todo sirve. Lo que vaya a ayudar a tratar de salir del momento en que vivimos, todo va a servir. Si todos ponemos arriba del hombro, la ciudadanía, que cuando escuche el pito del carro, cuando escuche que alguien llega llamando, saque la basura, saque después.
5: Llamado a la ciudadanía, no, miren, esa es una gran verdad.
0: Sí.
5: En varias ocasiones, nosotros lo dijimos aquí también, ¿se acuerda, Yuri, cuando comprobamos con las imágenes aquí que se llevaron toda la basura que habíamos reclamado semana? Y eran minutitos nomás, y plum, la primera funda.
0: Sí,
5: entonces, hagamos conciencia nosotros. Sí, el carro, y eso sí, mire, si esos carros están pasando pitando, les felicitamos. Pero si los carros pasan y pitan, ahí sí les vamos a jalar la oreja. Porque la gente no es adivina, piten, vayan con tiempo. Es más, mire, yo me acuerdo en Ambato hace varios años, ¿no? Muchos años atrás, no sé cómo sea ahora, pero hace varios años atrás, ellos allí, antes de que llegue el carro, iba una persona caminando.
0: Vea.
5: Bastante alejado. Y esa persona caminando iba con pito. Un pito.
0: Que así, claro.
5: Y él iba, y claro, ya uno sabía, y el carro llegaba después de 5, 10, 15, 20 minutos, pero ya la gente tenía el tiempo para colocar precisamente la basura allá afuera. Entonces, hagan, tomen en cuenta que la comunicación es lo más importante, en todo momento y en una crisis con mayor razón. Y reconocer que estamos en crisis es saber que necesitamos tener una buena comunicación.
0: Hay que aprender a reconocer cuando estamos cometiendo errores. Hay que hacerlo, porque si no, no vamos a mejorar. No vamos a mejorar. La ciudadanía, aprendamos que estamos haciendo malas cosas también.
5: También,
0: no puede ser que pase el carro y luego saquemos la basura aunque nos están pitando, por favor.
5: Aquí hay un mensaje que dice, antes de que se acabe el informativo, dígales que vengan a recoger la basura en la entrada al Paseo Shopping.
0: Vayan, por favor.
5: En los exteriores de la Unidad Educativa Quevedo. Y créame, la basura que está ahorita en esa parte no es la misma basura que estuvo ayer.
0: Así es.
5: Porque ayer pasaron recogiendo. Uh-huh. Nuevamente está acumulada. Pero es que, Yuri, mucha gente de pronto sí está haciendo de que como no tiene dónde poner la basura, se lleva la basura en su carro, la basura en triciclos y van a dejar en otros lugares fuera de su casa.
0: Por eso le dije hace momento, dije, refresquen los horarios.
5: Mire, yo creo que lo primero, aquí lamentablemente la información no estuvo ayer en la sesión de consejo, pero sí es bueno que la gente sepa cuántos carros realmente van a estar trabajando en nuestra ciudad. ¿Cuáles son los horarios que ellos van a estar recorriendo por sector?
0: Por sector.
5: Si van a mantener el mismo horario, recuerden que necesitan más vehículos. Si ya tienen todos los vehículos, evalúen si esos horarios ya son suficientes o si es que nuevamente se tiene que mejorar. Los errores son para mejorarlos, no para estar ahí dándole vuelta encima y decir que todo está bello. Para eso no, los errores son para cambiar.
0: Tienen que sacar cuenta de cuánto tiempo se tiran en recorrer un sector. Eso es lo más importante. Cuando ya tengan en cuenta cuánto se tiran en recorrer un sector, ese mismo sector debería tener por lo menos un recorrido más. Entonces, dos horarios. Puede ser uno en la mañana, uno en la tarde o en la noche. Pero es la manera de cómo debería. Yo no soy nadie para enseñar porque no conozco nada en el tema de recolección de basura. Soy ignorante en ese tema. Pero yo creo que hay que tratar de hacer mejor las cosas. La ciudadanía, por favor, ayudemos, también colaboremos. Si están pasando recolectores, ya vemos que hay recolectores que están colaborando, están ayudando con un pito, con esto, con lo de allá. Eso de ahí. No, eso es un fondo musical que vamos a terminar. Y usted tranquila, porque de eso se trata, oiga. Por eso es que los quieren unos, otros nos odian. Eso es normal. Escucha esto ahí.
5: Uy, uy, uy. Ahí sí usted mató a la gente ya.
0: Por favor, es sábado. Es sábado adelantado.
5: Sábado adelantadito, sí. Ahí está. Lo que se nota no se pregunta.
0: Exacto, ahí está.
5: Ahí está.
0: Buenas tardes, Peter. Como acá en Babahoyo, el recolector tiene una música con parlante y la ciudadanía saca la basura. Acá sí hay contenedores en cada dos cuadras, Babahoyo.
5: Mire, cada dos cuadras. Oiga,
0: saludo para Jorge Cárdenas, para querido, un abrazo para ti.
5: ¿Sabe que sería muy bueno saber cuántos contenedores hay en Babahoyo, no?
0: Claro. Fuera bonito conocer.
5: Porque dice cada dos
0: saber,
5: cuadras.
0: Cada dos cuadras tienen contenedor. Imagínense la cantidad de contenedores que están en Babahoyo, Diosito lindo.
5: Qué belleza sería
0: Es bastante. A ver.
8: Lo más fácil haber contratado la misma persona que hace la empresa que salió de la recolección de basura de aquí, creo. Lo mismo
0: personal.
8: Que hacen la coordinación y los horarios para que no haya todo problema. Ahí tienen que verlo contratado.
0: Pero yo sé que alguien está colaborando de adentro de allí. Alguien está colaborando de acuerdo a lo que yo conocí.
5: Sí, pero Yuri, los horarios puede ser que ahora estén bien. El problema es que no habían los vehículos suficientes.
0: Exacto. Para hacer dos, por decir, uno en la mañana o en la noche, por decir. Ya,
5: usted necesita, para cubrir toda la ciudad, usted necesita llegar a 15 recolectores.
0: Claro, exacto. Sí, totalmente.
5: Entonces, ¿cuántos recolectores teníamos? Teníamos en total revolquetas y recolectores 8.
0: 8.
5: Resulta que 13 dañaron.
0: 13 dañaron, quedaron 5.
5: Se queda 5. Con
0: 5. Ahora que han entrado 4, tenemos 9. El resto trate de repotenciarlos de alguna manera que
9: una
0: te van a servir.
9: Verdad.
0: ¿Qué cosa?
9: Habemos ciudadanos que somos también bastante desordenados.
0: Sí, es verdad.
9: Pasa en la volqueta recolector recogiendo la basura y al ratito sacan la basura cuando ya ha pasado el recolector de basura. Y esto va para todo, incluido mi familia.
0: Todos.
9: Yo no tengo problema con nada.
0: Así es. Primera
9: mi
0: vez
9: familia
0: que
9: también es otra de
0: ahí
9: familia.
0: Nos caíste bien, Félix, te lo juro. Espérate un ratito.
5: Todos Renata para Félix.
10: Encontraban en la misma situación.
0: Señores, lindo sol. Ya ustedes saben a qué me refiero. Lindo sol, espectacular sol.
5: Prepárese.
0: Nos preparamos.
5: Hay que prepararse para lo que se viene en los siguientes días.
0: Señores, va a ser complejo el tema. Vean que la lluvia ya está llegando. Hay lloviznas que están llegando anoche otra vez. La madrugada otra vez. Y no podemos olvidar aquello que estamos... Se está previniendo de una posibilidad de un fenómeno del Niño acá. Así que vamos a prepararnos. Por favor.
5: Sol, calor extremo, sí, y lluvia que va a caer en época... En épocas fuertes.
0: Va a caer, va a caer en épocas fuertes, señores, y verá que la situación va a ser complicada. Verá que estoy con tarjeta amarilla, suave nomás conmigo, no te metas tanto.
5: Contrólese, Félix.
0: Por lo menos en el último mensaje de la semana, don Félix, te cayó bien, ya es un avance. Sí, sí, sí. Ya, sí, sí, que ya me cayó bien, que Félix es Félix.
5: Ayer por lo menos sí me hizo enojar, Félix.
0: Sí, ¿verdad?
5: Solamente no le insulté porque yo estoy contra las malas palabras. Soy. Casi me hace salir de mi...

0: Me leí una historia reciente de Juan Gabriel cuando llegó a Guayaquil. Estuvo en Guayaquil por unos días y lo invitaron a una familia. Y él se fue y dio para ellos un concierto de dos horas totalmente gratis.
1: ¡Qué belleza!
0: Un concierto de dos, horas gratis, Inke. Dos horas. Y estuvo aquí por la cirugía estética en 1979 en la ciudad de Guayaquil, pero doctor algunos días.
1: Oiga, yo extraño el programa Yo Me Llamo, porque nosotros podíamos ver así, ¿no? A estos jóvenes o a estas personas adultas que imitan a estos artistas y uno como que los ve revivir en ellos, ¿no? Qué bonito que fue ver a algunos Juan Gabriel en estos concursos.
0: Ya le voy a poner la aplicación en su teléfono.
1: ¿Ya?
0: Para que vea Yo Me Llamo Colombia, que arrancó recién el día lunes.
1: Es que el problema es, Yuri, el problema no es
0: 8 de la noche.
1: ¿Dónde ver? El problema es el tiempo para.
0: Pero 8 de la noche, 8 de la noche.
1: Yuri, imposible. Yo a las 8 ni siquiera llego a la casa todavía. Yo a la casa llego 8:30, 9 de la noche.
0: Bueno, qué linda canción, de verdad, qué linda música. Espectacular, Dios. Juan Gabriel. ¿Sabes? Bueno, la gente se ha dado cuenta. A mí me encanta la música.
1: A usted le encanta todo.
0: Sí,
1: vámonos,
0: a mí me encanta, ¿no?
1: Son las 14 horas con 12 minutos. No ha llegado, todo le encanta.
0: El primo no ha llegado. El primo no ha llegado. ¿Y el primo qué será del primo? ¿Qué será del primo?
1: Es que aquí, si no cae el uno, cae el otro.
0: Ay, Diosito. Es que está bien, Inge, está bien. Yo estoy de acuerdo con aquello, Inge, nos vamos.
1: Vámonos, ha sido un gusto compartir. Y de verdad que aspiramos que este fin de semana sea el momento propicio para que las autoridades puedan dominar a este monstruo basura que tenemos en nuestra ciudad. Y ojalá el día lunes lleguemos con noticias mucho más positivas, con situaciones mejores de las que estamos viviendo acá. Nunca perderemos la esperanza de que tendremos días mejores. Así es que un gusto compartir. Disfruten muchísimo este fin de semana. No se desconecten, que buena música siempre tenemos en RBT Satelital.
0: Eso sí, RBT 91.5. Un gusto estar con ustedes. Nos reencontramos, si Dios así lo permite, el próximo lunes aquí en el Informativo Satelital. Abrazo para todos. Buena tarde. Buen provecho. Buen fin de semana.
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viernes, maestro. Hoy es viernes y aquí estamos listos. ¿Qué tal? Buenas tardes. Ya estamos listos con la mejor programación de las tardes. ¡Oh, qué chicha! Por la 91.5. Aquí estaremos con ustedes hasta las... Gracias, caballero. Tan amable, ¿no? A los tiempos, ¿no? Sí, aquí estaremos hasta las 18 horas con la buena chicha de la 91.5, la chicha de mi pueblo. Su amigo de siempre, el Correcaminos. Hoy es viernes, principio de fin de semana, así que vamos a disfrutar con los mejores temas. Bienvenidos, bienvenidas.

0: 16 horas con 15 minutos, 4 con 15 minutos. Aquí estamos a través de la señal de la 91.5 y el mejor programa de las tardes. ¡Oh, qué chicha! Listo para que ya envíes mensajes al 09-08-79-37-45. Es el número del correcamino. Un saludo para la gente chévere que ya está activado en pleno centro de la ciudad. Ahí están las comadres. La comadre Vaca Loca y Fabiolita Caizán.
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0: Saludo para Rosita la Mandarina Cascaruda García.
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0: Claro, la mejor música de mi pueblo. Saludo también para la bebé, aunque se demore un poquito, ¿no? Está hablando con el niño, por favor, tenga la bondad. Gracias. Saludo para mi pana William Mora. Está en toda William Mora. Ay, no sé quién le va a romper la pierna el día domingo, el caballero, de verdad. No sé. Saludo acá para Angie Requene. Ya está junto con la 91.5. Pronta recuperación, Angie Requene. Está un poquito dedicada de salud, ¿eh? Buenas tardes, mi estimado Correcamino. Saludo para la burrita negra que ya está celebrando San Viernes con la 91.5, el mejor programa de las tardes.

0980-79-3745 es el número del Correcaminos para que sigas enviando mensaje al mejor programa de las tardes. Saludo acá para don Bolívar Miranda, el hombre de las costuras. Siempre está junto con la 91.5 y yo, qué chicha. Buenas tardes, don Boli. ¿Cómo está ese camellito ahí? El hombre de la costura, así que si quieres un terno, póngase pila, maestro, ahí. Vaya, vaya, nomás con confianza. Un saludo acá a la gente chévere en San Luis de Panvil para nuestro amigo Johnny Guevara, que está junto con la RB.

0: está inspirado, muchachos, está inspirado, ¿eh? 16 horas con 31 minutos.
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0: Saludos a los amigos conductores de transportación urbana. ¿Qué tal? Buenas tardes a los amigos taxistas. ¿Qué andan, Martín? ¿Están junto con RBT?
3: DJ Jinx.
0: A las amigas ejecutivas de casa. ¿Qué tal? Buenas tardes.

0: Saludo para mi pana Taquito de Oro, el gallero internacional de la provincia de Los Ríos. Está junto con el 91.5. Un saludo acá para Omar DJ. Ahí anda con el negrito al lado. Ahí va con el negrito. Va che, va creído con el negro. Omar DJ. No muevas el de alba. Una pequeña pausa comercial. Y retornamos, caballero. Tenga la bondad.
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0: así le dicen al pana ahora. Le dicen la negra, le dicen la negra ahí. Si sí anda rodeado con unos caballeros ahí.
1: Tengo una negra.
0: Saludo para Avi Castro.
1: Que dicen Rumelia.
0: ¿Cómo le dicen?
1: Rumelia.
0: Ay, qué pena, mi pana. ¿Cómo que primo? Vaya ahí, Omar DJ. Arréglele ahí al señor Avi Castro.

0: pueblo.
1: Así es, caballero, usted lo dice todo, no hay ningún problema. Hoy es viernes, síguelo disfrutando con la buena música, la buena chicha. Saludo acá para Lubita Intriago, acá en la Sixta Gran Ballén. Esto es en la provincia de Manabí. Están a full volumen con la 91.5. Que tenga un buen fin de semana, Lubita. Chévere. Disfrútele con su familia. 16 horas 43 minutos. Aquí estamos, activado. En relojería, toda la Coliseo Central, está Luchito, toda la señora Miriam Camacho, Jocelyn y Elizabeth, a full volumen. Súbele, súbele para que escuche sus panas, sus yuntas ahí. Hoy es viernes, disfrútalo. Y que, la, y que viva la fiesta de San Camilo. Y se por acá, mi pana. Usted está más perdido, hermano Restrepo. Prepárenos más para el día domingo, eso es todo.

16:52. 4:52. Gracias a quienes están enviando mensajes al 09-80-79-37-45, que es el número de Correcamino. Hola, Correcamino, full volumen. Gracias.

anda con el negro. Vaya, búsquelo a Abby Castro, dice que viene acompañado con 5 hombres, dice acá. Dice como guardaespaldas. ¡Felicidades! ¿Quién está junto?

0: se pila ahí, Omar DJ.
1: Dice que lo tiene preocupado. Lo tiene preocupado. Dice, pues no sé. ¿Rumbo o viene ya del empalme? Bueno, y anda con el negro, pues mándale a andar al negro, pues rapidito, pues, señor Omar. Pila, hágase. Muchas gracias. 0980-79-3745 es el número del Correcaminos. Hola, amigos. Estamos a full sintonía desde el centro de ventas Bimbo Quevedo. Full sintonía. Saludos para toda la people. Alza la mano, panas.

Comente, Fabiolita Caixa, la tienen castigada el día de hoy, ¿eh? A los panas, a los yuntas, en Peluquería Hawái, acá en San Carlos City, a full volumen. ¿Cómo está el San Viernes? Pila, muchacho, confirma.

saludo para la gente chévere acá en la parroquia 24 de mayo, calle 10 de agosto. Saludo para nuestra amiga Noralma Gómez y su querida familia que está junto con la 91.5 y el mejor programa de las tardes. ¡Oh, qué chicha! ¡Súbale, súbale, súbale, volumen para que escuche sus vecinas!

saludo para la bebé, dice acá. ¡Ey, Rosita Madena, la Cascaruda García, confirme! ¿Cómo estamos estos preparativos? ¿Cómo baila Fabiolita Caixa? Ya la hacen hueco ahí al piso, tenga la bota. ¿Te atreves? ¿O te quitan el celular y saca mi pana?

0: se atreve y se braga mi pala, le quitan el celular enseguida. No muevas el día, no hago una pequeña pausa comercial. Sí, sí, por favor, vaya, vaya, de una ahí.
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0: Saludos para la gente chévere acá en Buena Fe, que están junto con la 91.5.
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0: Ay, no se puede. ¿Cómo que no se puede?
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0: 17 horas con 12 minutos. Aquí estamos activados en este día viernes con el mejor programa de las tardes. ¿O qué chicha?
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0: 0980-79-37-45. Para que sigas enviando mensajes. Un saludo acá para Amparito Vite. Están a full volumen. Gracias con toda su familia. 17 con 12. Saludo para la gente chévere acá en Peñafiel de en medio. Don Segundo Rendón, la señora Edita Litarda. Familia Rendón Litarda, a full volumen. Saludo para sus queridas hijas. Y para su bebé ahí. Un saludo también a la distancia para nuestra amiga Judy Cotto. Que le han quitado el celular a mi amiga. Vamos, señores, conductor de transporte suburbana, súbale volumen. Por allá nuestro amigo Marcián, el 10 Cooperativa Plaza. Memín Lehmann, el 05, con su ayudante ahí, pila, Cooperativa 7 de octubre. Papaito. La gente che, el grupo Vencedores, ¿qué tal? Buenas tardes, el Timoteo Quevedo. General Alfaro, ¿qué tal? Muy

0: camino.
1: 17 horas con 22 minutos. Aquí estamos, activando este día viernes. Saludos para la gente chévere en Buena Fe. Que hoy eligen a la reina, ¿no? Allá, chévere. Vea usted. Están de gala allá en Buena Fe. ¿Qué tal? Buenas tardes. A full volumen. Felicidades. Pronta recuperación, señora Emma Díaz. Dice Tadia, poquito, dice, haciendo una rica merienda.

0: moda.
1: Saludos para ustedes, amigos conductores de transporte urbano. ¿Qué tal? Buenas tardes a ustedes, amigos taxistas. Para mi pana, corazón de ángel. A full volumen, gracias, mi pana. Saludos aquí. Sí, ya para Taquito de Oro, el gallero internacional. Saludos acá para nuestro amigo Mario Mora. Buenas tardes en la cabina rodante. ¿Sí? Mi pana Gato Medina, ¿qué tal? Buenas tardes. Aquí estamos. A ustedes, amigos taxistas, buenas tardes. Cumbia del despecho. Y para todas las amigas ejecutivas de Casa Calculista, están en sección de bailoterapia.

dice saludos para Isabelita García Bustamante de parte de su novio Jefferson desde Quito. Vea usted, ¿ah? Isabelita, te manda saludos Jefferson. Te ama, te quiere y te extraña.

0: Ya está bien, vamos. No muevas el dial, no muevas el dial, porfi.
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0: sin comentario el resto, maestro.
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0: 17 horas 41 minutos, 5 con 41 minutos. Aquí estamos activados en este día viernes con esa música. Ya usted no, no le diga nada, no le diga nada, tranquilo, no pasa nada. Solamente porque es viernes. ¡Ay, Dios! Hace provocar, saca mi

Johnny Guevara en San Luis de Pambil. Están a full música, muchas gracias. Se portan bien, por favor. Disfruten sanamente, tenga la bondad, nada más. Están con su familia. Chao, mi lindo Ecuador. Estuvo con ustedes, su amigo de siempre, el Correcaminos. Chao, chao, mi lindo Ecuador. Hasta el día lunes. Hasta el día lunes.

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4: Exactamente. Las 18 horas.
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4: Con 22 minutos.
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2: Exactamente las 18 horas con 47 minutos.
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3: La plena, mi panas.